Lunes 6 de la tarde y empieza la ruta universal, damas y caballeros. Yo soy Leo Lozán, bienvenidos. Y como todas las tardes, ya son las 6 y de 6 a 7 ya saben que es la ruta universal que emprendemos todos los días con ustedes, de lunes a domingo. El fin de semana es lo mejor de la semana. Y 5 programas de lunes a viernes también de 6 a 7 de la tarde para todos ustedes. Y ya arrancamos esta semana, 15 de junio, ya con el Mundial completamente activo. Y por lo tanto, les voy a contar que tenemos temática mundialista, no deportiva, sino de las naciones que están viniendo al Mundial, participando en este torneo. Pero sobre todo, vamos a empezar con una muy especial esta semana. Va a ser un... Pues ahora sí que mencionando una de nuestras famosas secciones aquí en la Ruta Universal, un factor en común es que va a haber mucha presencia de Canadá esta semana. ¿Y por qué Canadá? Ah, bueno, pues no nada más porque es el anfitrión junto con México y Estados Unidos de este mundial, sino porque también estamos muy emocionados de que este jueves y sábado, esta semana, va a estar Rush en México, la banda más grande que ha dado Canadá, y somos muy fans aquí en la Ruta Universal. 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Estén pendientes ahí de las bases, las preguntas y las trivias que vamos a tener durante esta semana para que vayan a ver a Rush. Ahí vamos a estar nosotros también, por supuesto. Es jueves 18 y sábado 20, ¿ok? Los shows en el Palacio de los Deportes de Rush. Y bueno, volviendo al tema del programa, pues arrancamos con Electric Light Orchestra, Don't Bring Me Down, de 1979, un super hit de una super banda importantísima en la historia del rock y del pop. Y también, más adelante, pues tenemos nuestras secciones, como todos los lunes. Me encantan porque tenemos On Cover, esta sección donde revelamos que un gran hit es en realidad un cover y escuchamos la versión original. Aquí mucha gente se va a sorprender, pero los que somos fans de David Bowie no nos vamos a sorprender tanto. Pero van a ver que sí, muchos se van a ver muy sorprendidos. Y más adelante también, como ya les dije al principio del programa, pues tenemos este tema en común que es Canadá. Dijimos, si no es ahora, no es nunca. Y vamos a meter un gusto culposo que tenemos aquí en la Ruta Universal, que es un gran clásico hoy en Descubre los Clásicos, que es Loverboy. Sí, señoras y señores. Y van a ver por qué. Los que nos quieran criticar, dejen que termine la sección y luego ya los critican. Porque les vamos a dar 5 probadas de esta gran banda que sentimos que aportó mucho y que dio mucho y que sobre todo dejó unos grandes clásicos que hoy vamos a descubrir con ustedes. Pero eso va a ser más adelante en el programa. Ahorita vamos con muy buena música y este clásico del 85 de Depeche Mode que se llama People Are People. Regresamos aquí a la Ruta Universal.

Escuchamos a Depeche Mode primero con People Are People y luego esta buenísima que es Bring On The Dancing Horses de 1985, es Echo and the Bunnymen, una banda muy muy buena, muy subvaluada, en mi opinión. No tiene el reconocimiento que merece de la mayoría de la gente y la crítica. Yo soy muy fan, me gustan mucho sus discos, creo que tenían un sonido y unas canciones muy muy buenas y álbums muy buenos también. Y más adelante, en futuros programas, les prometo que vamos a tocar más de Echo and the Bunnymen y capaz hasta un Descubre los Clásicos convendría, o por ahí un Vinyl Tasting, porque tienen buenos álbums, muy muy buenos. Así es que lo vamos a dejar pendiente a Echo and the Bunnymen para futuros programas aquí en La Ruta Universal. Y ahora vamos a Uncover, que es nuestra sección, bueno, mi sección favorita, porque revelar covers es buenísimo, ¿no? Yo, obviamente he puesto aquí covers que ya conozco, pero luego me sorprenden mucho otros que no sabía yo que eran covers. Como el otro día que pusimos la de King Carnes, la de Betty Davis Eyes, yo no sabía. Fíjate qué mal, muy mal. Ahora ya lo sé. Pero por eso hago este programa, para aprender, sobre todo, para recordar, para redescubrir lo que hace muchos años que ya no escuchaba. Y en fin, me divierto mucho haciendo esto y lo comparto con ustedes, que es lo más importante. Y lo compartimos todo el equipo aquí, porque todos somos muy melómanos y ese es el gusto que tenemos compartido con todo nuestro público. Bueno, vamos a un cover. Yo lo he dicho muchas veces, soy muy fan de David Bowie. Y esta canción que estamos escuchando de fondo, que es China Girl, fue lanzada en 1983 y fue uno de sus más grandes hits. Viene en el álbum de Let's Dance, si no me equivoco, ¿verdad? Entonces ese álbum tuvo muchos hits y este fue uno de ellos. Fue lanzado como sencillo, pero en realidad, unos años antes, en 1977, David Bowie colaboró con Iggy Pop y produjo el álbum The Idiots. Y creo que coescribieron esta canción, Ahora se los voy a decir, pero colaboraron, él produjo el disco y vamos a escuchar la versión original de China Girl porque originalmente es de Iggy Pop. ¿Ok? Vamos a escucharla, regresamos, les tengo todos los datos listos y la comentamos. Esto es China Girl con Iggy Pop, la versión original de 1977 aquí en La Ruta Universal.

0: Y esta es la versión original de China Girl de 1977, interpretada por Iggy Pop. Y sí, todos los datos que les di ya los verifiqué y son verdad. Les digo aquí a mis compañeros que me quedan como dos neuronas, pero sí funcionan. Efectivamente, David Bowie produjo The Idiots y co-escribió esta canción con Iggy Pop. Es extraordinaria la versión original, a mí me encanta, tiene una garra, porque además, digo, soy muy fan tanto de David Bowie como de Iggy Pop, entonces es difícil para mí escoger una de las dos versiones, son muy diferentes. Ay, aquí creo que voy a declarar un empate. Me encanta la de Iggy Pop porque tiene mucha garra, tiene ese espíritu como punk, a pesar de que es una canción melodiosa, tiene su lado oscuro, me encanta. Y luego la de David Bowie es muy sofisticada, es muy ochentera y también es muy buena. Está muy bien arreglada, tiene unas partes de guitarra increíbles. A mí me gusta mucho ese álbum, Let's Dance. A pesar de que el mismo Bowie dijo que era su punto más bajo artísticamente y su punto más alto comercialmente. Entonces, bueno, es muy discutible. A mí me gusta mucho el álbum, creo que es buenísimo. Pero bueno, ¿qué les digo? Soy muy, muy fan de David Bowie y también de Iggy Pop. Me gustan las dos versiones. No me voy a ir por ninguna de las dos. Declaro un empate. Compañeros, ¿están de acuerdo conmigo aquí en la cabina? ¿Sí? Sí, la verdad. Está muy difícil. Pero bueno, ese fue nuestro uncover del día de hoy, China Girl, de David Bowie y también de Iggy Pop, y los dos la versionaron en años diferentes y declaramos aquí en La Ruta Universal un empate. Extraordinarias las dos versiones, esperamos que les haya gustado. Y ahora vamos a un corte comercial muy breve. Cuando regresemos tenemos Descubre los Clásicos, y como el tema en común esta semana es el país Canadá, es nuestro invitado especial, todo lo canadiense, pues vamos a poner una gran banda canadiense ochentera, que es Loverboy. Eso es Descubre los Clásicos, nuestro gusto culposo canadiense aquí en La Ruta Universal. Así es que no se vayan, volvemos.
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14: Recientemente se ha descubierto que las mujeres que entran en la menopausia antes de los 46 años de edad corren el doble de riesgo de contraer una enfermedad cardíaca o de sufrir un ataque de apoplejía que las que experimentan este cambio después. Por eso, las mujeres que atraviesan por una menopausia precoz deben estar muy atentas a otros factores de riesgo cardíaco como el peso corporal, el nivel de colesterol y la presión arterial. El tabaquismo representa un peligro doble, ya que las fumadoras entran en la menopausia 2 años antes en promedio.
11: Consulta a tu médico y mejora tu calidad de vida.
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14: El abuso de consumo de laxantes provoca que el intestino se vuelva perezoso en sus funciones. Por ello, lo más recomendable es seguir una dieta rica en fibra que se encuentra en avena, arroz, salvado, pasas o manzana. Consuma por lo menos uno de estos alimentos al día y los laxantes solo bajo tratamiento médico.
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0: Ya estamos de vuelta aquí en la Ruta Universal y vamos directamente a nuestra sección del día de hoy llamada Descubre los Clásicos, donde obviamente hacemos justamente eso, descubrimos clásicos, no nada más de antaño, también modernos. Hoy nos toca una banda canadiense, porque tenemos el factor en común de esta semana que va a ser Canadá por temas mundialistas y también porque está Rush esta semana en México, pero vamos a hablar de eso más adelante. Por ahora vamos con esta banda que a mí me gustaba muchísimo cuando era adolescente y tenemos aquí todos en el equipo de la Ruta Universal el mismo gusto culposo. ¿Y por qué digo gusto culposo? Porque siento que Loverboy es una banda subvalorada. Pienso que mucha gente la considera fresa, como que no conectó mucho ni con el lado rockero ni con el lado popero. Sin embargo, fíjense la información que les voy a dar, se van a ir de espaldas. Tal vez cuando acabe esta sección van a cambiar de opinión. Es, bueno, como dije, una banda canadiense originalmente de Calgary, Alberta. Se formaron en el 1979, y es sin duda pues una de las bandas más exitosas de toda la historia de Canadá. En los años 80 vendieron más de 20 millones de discos en todo el mundo. Así es que, pues sí, o sea, no es pequeña cosa. Sus canciones más famosas, bueno, las vamos a repasar aquí, 5 de ellas, que son increíbles. Ellos son Mike Reno en la voz, que para mí, un gran cantante, también muy discutible. De repente decían, no, es que no es como cantante rock. Y había mucha polémica, a mí me parece extraordinario cantante. Paul Dean en la guitarra, también buenísimo. Doug Johnson en los teclados. Matt Frenette, batería. Y Scott Smith en el bajo, que por cierto falleció en el 2000. Ya hace muchos años. Pero bueno, vamos a escuchar su música y seguimos dando más información. Esta para mí fue el parteaguas. Yo cuando descubrí esta canción dije, wow, esta banda, ¿quiénes son? Me sonó original, me sonó con mucha energía, con mucho valor, muy rockera y además con mucha melodía. No sé, me movió muchísimo. Es de 1981 y se llama Turn Me Loose.

Esa fue Queen of the Broken Hearts y antes Turn Me Loose de Loverboy, porque es nuestro artista, nuestra banda elegida el día de hoy en Descubre los Clásicos, porque estamos pues hablando de mucha música y de muchos artistas canadienses. Es nuestro tema esta semana por muchos motivos, por el mundial y también porque viene Rush esta semana y les tenemos boletos, por cierto, aguántenme al fin del programa para los que no nos acaban de sintonizar, para que les dé las bases de cómo ganarse boletos para Rush, que están el jueves y el sábado en el Palacio de los Deportes. Bueno, pero estamos hablando de Loverboy en Descubre los Clásicos, y esta que acabamos de escuchar, Queen of the Broken Hearts, qué buena es, de 1983, tenía un video, pues, ¿cómo lo describo? Medio Mad Max, ¿no? Medio futurista, caótico, pero con modelos guapas, pero ellos salían así como en medio. También por eso creo que luego le pasaba un poco lo mismo a Duran Duran, por ejemplo, que manejaban mucha su imagen y eran, pues, muy bien parecidos todos y manejaban mucho el estilo y maquillaje y modelos guapas. Entonces, cuando incursionas en esas cosas, pues la gente del rock muy clásica y que ¿sabes? Como más juiciosa, digamos, pues no te toma tan en serio, y creo que es algo de lo que le pasó a Loverboy durante su carrera. Pero pues como pueden escuchar, las canciones son buenísimas, las interpretaciones buenísimas, la voz inconfundible, en fin, tienen, según yo, todos los ingredientes que debe tener una muy buena banda de rock. Y bueno, vamos con un clásico que también, curiosamente, esta es del 81, de un super disco de ellos que se llama Get Lucky. Curiosamente, es de estos fenómenos que se convierten como en himnos, y en este caso, esta que se llama Working for the Weekend, pues se convirtió como en un himno, pero de la cultura laboral, así que del godinismo, de los godines en los años 80, porque habla de la idea esta de sobrevivir la semana esperando que llegue el fin de semana, ¿no? Como que tu motivo es el sábado ya, que llegue, por favor. Y eso es como lo que te motiva el resto de la semana para poder trabajar. Y entonces se convirtió en una especie de himno de la clase laboral. Y décadas después, la canción volvió a hacerse popular gracias a muchos sketches en televisión, en películas, en eventos deportivos y demás, ¿no? Se convirtió en un clásico, pues, en muchos rubros, hablando de esta cuestión del trabajo, ¿no? Que creo que es algo con lo que todos nos podemos relacionar. Bueno, vamos a escucharla. Esto es Working for the Weekend de Loverboy en Descubre los Clásicos de la Ruta Universal.

Escuchamos Working for the Weekend. Y ahora esta que sigue sonando, que se llama When It's Over, que es buenísima. Viene en el Keep It Up, mismo álbum de Queen of the Broken Hearts del 83. Es buenísima, hace mucho que no la escuchaba. Es un rolón. Y luego, bueno, pues pasa una cosa muy interesante. En 1985 colaboran con un productor muy, muy, muy importante llamado Robert John alias Mutt Lange, mejor conocido como Mutt Lange. ¿Y quién es Mutt Lange? Pues es uno de los productores musicales más influyentes de toda la historia del rock y pues también del pop. Fíjense que nació en Zambia, eso es muy curioso, es sudafricano. Pero bueno, es conocidísimo en el mundo del rock porque ha producido ni más ni menos que a AC/DC, y no uno, ha hecho tres álbumes de AC/DC. Es el responsable del sonido de Def Leppard, de estas voces increíbles, estos coros que son característicos del sonido de Def Leppard. Y también hizo tres discos, High and Dry, Hysteria y Pyromania, ni más ni menos. Hizo Foreigner 4, que es de mis álbumes favoritos. The Cars, Heartbreak City, que también es un clásico. Con Brian Adams hizo Waking Up the Neighbors, con Shania Twain. En fin, es un súper, súper... súper productor, pero además muy influyente su sonido, lo que él logra en el estudio. Y entonces, bueno, vamos a escuchar a continuación lo que ocurrió cuando Loverboy fue producido por Mutt Lange. Este sencillo que se llama Loving Every Minute of It, de 1985, es Loverboy en Descubre los Clásicos de la Ruta Universal.

0: Y ahí está el sonido característico de las producciones de Mudlange, Loving Every Minute of It con Loverboy, que fue nuestro artista el día de hoy en Descubre los Clásicos, en gran medida porque es un artista canadiense y con tema mundialista. Hoy nuestra semana es canadiense, vamos a tener mucho que ver con Canadá, pero también porque somos muy fans de Loverboy aquí en la Ruta Universal y dijimos, si no es ahora, no va a haber ningún pretexto, así es que ya aprovechamos el pretexto de que son canadienses y ya presentamos a esta banda. Pero ¿a poco no? Los que no conocían o los que no recordaban o los que no habían apreciado a fondo a Loverboy se llevaron una opinión diferente. Coméntenos en @universal881FM en todas nuestras redes qué opinaron de Loverboy, si les gusta, si no les gusta, si está subvaluada, sobrevaluada o lo que ustedes nos quieran decir. Y eso fue nuestra sección de Descubre los Clásicos el día de hoy. Y también les recuerdo, como les había dicho hace un rato, que hablando de Canadá, pues hoy tenemos a la banda más grande que ha dado Canadá, que es Rush. Tenemos boletos porque vienen el jueves y el... ¿Es qué? Jueves 20, perdón. Es, sí, ¿verdad? Estoy bien. Jueves 18 y sábado 20 al Palacio de los Deportes, y tenemos boletos para ustedes en la Ruta Universal. Es que entren a la página de Universal, que es universal881.com, busquen ahí el banner o la gráfica de Rush, píquenle ahí y ahí van a venir todas las trivias y todas las pues las cuestiones que necesitan resolver para ganarse estos boletos. No se lo vayan a perder porque Rush es de las bandas más importantes que ha dado el rock y por supuesto Canadá. Así es que bueno, con eso llegamos al final del programa. Muchísimas gracias por escucharnos. Nos escuchamos otra vez mañana a las 6 de la tarde, el mañana martes, y toda la semana vamos a tener el tema de Canadá, porque es nuestro invitado el día de hoy, por temas mundialistas y también por Rush y porque nos gustan mucho muchos artistas de Canadá. Ese va a ser un factor en común durante toda la semana. Y nos escuchamos mañana a las 6 de la tarde y toda la semana. Ya sabes que estamos de 6 a 7 contigo aquí en Universal 88.1. Esto fue La Ruta Universal. Yo soy Leo Lozán y que pasen una gran noche. Chao.
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10: Conozcámonos mejor. ¿Cómo saber si se está listo para comenzar una relación y entregarse a ella? ¿Qué hacer para que el amor no sea solo una ilusión? Cuando nos relacionamos con alguien, es muy importante que primero hagamos una revisión de nosotros mismos como personas. Cuanto más sepamos acerca de nosotros mismos, en mejores condiciones estaremos para elegir la pareja adecuada. Eso implica tener claros nuestros defectos, cualidades, miedos y aspiraciones. Cuanto más ahondemos en nuestro ser interior, mayor la probabilidad de que acertemos en la elección de una pareja.
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1: Conforme el cuerpo envejece, se pierde masa ósea y muscular. Los huesos delgados y frágiles se rompen fácilmente. En los adultos mayores, las fracturas de cadera pueden ser letales. A partir de los 65 años, es esencial fortalecer los huesos con ejercicios regulares. Para organizar una rutina de ejercicios, es importante acudir con un especialista para que determine el tipo de actividad que cada persona puede realizar. Por ejemplo, levantar pesas, bailar, jugar tenis, caminar, entre otras. El ejercicio también es la clave para prevenir la pérdida de masa muscular. Consulta a tu médico y mejora tu calidad de vida.
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0: Hola, ¿qué tal? ¿Cómo les va? Qué gusto saludarlos, amigos. Esto es Hashtag La Radio del Mundial y yo soy Jaime Sandoval. Y Nueva Zelanda ya le está ganando 1-0 a Irán en los primeros minutos del partido. 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

0: Por estar con nosotros en esta tarde de lunes, la última hora de Clásicos de la Tarde, en este lunes 15 de junio, que continuamos contigo para llevarte la mejor colección musical de los clásicos. Te recuerdo que decimos la última hora de Clásicos de la Tarde por el horario per se. Terminamos a las 8 y entonces cuando llega la noche hacemos el traslado a universalstereoonline.com de 8 a 9, igualmente con una servidora en una de nuestras tres estaciones en línea que trabajamos para ti las 24 horas, los 365 días del año de forma ininterrumpida para tus oídos. Mi querido Lalo Chávez está en la producción, de igual manera está mi querido Fabricio en los controles y Paola González contigo al micrófono. Bueno, pues así despedimos a Pat Benatar en esta primera entrega, Shadows in the Night, The Main Ingredient, con Everybody Plays the Fool, The Crowd House, Don't Dream It's Over, The Depeche Mode, Never Let Me Down y con Limal, Never Ending Story. Para terminar con una bellísima canción de Imagine Dragons, It's Time, el despertar de la autenticidad. Es esta canción de autoafirmación y crecimiento personal que se convierte para muchos desde el año 2011 en un estandarte, en una especie de himno para recordarnos la resonancia emocional que conecta con todos y cualquiera de nosotros para convertir aquello en la búsqueda de nuestro propio camino, para animarlos a conseguirlo, a soñarlo, a perseguirlo, a construirlo. Es el momento de hacerlo, a no dejarlo para mañana, a no esperar, a también, por lo menos, iniciar con la parte fundamental, que es imaginar. En la imaginación se desarrolla la posibilidad de la creación de aquello que ves, de aquello que tocas, de aquello que sientes, de aquello que observas y de aquello que vives. Así les damos la más cordial bienvenida a la última hora de Clásicos de la Tarde.
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10: Un hábito para ser más feliz. Apenas unas generaciones atrás, nuestros ancestros permanecían en el exterior mucho tiempo, absorbiendo el sol en el campo durante el trabajo. En nuestros días, sin embargo, el típico hombre de trabajo ve menos de 30 minutos de luz solar a diario. Desafortunadamente para nosotros, los seres humanos, hay una enorme cantidad de estudios que demuestran cómo el clima afecta nuestro estado de ánimo. De hecho, existe un desorden en la salud directamente relacionado con la falta de sol. Se llama desorden afectivo estacional o depresión estacional. Los expertos recomiendan exponerse al sol todos los días por al menos 30 minutos. Inténtalo para que te sientas más feliz y para que actives funciones importantes en tu cuerpo, como la fijación del calcio en los huesos.
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10: ¿Cómo cambia nuestro rendimiento a lo largo del día? Tanto en animales como en humanos, los ritmos diarios o circadianos han sido muy estudiados. Hoy sabemos que no todas nuestras funciones son igual de eficientes durante el día y la noche. Por ejemplo, la menor temperatura corporal se registra alrededor de las 4:30 de la madrugada. A las 6:45 horas tenemos un pico máximo de la hormona cortisol en la sangre. Alrededor de las 10 de la mañana obtenemos nuestro máximo estado de alerta. A las 2:30 de la tarde tenemos mejor coordinación de nuestros movimientos y una hora más tarde, 3:30, reaccionamos con una velocidad mayor. Nuestra presión sanguínea alcanza un pico alrededor de las 6:30 de la tarde. Desde luego existen ligeras variaciones entre personas y también estos datos pueden ser totalmente distintos e incluso opuestos en trabajadores de turnos nocturnos.
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0: Hola, ¿qué tal? Qué gusto saludarlos. Esto es Hashtag La Radio del Mundial. Está terminando la primera parte. Nueva Zelanda e Irán están empatando 1-1. 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

0: Ay, con esta canción no me resta más que suspirar. Es que no hay otra forma, no hay otra forma que de mí, por lo pronto, surja un suspiro. Es que hablar de Journey es hablar de toda una época. Es evocar infinito número de canciones que a todos nos han marcado a lo largo de la historia. Pero esta en específico, también del año de 1981, tiene un mensaje tan natural, tan sencillo, pero una forma de explicarlo, de cantarlo, de interpretarlo y de tocarlo tan especial que es inevitable no querer abrir los brazos para poder recibir una balada clásica como esta. Una relación que experimenta una separación, el distanciamiento, que encuentra un momento de reconciliación y redescubrimiento. ¿Cuántas veces? En cualquier tipo de relación, amorosa, laboral, de amistad, hemos tenido ciertos choques, enfrentamientos o simplemente desafortunados comentarios o discrepancias que en el momento han sido tan fuertes que tenemos que dejar pasar un tiempo. Lo importante de esto es que el tiempo no pase tanto, que tengamos, pues quienes hayamos cometido la falla de poder decir perdón, lo siento, me equivoqué, o para quienes estemos esperando sin un ego no malentendido, pero sí en el espacio de recapitular y recapacitar, el poder entablar otro diálogo y desde otro lugar. Journey es un clásico de todos los tiempos, y así como ellos nos abren la posibilidad de mantener los brazos abiertos a la vida y a todas las posibilidades, nosotros también te pedimos lo mismo. Sigue abierto a escuchar Universal, porque de 9 a 10 llega la segunda edición del Club de los Beatles y a las 10 de la noche se queda contigo Adolfo Fernández Cepeda, la voz universal. Y no olvides que también te espero a continuación en línea a través de universalestereoonline.com de lunes a jueves de 8 a 9, tiempo horario Ciudad de México, para que juntos podamos disfrutar 60 minutos en línea de la mejor colección musical de Universal. Muchas gracias a mis compañeros en cabina que hacen posible la magia de esta transmisión. A ti, gracias siempre por tu compañía y preferencia. Mantente así, con la vida, con el universo, contigo y con tus seres queridos, con los brazos abiertos. Los regalos están en todos lados y de muchas formas. Soy Paola González. En este espacio, de nueva cuenta mañana a partir de las 11 de la mañana. Muy buenas noches.
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6: Muchas personas mayores de 65 años presentan alguna forma de sordera, pero pocas de las que necesitan un auxiliar auditivo lo usan. Es importante proteger los oídos utilizando tapones en las orejas al asistir a conciertos con alto volumen, carreras de autos o espectáculos multitudinarios. De acuerdo con la Organización Mundial de la Salud, los daños auditivos generalmente son causados por maquinaria, música, explosiones o infecciones. 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
1: Si Mercurio está tan cerca del Sol, ¿por qué se cree que hay hielo en la superficie? En noviembre de 2012, la NASA informó que la sonda espacial Messenger registró la presencia de agua congelada y materiales orgánicos en algunas regiones del polo norte de Mercurio, el planeta más cercano al Sol y también el más pequeño. Las observaciones realizadas desde la Tierra daban indicios de la presencia de hielo en varias zonas del pequeño planeta. Esto se debe a que Mercurio tiene zonas que siempre están ocultas a la luz del Sol, y por eso el agua que está ahí se quedará en forma de hielo. Pero, ¿cómo llegó el agua ahí? Pues como resultado de impactos de meteoritos y cometas que llevan líquido en su interior.
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1: Un hábito para ser más feliz. Ya sea que estés tratando de perder peso, curarte de alguna enfermedad o simplemente incrementar tu felicidad, el ejercicio debe estar siempre sobre la mesa. De hecho, debe ser la actividad más importante cuando se trata de mejorar la salud. Por eso es importante que consideres el ejercicio como algo no negociable. Claro que puedes brincarte el ejercicio de vez en cuando, pero en general debemos tener en nuestros hábitos diarios hacer ejercicio, tanto bien estructurado como rutinas en el gimnasio y en la pista, y también no estructurado como subir las escaleras, caminar y otras cosas. Al final del día, siempre vas a tener una sonrisa en la cara gracias a que hiciste ejercicio.
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1: Un hábito para ser más feliz. Los hobbies son una muy buena manera de elevar el espíritu. Tener un hobby no solamente te da la oportunidad de ponerte un objetivo, que es un factor determinante de la felicidad. También te ofrece la posibilidad de hacer nuevos amigos y socializar. Otro factor determinante de la felicidad. Diversifica tus hobbies incluyendo actividades sociales y al mismo tiempo actividades que requieran de más privacidad. Así podrás combinar factores internos y externos que aumentan la felicidad.
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1: ¿Qué significa poner pies en polvorosa? ¿Correr o huir? Se dice en casos de apuro en los que hay necesidad de salir corriendo.
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1: ¿Cómo hablamos los mexicanos? Al chas-chas. Pagar al chas-chas es pagar al contado. Según el diccionario de autoridades, es el sonido que resulta de un golpe dado, como el que suena cuando se llama a una puerta o se da una palmada sobre una mesa. Sin duda, los que dicen al chas-chas aluden al ruido que van haciendo al caer sobre la mesa las monedas con las que se paga.
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0: Muy buenas noches. Esto es La Octava, una producción de Radio Centro Noticias. Hoy es lunes, 15 de junio de 2026. Feliz inicio de semana. Arrancamos escuchando el día de hoy, Winds of Change, de Scorpions. Y es que hoy celebramos el Día Mundial del Viento, una jornada internacional que se dedica a destacar la importancia de este recurso natural, promover el potencial de la energía eólica y crear conciencia sobre su papel fundamental en la lucha contra el cambio climático. Sus objetivos principales incluyen impulsar las energías renovables y fomentar el uso de electricidad limpia y sostenible. Los beneficios de la energía eólica son evidentes, porque entre otros, disminuye las emisiones de gases de efecto invernadero y también reduce la huella de carbono. Es por ese motivo que hoy estaremos escuchando canciones que tienen como tema principal el viento. Pero para entrar en materia, hoy en el principio del programa vamos a hablar del memorando de entendimiento de Estados Unidos e Irán. Les invitamos para que se queden. Yo soy Carlos Castellanos y a nombre de mis colegas y gracias a ellos, mis compañeros profesionales de la comunicación y las comunicaciones, que son los que hacen posible que lleguemos hasta donde usted se encuentra. A nombre de ellos y mío, les damos la bienvenida. Aquí comenzamos.
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0: Que se ha alcanzado un acuerdo con Irán y que el texto final se dará a conocer tras la firma oficial el próximo viernes. En declaraciones realizadas, por cierto, poco después de llegar a Evian, Francia, para su reunión del G7, Trump también dijo que el estrecho de Hormuz estará totalmente abierto el viernes, ya lo asegura. El mandatario norteamericano asegura también que no necesitan mucha ayuda para reabrirlo, esto ante una iniciativa liderada por Francia y Reino Unido que buscaba lanzar una coalición para garantizar la seguridad en este paso clave para el comercio mundial de hidrocarburos. Sin embargo, Donald Trump parece que no quiere que le hagan el favor después de los desencuentros que hubo, evidentemente. Por su parte, la presidenta Claudia Sheinbaum celebró el anuncio y expresó sus deseos para que este acuerdo de Estados Unidos e Irán para poner fin a la guerra se concrete. La mandataria nacional confió en que esto permita reducir el precio del petróleo y también en que ayude a aquellos países que tienen ya problemas para acceder al combustible. Pero, ¿qué le parece si profundizamos en el asunto con nuestra siguiente entrevista?
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0: La bienvenida con el gusto de siempre en este espacio es para la doctora Aribel Contreras Suárez, coordinadora de la Licenciatura en Negocios Globales de la Universidad Iberoamericana Ciudad de México y también coordinadora de la Unidad de Estudio y Reflexión del Conflicto Rusia-Ucrania en COMEXI. Doctora Aribel, qué gusto de saludarla siempre. Muy buenas noches. Gracias por platicar con nosotros en este espacio.
2: Al contrario, Carlos, muy buenas noches y siempre un gusto estar aquí contigo y con todo tu auditorio.
0: Muchas gracias, doctora. Pues de entrada explíquenos, por favor, ¿qué significa este memorándum de entendimiento que firman Irán y Estados Unidos, doctora?
2: Claro, Carlos, es, digamos, la antesala donde las partes manifiestan su intención de poder avanzar a una segunda parte que durará 60 días, donde se pretende que sean ya las negociaciones de manera más puntual en este estire y en este afloje de las líneas rojas de ambas partes, donde se estará en su momento jugando el tema real y contundente del estrecho de Hormuz, no solamente el tema de que esté abierto o cerrado, que es una parte ni siquiera, a manera de paréntesis, le corresponde al presidente de Estados Unidos decidirlo, puesto que no es un tema dentro de su jurisdicción. Pero cierro el paréntesis, pero sí se tiene que abordar el tema del uranio, el tema de las armas nucleares, la parte de Líbano, porque aunque el primer ministro israelí Benjamín Netanyahu no quería estar dentro de la ecuación sobre los ataques al sur de Líbano, pues una de las exigencias tanto de Irán como de Pakistán en calidad de mediador es de que sí o sí tiene que meterse dentro del paquete de la negociación. Sin embargo, te he de confesar, Carlos, que bueno, el memorándum de entendimiento no obliga a las partes a nada, simplemente es este viernes se estaban reuniendo en Suiza expresando esta voluntad por parte de la delegación de la República Islámica de Irán y la de Estados Unidos para que haya un cese al fuego y donde se expresa esta intención. Sin embargo, esto no significa ni el fin de la guerra ni que ya está un acuerdo de paz. No, esto es apenas un gran paso, ojalá así sea, para lo que puede venir posteriormente. Difícil de creer que en pocas rondas de negociación se resuelva algo que lleva décadas generando una profunda tensión geopolítica en la región.
0: Precisamente, ¿cómo se lee este acuerdo en la región, doctora Aribel Contreras? ¿Cómo lo leen de manera particular los aliados históricos de los Estados Unidos, el mismo Israel, por ejemplo?
2: Pues mira, desde una mirada muy optimista, pues brinda una despresurización en toda la región, calma los ánimos. Okay. Afortunadamente, si este cese al fuego es real, pues ya no vamos a estar viendo más pérdidas humanas. Desde una mirada mucho más escéptica, podríamos decir que esto nada más es un maquillaje, porque Trump lo que le interesa es tener capital político a la luz de las elecciones intermedias a celebrarse el 3 de noviembre, derivado a que sus niveles de aprobación han caído a niveles históricos, donde uno de los muchos pilares que le están cobrando factura ya es la guerra contra Irán y, a consecuencia de esta, el impacto en los precios de energéticos al interior de Estados Unidos, ya que el galón de gasolina ha estado ya prácticamente llegando a una banda de $6, de $5. Entonces, el tema económico, pues es un tema que pesa mucho en cuestión de poder adquisitivo al estadounidense, que es el que va a ir a las urnas a votar y le va a cobrar la factura al republicano. Entonces, creo yo que sí, sin duda, estamos viendo que hay dos miradas opuestas y que si tratáramos de balancear la parte muy optimista y la parte muy escéptica, por no decir negativa, me parece que todavía falta un largo camino por recorrer, Carlos. Hay que ser cautelosos, no hay que cantar victoria ni creer que esto ya va a haber una luna de miel entre Estados Unidos y la República Islámica de Irán. Me parece que no. Vendrán momentos duros, difíciles, y ojalá no se repita la historia como fue en Gaza, que después de aquella famosa firma de acuerdo de paz en Egipto, pues el fuego cruzado ha continuado, ¿no? Entonces, es muy complejo y por eso es importante que estos días ya se estén reuniendo en Francia y por parte de los líderes de las 7 economías más importantes del mundo, porque uno de los temas centrales justamente es la guerra en Irán y cómo es que estarán empujando a todas las partes para que los acuerdos

0: Sin embargo, ya también esboza usted otro asunto muy importante, que es justo el hecho de que se está llevando a cabo a partir de hoy y hasta el 17 de junio el G7 en Evian, Francia. En este sentido, ¿qué pretende Donald Trump o qué pretenderá Donald Trump ahora que está hecho este anuncio de un memorando que apenas se va a firmar el próximo viernes? ¿Qué pretenderá lograr allí? Ya por lo pronto, hoy vimos que no quiso la ayuda ni de Francia ni del Reino Unido, decían ellos, para garantizar la seguridad en el estrecho de Hormuz. Sin embargo, entonces, ¿qué es lo que pretende Donald Trump? ¿Nada más llegar a pavonearse con lo que ha obtenido, doctora?
1: Sin duda llegó ya hoy a esta cumbre con el acuerdo en mano, presumiendo y diciendo que gracias a la diplomacia Trump se logró este acuerdo. Sin embargo, pareciera que ya empieza a tener demencia por el hecho de que él mismo fue el que inició esta guerra y que no es gracias a la diplomacia de Estados Unidos, sino es gracias a los esfuerzos de Pakistán, en su momento de Turquía, y la presión de los países dentro de la región, pues que han estado empujando mucho la conversación de que esto no puede seguir continuando de esta manera. El gobierno de Irán ha sido muy cauteloso en cuanto a sus declaraciones, ha dicho que sí va a acudir este viernes a la firma en Suiza, pero no ha dicho realmente hasta dónde está dispuesto a ceder. Entonces, creo yo que esta cumbre del G7 es importante para que otras voces, no solamente la de Washington, se enfoquen a abordar distintos temas que va desde las tensiones geopolíticas, las implicaciones, por supuesto, la geoeconomía, la guerra en Ucrania, que también no debe de olvidarse ni permitir que se vea opacada por el tema de Medio Oriente, el tema de inteligencia artificial, y al final es pues la cumbre del G7, no la cumbre G1, refiriéndome al líder de Estados Unidos. Y pues los 7 países más industrializados del mundo tienen este poder de poder al final de empujar una agenda a favor de la paz, puesto que Reino Unido, Estados Unidos y Francia, que son miembros de esta cumbre, también coinciden dentro del Consejo de Seguridad de las Naciones Unidas, además de China y Rusia como miembros permanentes, que pues no olvidemos que Irán ha dicho que esperan que este acuerdo más adelante pueda tener el cobijo y el registro dentro del Consejo de Seguridad. Entonces hay muchas cosas que se están jugando en torno a estos días en Francia, pero sobre todo en Ginebra, Suiza, el próximo viernes, Carlos.
0: No me puedo ir sin preguntarle, doctora Aribel, ¿cómo impacta este acuerdo a nuestro país, sus finanzas públicas en particular? Ya hoy le preguntaron a la presidenta Claudia Sheinbaum y ella decía que confiaba en que se estabilicen los precios de las gasolinas. Recordemos que se está perdiendo una gran cantidad de pesos mexicanos precisamente para tratar de estabilizar y que no crezcan todavía más los precios de las gasolinas. ¿Sí veremos una baja ahora que aparentemente está la luz al final del túnel, doctora Aribel? ¿Cuánto tardaremos en ver que regresen los precios o de plano ya no regresarán, ya se van a quedar así, simplemente no van a crecer más? ¿Cómo ve usted el asunto particular a raíz de este entendimiento?
1: Pues muy pertinente tu pregunta, Carlos, porque al final del camino México es parte de la comunidad
0: Claro.
1: internacional, exportamos, importamos y por supuesto el tema de los energéticos es parte importante de nuestras cadenas de suministro en diferentes sectores. Sin embargo, pues ha habido muchos efectos desde la guerra en Ucrania, ahora con Medio Oriente, que lamentablemente los estragos es muy difícil dar marcha atrás a nivel global y México no es la excepción. No olvidemos que apenas hace 2 semanas la Organización para la Cooperación y el Desarrollo Económico, así como el Fondo Monetario Internacional, dieron una estimación de crecimiento del Producto Interno Bruto para México de a lo mucho el 0.9%, es decir, ni siquiera consideran que México podría llegar a crecer 1%, pero esto no es única y exclusivamente por motivos del conflicto en Medio Oriente. Claro que impacta, como ha impactado en Estados Unidos y en otros países, pero también tiene mucho que ver con políticas públicas desde adentro, porque además no se nos olvide que ahorita está corriendo el proceso de revisión del T-MEC, que aunque dudo mucho que esto tambalee y que el escenario cambie radicalmente de como de que Estados Unidos se vaya a salir, pues sí, los aranceles llegaron para quedarse en el T-MEC y esto no son buenas noticias ni para México, ni Canadá, ni para Estados Unidos.

0: a pesar de esta amenaza contundente por parte del representante comercial de la Unión Americana. Entonces, al final me parece que cuando hay una guerra, todos salen perdiendo, con excepción de las empresas que generan la industria de la guerra, y sin duda para México, en un año tan complejo por la revisión del T-MEC, tan complejo por todas las presiones que se han tenido por parte de Washington en cuestión del combate al crimen organizado, pues hay muchas variables que están en juego que pueden abonar a que los precios de energéticos puedan subir, puedan bajar, pero que también eso empuje a una tasa de inflación al alza en el caso de México, porque además estamos anclados a la economía de
1: Claro.
0: Estados Unidos. Así que nos conviene que a nuestro vecino del norte le vaya bien, porque a nosotros nos puede ir mejor. No podemos desear que les vaya mal, porque entonces dejan de comprarnos lo que tanto dependemos nosotros en cuestión de nuestras exportaciones. Así que esperemos que se metan más goles económicos y que haya menos penaltis diplomáticos, Carlos.
1: Muy bonito el comentario, sin lugar a dudas, aprovechando que estamos viviendo tiempos futboleros, estimada doctora Aribel Contreras Fares. Muchas gracias, muchas. Entonces, al final de cuentas, pues esperemos que no se metan tantos penaltis, como bien dice, y no más bien que metamos goles en ese sentido. Pero lo que es una realidad, me queda claro entonces, después de oír su comentario, es que difícilmente vamos a ver que los precios de los combustibles se vayan para atrás. A lo más que podríamos aspirar entonces es a que no suban más, doctora.
0: Lamentablemente México depende de las importaciones de la gasolina. Si nosotros la pudiéramos producir sería otro escenario, pero el hecho de que dependemos de los precios internacionales, pues es también impensable creer que México no pudiera tener un impacto,
1: Claro.
0: además de las medidas que se estén pues acomodando al interior de la economía mexicana. Así que al final del camino, pues hoy creo que el tema de las decisiones del mandatario de Estados Unidos, pues se están sacando una tarjeta roja, sin duda, en temas de la economía global, y México no es la excepción.
1: Perfecto. Doctora Aribel Contreras Suárez, coordinadora de la Licenciatura en Negocios Globales de la Universidad Iberoamericana Ciudad de México y coordinadora de la Unidad de Estudio y Reflexión del Conflicto Rusia-Ucrania en COMEXI, siempre agradecidos de que participe con nosotros. Muchas gracias por el análisis de hoy, doctora.
0: Al contrario, Carlos, muy buenas noches. Hasta pronto.
1: Hasta la próxima. Es la doctora Aribel Contreras Suárez aquí en La Octava.
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1: Oscar Lara, bienvenido, muy buena noche. Tú nos informas qué es noticia en las calles del Valle de México. Ya te vemos, enseguida te escuchamos, Oscar. Buena noche.
3: ¿Qué tal, Carlos? ¿Cómo estás? Un gusto saludarte aquí en el auditorio. Muy buenas noches. Nos encontramos en la periferia del Metro San Lázaro, en la conexión de la línea 1 y la línea B del sistema de transporte colectivo Metro. Una zona donde fue pues bastante castigada debido a la cantidad de lluvia que cayó hace cuestión de minutos en esta parte de la alcaldía Venustiano Carranza, precisamente muy cerca del Congreso de la Unión y de la zona de San Lázaro. Prácticamente una anegación que alcanzó los 45 centímetros de profundidad, esto en la interconexión entre la estación 1 y la línea 1 y la línea B del sistema de transporte colectivo Metro. Así las condiciones en estos momentos te puedo informar. Ya hemos hecho un recorrido en este interior de la estación San Lázaro de la línea B. Ya ha bajado el nivel, siguen trabajando personal del Metro en esta parte. Sin embargo, hay algunos conos especializados en esta parte, sobre todo para que no se pueda transitar por esta zona, ya que puede regenerar un riesgo y puede pues generar alguna caída de algún usuario en esta parte muy cercana a las escaleras, en donde se puede acceder a los andenes de la línea B del Metro. A manejar con mucha precaución también en todo este perímetro. Continúa en el pavimento mojado. Nos encontramos sobre el eje 3 Oriente, en su tramo de la avenida Ingeniero Eduardo Molina, prácticamente a unos metros de la calzada de Ignacio Zaragoza, que también tiene encharcamientos y anegaciones en los alrededores exactamente de esta zona. También la alcaldía Iztapalapa, bastante castigada, sobre todo por la lluvia. A manejar con mucha precaución, prácticamente una lluvia generalizada en el Valle de México. Carlos, el reporte que tenemos.
1: Completo como siempre. Muchas gracias, Oscar Lara.
3: Seguimos pendientes. Buenas noches.
1: Seguimos pendientes, claro que sí. Seguiremos pendientes con mi colega Oscar Lara en las calles del Valle de México. Vamos a un primer corte, escuchando Contra el Viento de Bob Seger, una balada que utiliza el viento justo como símbolo de las dificultades de la vida, el envejecimiento, las pruebas que superamos al mantener la integridad mientras avanzamos contra la corriente, por ejemplo. No se vaya, es el Día Mundial del Agua, regresamos.
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0: Esto es un clásico. Se llama Dust in the Wind, polvo en el viento, del grupo Kansas, que reflexiona precisamente sobre la fugacidad de la vida y cómo todo lo que construimos se desvanece. Precisamente, pues se desvanece. Y esto comparándolo metafóricamente con polvo flotando en el viento, justo en el Día Mundial del Viento. Vamos a lo que tenemos preparado para todos ustedes. Lista la buena noticia de esta noche. Siempre una buena noticia para usted en este espacio, lo sabe, como mínimo información amable. Siempre datos útiles para toda nuestra audiencia. Y en esta ocasión, información útil y amable para usted, porque el Instituto Mexicano de la Propiedad Industrial ya descartó que este instituto vaya a buscar sancionar a fondas, taquerías o pequeños negocios de barrio al advertir que no quieren generar pánico por versiones sobre multas millonarias. Ya lo sabe, por aquello de la transmisión de los partidos del Mundial. Es mi colega Yadira Rodríguez quien nos tiene la buena de esta noche. Bienvenida, Yadira, te saludamos con gusto y te escuchamos. Adelante.
1: ¿Qué tal? Muy buenas noches, Carlos. En la buena noticia del día, el Instituto Mexicano de la Propiedad Industrial, el IMPI, afirmó que los operativos contra las transmisiones ilegales de los partidos del Mundial de Fútbol no van tras pequeños comercios. Su titular, Vidal Llerenas, pidió a dueños de fonditas o taquerías que no entren en pánico. El funcionario federal dijo que si bien durante el partido inaugural entre las selecciones de México y Sudáfrica la semana pasada, se bajaron 57 transmisiones en línea y se visitó 50 establecimientos a petición de la FIFA, no hubo clausuras porque esa no es una función del Instituto Mexicano de la Propiedad Industrial, sino que solo se tomó nota y ya el establecimiento tendrá que probar que cuenta con el permiso. Al respecto, el titular del IMPI también desmintió que la sanción por transmitir partidos del Mundial sin contar con permiso sea de 29 millones de pesos, como circuló en redes sociales.
2: Eso de la multa de los 29 millones, alguien la inventó y lo puso en una página. Entiendo, yo me sigue. 29 millones es la multa máxima que puede tener el IMPI, pero son por actos de comercio. Es como si le cambie una mar. O sea, no es nada ni cercano a eso, digamos, ¿no? Dependerá del establecimiento, que sea proporcional en todo caso. Pero nuestro punto es, lo estamos haciendo petición de parte en ciertos lugares. No vamos a ir a las funditas y a las taquerías y a ese tipo de cosas. No queremos generar pánico, ¿no? Ya había sucedido desde el Mundial pasado y en general, digamos, cierto tipo de eventos deportivos, si se transmiten en un lugar, se paga una cuota, digamos, de transmisión para negocio.
1: Al insistirle cuál es el piso mínimo y máximo de las sanciones que se pueden aplicar por transmitir los partidos sin contar con permiso, Vidal Llerenas no supo responder. Lo que sí matizó es que las operaciones para bajar las transmisiones de los partidos van a continuar, igual que los operativos para decomisar piratería, particularmente playeras. Al respecto, dijo que por lo pronto el jueves pasado, que se inauguró la fiesta de fútbol más importante, lograron evitar la venta de piratería en torno al Estadio Ciudad de México, como playeras, copas, balones alusivos que no tienen aval de la FIFA.
2: Hemos estado realizando distintos operativos. Hemos realizado cuando menos 4 operativos en áreas distintas a los estadios. Y el día del partido de México utilizamos 15 brigadas para poder disuadir la venta de mercancía ilegal alrededor del estadio. Eso se logró. Si uno se ve alrededor del estadio, no había venta de mercancía ilegal, era algo que nos preocupaba. Estuvimos muy pendientes, trabajando con la FIFA también.
1: El titular del IMPI afirmó que este jueves habrá un operativo especial en torno al estadio en Guadalajara, donde la selección mexicana se medirá a la de Corea del Sur. Asimismo, dijo que van a seguir bloqueando la señal de transmisiones de partidos en línea porque solamente una empresa en México cuenta con los permisos de transmisión. Las declaraciones las hizo Carlos en el marco de una convocatoria a profesionales expertos en ciencia, tecnología, ingeniería y derecho que quieran sumarse a las filas del IMPI con el objetivo de acelerar los registros y otorgamiento de patentes. Y es que Santiago Nieto, quien busca la gubernatura de Querétaro, pues dejó nada más y nada menos que un rezago de más de 100,000 solicitudes de patente y registro de marca. Carlos, la información que les tengo. Muy buenas noches.
0: Muchas gracias, Yadira Rodríguez. Excelente noche para ti. Pues esa definitivamente es nuestra información amable de esta ocasión. Y bien vale la pena, pues, mandarle un dato, ¿eh? Porque la defensa de los derechos de autor regularmente enfrenta graves desafíos estructurales. La piratería digital, el plagio, la jurisdicción internacional son los mayores obstáculos. Y es que la facilidad para copiar, modificar y distribuir obras en línea sumada al anonimato es lo que dificulta al rastreo de infractores y la aplicación de sanciones efectivas. Los principales problemas en la defensa de los derechos de autor incluyen precisamente la distribución no autorizada a través de redes de intercambios de archivos o plataformas de mensajería, y esto hace casi imposible poder rastrear el origen de la infracción. Al operar en Internet, una obra puede ser alojada en un servidor en un país, distribuida desde otro y consumida en uno tercero. Eso evidentemente complica qué leyes aplicar, cómo ejecutar una demanda transfronteriza, por mencionar algo, aunque deseamos fervientemente, por supuesto, que nuestras autoridades de verdad se pongan las pilas. Y ahora, cuando estamos hablando de cuestiones del Mundial, nos vamos a los deportes con Luis Castillo para que nos cuente lo más relevante de la jornada mundialista al día de hoy.
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4: Hola, ¿qué tal? Qué gusto saludarles, amigos de La Octava Noticias. Aquí vamos con hashtag la radio del Mundial. Actividad hoy en diversos frentes, en donde la sorpresa ha sido protagonizada indudablemente por la mañana España, que se enfrentó a la sorpresiva selección de Cabo Verde allá en Atlanta. Terminan empatados a 0 goles. La rebelión de los pequeñines. Y luego también partido entre los Diablos Rojos de Bélgica, hoy allá en Seattle, y Egipto. Abrió el marcador el cuadro de los faraones con Azhur al minuto 20 y con autogol de Mohamed Ani, los Diablos Rojos belgas terminaron empatando a un tanto. Y hoy también en Miami se venía la sorpresa, el equipo de Arabia Saudita le ganaba a Uruguay con gol de Alamri al minuto 41, pero apareció Maxi Araujo a 10 minutos del final, exjugador de Puebla y Toluca, para sentenciar el marcador. En estos momentos, allá en la zona de California, se juega el partido de Irán contra Nueva Zelanda, partido que es silbado por el mexicano César Arturo Ramos Palazuelos. Mañana, actividad de los grandes. Francia se va a medir a la selección de Senegal en New York, New Jersey. Por otra parte, también va a debutar la selección, la actual campeona del mundo, Argentina, con su banderazo frente a Argelia, y completa la jornada de mañana Irak frente a Noruega y Austria frente a Jordania en lo que corresponde a la actividad de este martes. La información deportiva, que pasen una excelente tarde.
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0: Y estamos listos para conocer el reporte vial desde cabina.
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0: Con mucho gusto le doy la bienvenida en este espacio a mi colega Manuel Adauto. Manu, bienvenido, buena noche, te escuchamos.
6: Gracias, Carlos, excelente lunes y muy buenas noches para nuestros amigos del auditorio. Esta semana iniciamos con lluvias, Carlos, y esperemos no nos llueva tanto para lo que resta de días. Por ahora, pongan atención en la zona norte del Valle de México debido a las precipitaciones que se registraron, ya que se inundó el circuito exterior mexiquense a la altura de la colonia Valle de las Flores. Esto en el municipio de Cuautitlán Izcalli, por lo que se encuentran cerrados ambos sentidos a la circulación. Esto ha provocado intenso tráfico sobre la autopista Chamapa-Lechería para quienes se desplazan con dirección hacia la autopista México-Querétaro. En las zonas de Izcalli y La Quebrada hay varios puntos con encharcamientos importantes, así que manejen con precaución. Mientras tanto, aquí en la ciudad, la CGAGUA ya labora en distintos puntos debido a encharcamientos provocados por la tormenta de este día, como en el desnivel del Eje 1 Norte a la altura de Río Churubusco. Amigos del auditorio, en caso de que su automóvil llegue a quedar varado por una inundación, si les es posible y de forma segura, documenten el siniestro para que puedan hacer válido su seguro. Carlos, hasta aquí la información de las calles. Que tengan una excelente noche.
0: Excelente noche es lo que les deseamos a nuestros amigos, por supuesto, de la audiencia, lo mismo que para ti. Muchas gracias, Manuel Adauto.
6: Muchas gracias, Carlos.
0: Nos vemos mañana. Nos vemos. Manuel Adauto con el reporte vial desde cabina. Y ahora nos vamos a el estado de Jalisco, porque mi colega Elizabeth Rivera, en este contexto mundialista y ante el próximo partido de la selección mexicana que se llevará a cabo en Guadalajara el próximo jueves, bueno, pues de entrada un pequeño bar ubicado en esta ciudad tapatía se declaró antimundialista. Dice que no va a transmitir partidos de la Copa del Mundo. Por su parte, el gobernador del estado, Pablo Lemus, anunció suspensión de clases para el próximo jueves. Elizabeth Rivera, bienvenida, buena noche. Tienes todos los detalles, infórmanos, por favor.
7: ¿Qué tal, Carlos? Un saludo para ti y para toda la audiencia de Grupo Radio Centro. Pues en efecto, este pequeño bar independiente de Guadalajara llamado Rojo Pit, ubicado frente al Parque Revolución, más conocido como Parque Rojo, decidió no transmitir ningún partido y se declaró zona libre del Mundial. Su propietario, Pedro Quintero, explicó que el costo para transmitir legalmente los encuentros rondaba los 26,000 pesos y que incluso les indicaron que no podían proyectar los partidos de señal abierta por tratarse de un establecimiento comercial. Esto fue lo que comentó.
8: Estuvimos investigando en varios lados y resulta que sí era realidad esto, que no podíamos ni siquiera los partidos de televisión abierta nosotros transmitirlos aquí. Entonces eso nos hizo recapacitar un poco en decir, bueno, entonces no podemos pasar los partidos por el costo y aún así no podemos pasar los partidos de televisión abierta, pues lo que están buscando es prácticamente lo económico, todas las cadenas que tienen los derechos. Entonces dijimos, ¿saben qué? Pues miren, mejor no vamos a transmitir ningún partido. Y es una forma también como de protesta por lo voraz que es ahorita la industria.
7: Pues ahí tienes, también destacó que nunca recibieron información o acompañamiento para acceder a los apoyos anunciados por el Ayuntamiento de Guadalajara para la transmisión de estos partidos. Y como lo mencionabas, el gobernador de Jalisco, Pablo Lemus Navarro, anunció la suspensión de clases en todo el estado de Jalisco para el próximo jueves 18 de junio, fecha en que la selección mexicana disputará en Guadalajara su primer partido mundialista en la historia de la ciudad. A través de un mensaje dirigido a la población, el mandatario estatal reiteró que el asueto aplicará para estudiantes, maestras y maestros de todos los niveles educativos, con el objetivo, dijo, de que las familias puedan disfrutar del encuentro entre México y Corea, programado para la noche del jueves en el Estadio Guadalajara. Es el reporte. Un saludo.
0: Gracias, Elizabeth Rivera. Saludo de regreso para ti hasta el estado de Jalisco. Y antes de ir con mi colega Ilse Aguilar, rápidamente le platico nada más, ya que estamos hablando de estos temas, ya hablamos de la Ciudad de México, del estado de Jalisco. Bueno, pues en el estado de Nuevo León, de manera particular en Monterrey, Nuevo León, el Fan Festival ha sido suspendido este lunes 15 de junio de manera temporal, y eso es debido a las lluvias que han afectado precisamente los límites del municipio de Monterrey con el de García. Hay vehículos varados, hay vehículos encharcados, inundados, y por esta razón, por las condiciones climatológicas, se suspendió el FanFest en Monterrey. Ahora sí, lo que tenemos preparado para todos ustedes, temas legislativos, porque la diputada federal Laura Ballesteros, de Movimiento Ciudadano, pide a la Cámara de Diputados que destrabe los juicios políticos pendientes. Eso incluye la solicitud en contra de la presidenta de la CNDH, Rosario Piedra Ibarra, por omisiones en la crisis de desaparecidos que existe en el país. Todos los detalles contigo, Ilse Aguilar. Bienvenida, buena noche, te escuchamos.
9: Así es, muy buena noche, estimado Carlos. Un gusto saludarte a ti y a toda la audiencia. A través de una denuncia ante la Comisión de Puntos Constitucionales, Gobernación y Población, así como la Comisión de Justicia, la diputada de Movimiento Ciudadano, Laura Ballesteros, exigió la instalación de la Subcomisión de Examen Previo. Y es que esta instancia debe recibir y turnar las solicitudes de juicio político a la Comisión Jurisdiccional. Sin embargo, ya suman más de la mitad de vida de esta legislatura y no ha sido instalada. Esto fue lo que denunció la diputada federal.
10: Estoy presentando un exhorto y una denuncia concreta para que instalen a la brevedad la subcomisión de examen previo para echar a andar el juicio político de Rosario Piedra Ibarra por petición específica de las padres, de los padres, de las madres y de las familias buscadoras.
9: Cabe destacar que Rosario Piedra Ibarra sumaría al menos 4 demandas de juicio político presentadas en San Lázaro por Ciudadanos. Y en este mismo marco, cabe resaltar que la presidenta de la mesa directiva en San Lázaro, Kenia López Rabadán, exhortó a detener la criminalización contra las madres y familias buscadoras luego de las polémicas declaraciones de la presidenta Claudia Sheinbaum y de la secretaria de Gobernación, Rosa Isela Rodríguez, de investigar de dónde se obtuvieron los recursos para que estos colectivos se trasladaran de distintos puntos del país a la Ciudad de México para su movilización, su velada, una noche antes y en el marco de la inauguración del Mundial de Fútbol. Escuchemos a la panista Kenia López Rabadán.
11: A que haya altura de miras y que no vean a las madres buscadoras como adversarias. Las madres buscadoras están haciendo el trabajo que lamentablemente las instituuciones no hacen.
9: Finalmente, señalar, Carlos, que desde Movimiento Ciudadano también la diputada Laura Ballesteros pidió descongelar los juicios políticos contra la diputada federal Hilda Araceli Figueroa Brown por presuntos vínculos con el crimen organizado, así como los respectivos contra el gobernador con licencia de Sinaloa, Rubén Rocha Moya, y el senador Enrique Insunza. Incluso con Ciudadanos acompañó una propuesta para que se pueda legislar y aprobar un nuevo periodo extraordinario para que así sean procesados estos solicitudes de juicio político. Así la información en San Lázaro, Carlos.
0: Muy completa, como siempre. Mil gracias, querida Ilse Aguilar.
9: Muy buena noche, pendientes.
0: Pendientes, por supuesto que sí, con mi colega Ilse Aguilar. Pero bueno, por lo pronto, y antes de continuar con lo que tenemos preparado para todos ustedes, bueno, más bien, esto es parte de lo que tenemos preparado para todos ustedes, es que me quedé pensando, ¿hace cuánto tiempo que no hay titular en la Secretaría de las Mujeres? ¿Se acuerda usted que Citlali Hernández, quien hoy se encuentra haciendo labores partidistas, era la titular de esta secretaría? Bueno, pues han pasado ya 2 meses desde que Citlali Hernández dejó su cargo al frente de esta secretaría, y la dependencia mantiene su operatividad sin una titular formal y así se mantendrá durante los próximos meses. ¿Por qué le digo esto? Bueno, pues porque la presidenta de México, Claudia Sheinbaum, respecto a la designación de Laura Itzel Castillo para encabezar la dependencia, anuncio que hizo hoy en la mañanera del pueblo, pues nos da a entender que, en efecto, al confirmar que la funcionaria va a tomar posición de su cargo hasta el mes de septiembre, es decir, hasta que concluya su periodo y su responsabilidad actual en el Senado de la República, bueno, pues mientras tanto seguirá siendo la subsecretaria Ingrid Gómez Arasíbar la que se encuentra al cargo de la Secretaría de las Mujeres, una secretaría que continúa acéfala, pero dicen funcionando sin ningún problema. A través del comunicado, Laura Itzel Castillo, además de agradecer el nombramiento y la confianza de la presidenta, dijo que enfocará toda su energía para buscar que la sociedad mexicana sea paritaria, igualitaria y respetuosa de los derechos de las mujeres. Nuestro país fue pionero en los derechos de las mujeres y tenemos que seguir impulsando la agenda feminista de la primera presidenta de México, fue lo que apuntó. Recordemos que esta secretaría inició funciones el 1 de enero de 2025 y es la que se supone se encarga de coordinar políticas para una vida libre de violencias para niñas, adolescentes y mujeres. Y es una secretaría que se encuentra acéfala, le repito, desde el 16 de abril de 2026. Y aunque ya sabemos quién va a ser su próxima titular, bueno, pues primero que acabe lo que está haciendo, ya después, total, la Secretaría de las Mujeres parece puede continuar así sin ningún problema. ¿Qué le parece si seguimos hablando de justicia, pero que sea justicia con todas sus letras?
5: Justicia con todas sus letras.
0: La bienvenida en este espacio, como cada semana y con el gusto de siempre, para Claudia Morales, coordinadora de proyectos especiales en Impunidad Cero. Bienvenida, Claudia. Te escuchamos. Muy buena noche.
12: Buenas noches, Carlos. Saludos para ti y para la audiencia. Y pues sí, así como realmente lo acabas de enumerar aquí en el espacio de La Octava, pues sí, después de casi 2 meses sin persona titular en la Secretaría de las Mujeres, hoy se da a conocer el nombramiento de Laura Itzel Castillo Juárez, quien actualmente pues preside el Senado, y esto lo realizó la presidenta Claudia Sheinbaum en su mañanera. Si bien esto representa un avance respecto a retomar los proyectos y programas que definen la política de igualdad entre mujeres y hombres en el sexenio de Sheinbaum, pues la designación ha sido calificada, como también ya bien lo mencionaban, como una muestra de desinterés en el tema, principalmente justo porque Castillo Juárez pues va a iniciar este encargo hasta septiembre, después de cerrar sus labores en el Senado. Durante el anuncio se destaca que al frente pues se encuentra de la secretaría ahorita se encuentra Gómez Aracíbar, Ingrid Gómez Aracíbar, quien es subsecretaria de la entidad y se encarga del derecho a una vida libre de violencias. Y aquí nos ponemos a pensar, ¿cuál es la importancia de tener a quien encabeza una dependencia calificada como histórica, pero que en los hechos ha sido relegada por decisiones partidistas? Primero, pues ya hace tiempo mencionamos también en este espacio, la persona titular de la dependencia debe buscar que los objetivos, metas y líneas de acción definidos en el Plan Nacional de Desarrollo en materia de género se conviertan en una realidad y puedan ser evaluados. Esto se logra no solo porque se cuente con facultades, como lo describe el artículo 42 bis de la Ley Orgánica de la Administración Pública Federal, sino también porque se requiere de un perfil que sepa combinar lo normativo, lo administrativo y lo político. Y es que, como también ya lo mencionaron, desde el 16 de abril pasado, pues la Secretaría de las Mujeres se quedó acéfala cuando Citlali Hernández Mora pues salió de la dependencia para colaborar con las actividades de Morena rumbo a los comicios del 2027. Dejar una secretaria clave en la congeladora política por prioridades electorales, pues manda un mensaje preocupante sobre las verdaderas prioridades del gobierno. Y es que el reto para Castillo Juárez es mayúsculo en un país en el que apenas el 15% de las carpetas de investigación que inician por feminicidio son presentadas ante el Poder Judicial. Lograr que se publique e implemente la Ley General para la Atención del Feminicidio es un primer paso, pero no es el único. También se deben consolidar las acciones relacionadas con la atención y prevención de todas las violencias contra mujeres, adolescentes y niñas, así como instrumentalizar la operación del Sistema Nacional de Cuidados, una estructura que sigue en el papel, pero que en la vida diaria, pues millones de mujeres que sostienen el hogar en los hogares de este país, sigue sin materializarse de forma institucional y sin brindarles precisamente pues esta realidad. La agenda de género en México no puede seguir en pausa ni subordinada a tiempos electorales o legislativos. El acceso de las mujeres a una vida libre de violencia y a la justicia requiere de una conducción institucional de tiempo completo, con presupuestos claros y metas medibles. Esperar hasta septiembre para que la Secretaría opere a su máxima capacidad es un lujo que la realidad de este país no se puede permitir. Como cada semana, les invitamos a conocer el trabajo de Impunidad Cero en denuncia.org y en redes sociales como @impunidadcero_mx. Muchas gracias y buenas noches.
0: Muy buenas noches. Mil gracias, Claudia Morales, coordinadora de proyectos de Impunidad Cero. Sin lugar a dudas, también nosotros nos preguntamos si se están por encima las prioridades políticas que las prioridades a favor de determinados sectores que son los que más lo necesitan. O quizás la respuesta sea, mi estimada Claudia Morales, el hecho de que, pues total, se puede presentar hasta septiembre, al final de cuentas, pues la cabeza de esta institución pareciera ser nada más un nombramiento político. Y no lo digo yo, parece reconocerlo así la propia presidenta Claudia Sheinbaum cuando dice que la Secretaría de las Mujeres con Inés Gómez Aracíbar está funcionando sin ningún problema. Pues está funcionando sin ningún problema así, entonces, ¿eso qué nos dice de la persona que va a llegar a su titularidad? Simple y sencillamente pareciera, insisto, que es una decisión meramente política. Estimada Claudia Morales, muchas gracias como siempre.
12: Gracias a ustedes y veamos en septiembre cómo marchan las cosas.
0: Ya lo veremos en septiembre, claro que sí. Gracias a Claudia Morales, la veremos dentro de 8 días en este espacio. Por lo pronto, nos vamos escuchando The Wind Cries Mary de Jimi Hendrix, una balada en la que el viento acompaña la tristeza y la soledad de la ausencia. Regresamos en unos minutos, no se vaya, es el Día Mundial del Viento.

0: Regresamos.
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7: Las líneas imaginarias de la Tierra. La Tierra tiene la forma de una esfera achatada en los polos y en sus modelos geográficos se utilizan líneas imaginarias porque sirven de referencia para la ubicación de cualquier punto de su superficie. El eje terrestre o de rotación atraviesa el orbe desde el polo norte hasta el polo sur y el ecuador es la circunferencia máxima que divide a la Tierra en los hemisferios norte y sur. Las líneas paralelas al ecuador y perpendiculares al eje de rotación se llaman paralelos, entre ellos Trópico de Cáncer, Trópico de Capricornio.
1: Continuamos.

0: Bob Dylan, con Blowing in the Wind, utiliza al viento como una barrera invisible e inalcanzable en donde las respuestas a los grandes problemas de la humanidad como la guerra, la paz o la libertad simplemente flotan y escapan de nuestro control. Es el Día Mundial del Viento. Y en temas económicos, en el marco de la segunda ronda de negociaciones formales sobre el T-MEC, el secretario de Economía de nuestro país, Marcelo Ebrard, aseguró desde Washington que pese a las declaraciones del presidente Trump sobre que no le interesa la renovación del acuerdo comercial, a pesar de eso, la revisión continúa. Es lo que dice Ebrard Casaubón. Yadira Rodríguez, tú tienes todos los detalles al respecto. Bienvenida, Yadi. Buena noche. Infórmanos, por favor.
1: ¿Qué tal, Carlos? Muy buenas noches. Y hoy ya, de hecho, con un optimismo pues más mesurado, dijo incluso el secretario de Economía que sí, que las negociaciones están siendo complicadas, pero que pues él considera que si ya hubiera al menos una decisión política por parte de la administración Trump de no renovar este tratado, bueno, pues ya se lo hubieran comunicado al gobierno mexicano. Y en estas declaraciones hechas, además, Carlos, vía remota por el funcionario federal, pues insistió en que más allá de lo que diga el presidente Donald Trump de que no necesita nada de México ni de Canadá y que podría dar por terminado el T-MEC y avanzar hacia acuerdos incluso bilaterales, bueno, pues señala que hoy el escenario es un 85% de las exportaciones mexicanas a Estados Unidos libres de aranceles porque cumplen con el acuerdo comercial. Si bien, pues como ya les comentaba, Carlos, dice el secretario de Economía que este proceso de revisión efectivamente no está siendo sencillo, a pesar de que pues la delegación mexicana está haciendo todo lo posible con argumentos para que el Tratado de Libre Comercio siga adelante. Vamos a escucharlo.
0: Por favor.
2: Entiendo su posición, es una cuestión específica, pero veo que hoy por hoy en lo que estamos pues es prácticamente ya en la revisión del tratado. Es una situación, es la segunda que tenemos. Yo recuerdo que la tercera ronda va a ser el día 20 de julio. Esto significa que estamos como en un proceso de revisión del tratado. Entonces, claro que si la decisión política fuera que no se prolongue o no siga vigente el tratado, pues ya lo sabríamos, ya nos lo habrían comunicado, ya no estaríamos en conversaciones formales.
1: Por lo pronto, dice el secretario de Economía, Carlos, que este jueves se va a reunir en Washington con su homólogo estadounidense, Jamison Greer, en el marco de esta segunda ronda de negociaciones formales, que está encabezada en este momento por el subsecretario Luis Rosendo Gutiérrez. Participa también Altagracia Gómez, quien coordina el Consejo Asesor Económico de la Presidencia de la República. Participa además el exsecretario de Agricultura, Julio Verdegué, hoy coordinador de los temas internacionales del campo de la Presidencia de la República, además de el recién nombrado embajador de México en Estados Unidos, Roberto Lasseri. Y bueno, pues dijo el secretario de Economía que la demanda principal de nuestro país en estas negociaciones va a ser nuevamente el retiro de los aranceles a industria automotriz, acero y aluminio mexicano. Y bueno, pues al cuestionarlo, además, si van a añadir más rondas de conversaciones México-Estados Unidos posterior a esta que está prevista para el 20 de julio en la Ciudad de México, el secretario de Economía pues admitió que ya es difícil saberlo, que eso pues se verá después de la reunión que tenga el jueves con su homólogo estadounidense. Por lo pronto dijo que lo único claro en el T-MEC es que no hay una fecha para que concluyan las negociaciones, ya sea bilaterales o trilaterales con Canadá. Lo que sí está establecido es que por lo menos el Consejo Coordinador del Tratado tendrá que reunir a la mesa el 1 de julio a los tres países para pues iniciar estas pláticas formales. Carlos.
0: El 1 de julio entonces tendrán que estar sentados a la mesa los tres, más allá de los dichos que haya realizado el presidente estadounidense Donald Trump. Así nos quedamos entonces. Muchas gracias, Yadira Rodríguez.
1: Seguimos pendientes. Muy buenas noches.
0: Excelente noche también para ti. Más temas de este rubro, ¿eh? El Instituto Mexicano de Contadores Públicos advirtió que este año hubo un aumento en el número de factureras o personas dedicadas a emitir comprobantes fiscales por operaciones simuladas o inexistentes. ¿Qué le parece? Al respecto, Gary Flores, que es el administrador general de recaudación del SAT, subrayó que habrá, al respecto, tolerancia cero. Escúchelo.
3: México se ha ido transformando y con estas nuevas facultades vamos a empezar a ver este tipo de casos, este tipo de detenciones. No había sucedido nunca en la historia de México y es un mensaje muy claro para estas empresas fachada que se dedican a hacer este tipo de delitos fiscales, que no va a haber ningún tipo de tolerancia y estaremos viendo este tipo de resultados en los próximos meses también.
0: Por su parte, Ramón Ortega Díaz, asesor y vocero del Instituto Mexicano de Contadores Públicos, destacó que en lo que va del año se ubicaron ya 300 factureras. Escuche.
4: Alrededor de 14.000, de los cuales 12.000 ya están como definitivos. En estos, repito, tres últimos meses, pues ya tenemos arriba de 300, cosa que, por ejemplo, hace dos años era menor de 100. Pues está otra vez la curva de esta situación de combate a los factureros al alza. Entonces, dentro de esto vamos a estar viendo que se van a estar probablemente publicando más de estos probables EFOS, empresas que facturan operaciones simuladas, que realmente son traficantes de comprobantes fiscales, es su parte técnica como tal, que hacen mucho daño al fisco.
0: Empresas que simulan operaciones. Además, hizo un llamado a los contribuyentes, precisamente, a que no se fíen de cualquier despacho contable, ya que podrían meterlos en problemas. Luego escuchamos nuevamente a Ramón Ortega Díaz.
4: Evitar situaciones de estrategias fiscales agresivas. Muchas veces al contribuyente le venden situaciones de fantasías fiscales que realmente llegan a una situación de rayar en delitos de defraudación fiscal. Por eso tienen que tener mucho cuidado. Si hay estos tipos, que por cierto no son ni despachos contadores, es gente que se dedica a venderte esquemas, y sobre todo si son empresas factureros, no lo hagan porque puede llegar hasta una situación penal.
0: Aguas con las EFOS, entonces, empresas factureras de operaciones simuladas. Por último, el SAT llamó a los contribuyentes a que atiendan las cartas de invitación y revisen su buzón tributario para de esa forma evitar sanciones o problemas fiscales. Vamos a otros asuntos, porque luego de que el gobierno de la República suspendió el diálogo tras cuatro meses de trabajo que concluyeron sin acuerdos, sí, hablamos por supuesto de las mesas de trabajo que había interpuesto, que habían puesto en la Secretaría de Gobernación y la Secretaría de Educación Pública para atender a la Coordinadora Nacional de Trabajadores de la Educación, y luego de que la presidenta Claudia Sheinbaum informó que por el momento no está prevista una nueva mesa de diálogo, es en este contexto que si bien la Secretaría de Educación Pública señaló que buscarán reuniones tripartistas en distintas entidades del país para atender las demandas del magisterio. Bueno, eso fue lo que dijo la presidenta, más bien, que ya iba a hablar directo con los profesores, ya nada de intermediarios. Y en ese contexto, los profesores disidentes le hacen un exhorto. Le piden que se reanuden los canales de comunicación y que se restablezcan las mesas de diálogo. Bueno, ¿cómo va a quedar el asunto entonces? Eli Almanza, bienvenida, muy buena noche. Tú tienes más detalles al respecto, te escuchamos, por favor.
5: Carlos, buenas noches, un saludo para ti, para el auditorio. Pues sí, a 15 días de huelga y luego de un fin de semana de consulta a las bases, la Coordinadora Nacional de Trabajadores de la Educación señaló: no nos hemos cansado, no nos han derrotado y no nos vamos. En conferencia de prensa desde la caseta de Tlalpan, donde pues reportaban también, o aparte de integrantes de la CENTE, bloquearon y dieron paso libre como parte de estas protestas, ahí el profesor Pedro Hernández Morales, dirigente de la sección 9 de la Ciudad de México, dijo que se tienen contrapropuestas, como la de pasar todas las cuentas al décimo transitorio de la ley del ISSSTE, un régimen de pensión vitalicia para trabajadores del Estado que comenzaron a cotizar antes de abril de 2007. Y dijo: en este contexto estamos dispuestos a regresar a la mesa. Escuchemos al profesor Pedro Hernández.
0: Adelante.
6: Nosotros hemos lanzado un reto, entonces cambiamos el esquema, no que todas las cuentas vayan a pensioniste, sino que todas vayan al décimo transitorio, que es el régimen que tenemos actualmente quienes peleamos en el 2007 contra esta ley que nos priva de una pensión digna. Y también decimos entonces que estas respuestas son insatisfactorias y que estamos en la capacidad de regresar a la mesa con los planteamientos y poder establecer entonces un marco de negociación que permita a este digno movimiento salir adelante. Hoy no nos vamos, hoy no nos han derrotado, hoy regresan nuestros compañeros y están fortaleciendo el plantón.
5: Y bueno, Carlos, comentarles que esto, lo que señalabas, aunque la mandataria federal ha dado por cerrado el diálogo con la CENTE, incluso por parte de la SEGOB y SEP, insistieron en la apertura de la mesa, negaron que la huelga se haya disminuido en presencia en el plantón de Ciudad de México, pues dijeron, es tan solo un relevo en los estados y se reforzará a partir de este martes. Carlos, la información.
0: Como siempre, muchas gracias, querida Elia Almanza.
5: Gracias, Carlos. Buenas noches.
0: Excelente noche también para ti, Elia, nuestra experta en este tipo de temas. Vámonos rápidamente con... rápido le platico que la Fiscalía de Tabasco solicitó una pena acumulada de 154 años de prisión en contra de Hernán Bermúdez Requena por los presuntos delitos de secuestro agravado, extorsión y asociación delictuosa agravada. La petición incluye 100 años de cárcel por secuestro agravado, 30 por extorsión, además de multa e inhabilitación para ejercer cargos públicos y 24 años por asociación delictuosa. Recuerde, Hernán Bermúdez Requena, el secretario de Seguridad Pública en el gobierno de Tabasco, que encabezaba Adán Augusto López Hernández. Y en información internacional, rápidamente le platico que el secretario de Defensa de Estados Unidos, Pete Hegseth, afirmó el fin de semana que el gobierno de Washington sí prevé ampliar las operaciones conjuntas contra organizaciones criminales en América Latina. Confirmó al mismo tiempo la creación de una alianza regional orientada a combatir a cárteles y grupos considerados organizaciones terroristas extranjeras. En declaraciones para CBS News, durante una entrevista le preguntaron sobre si los estadounidenses deben esperar acciones similares a la operación militar reciente en Venezuela y si podrían replicarse en países como Ecuador o Guatemala. Hegseth respondió que sí, que de hecho deberían replicarse. Ya nos vamos escuchando Mother's Talk de Tears for Fears, canción que dice en su letra: cuando el viento sopla y cuando una madre habla, tenemos que movernos. Es el Día Mundial del Viento. Y así arrancamos la semana. Mañana en punto de las 2 de la tarde, mi colega Bianca Aguirre le informa en estas frecuencias. Nosotros, 20 horas 88.1 de FM, 21 horas retransmisión, 1110 AM. Hasta mañana. Muy buenas noches.

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17: Un hábito para ser más feliz. En 1932, un psiquiatra austriaco de nombre Bernd Wolf resumió su filosofía diciendo: si observas a las personas verdaderamente felices, las vas a encontrar construyendo un bote, una embarcación, escribiendo una sinfonía, educando a sus hijos, sembrando flores en su jardín, buscando dinosaurios en el desierto de Gobi o tesoros en algún lugar exótico del mundo. Resulta que Wolf estaba en lo correcto. Esta idea de mantenernos ocupados, trazándonos objetivos y comprometiéndonos a lograrlos, mejora en mucho nuestra felicidad. Encuentra una persona feliz y encontrarás un proyecto.
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17: ¿Quién fue Epicuro? Un filósofo griego que enseñaba que el placer es el fin supremo del ser humano. El placer, sin embargo, no consistía en los goces materiales, sino en el cultivo del espíritu y la virtud. Su traslado a otros idiomas vía el latín, Epicurus, convirtió la palabra en sinónimo de conocedor de vinos y comidas.
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17: ¿Qué quiere decir sancochar? En cocina se utiliza para cocer muy poco y sin sazonar.
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15: Los límites de nuestro organismo. El cuerpo humano está diseñado para adaptarse a su medio ambiente, pero también tiene límites. Existe un tiempo adecuado para que el organismo adapte cada función orgánica a los cambios ambientales. Esto se llama homeostasis. En la actualidad, mucho es lo que se sabe acerca de lo que una persona puede soportar antes de perder la vida. La persona muere al alcanzar 42 grados en su temperatura corporal. A esto se le llama hipertermia. Y no duraría más de 30 minutos en el agua a 4 grados. A esto se le denomina hipotermia. A una altitud de 4.500 metros sobre el nivel del mar, la mayoría de las personas pierde la conciencia. Sin equipo de buceo, es difícil aguantar más de 2 minutos a una profundidad de 18 metros. Asimismo, la mayoría puede morir antes de tan solo 2 minutos si no puede respirar.
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Universal Ramones con El ataque relámpago del Bop. Universal Double Play Genesis con Sin respuesta en absoluto.

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13: ¿A poco no se te antoja algo fresco, acidito, con mariscos? Hoy utilizaremos camarón mexicano para nuestro platillo sabio. Un orgullo de nuestra producción local que nos permite tener calidad y sabor los 365 días del año. Acompáñanos a preparar un aguachile de camarón con puré de camote.
14: Además, tras una separación de pareja, reajustar las cuentas es clave para la tranquilidad familiar. Pero, ¿cómo lograrlo sin desgastar tus finanzas? En este mes de la paternidad, analizamos la realidad económica de los nuevos hogares y te compartimos cuatro claves fundamentales para reorganizar tu dinero y construir estabilidad futura.
13: ¡Comenzamos!
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14: El camarón es uno de los productos pesqueros favoritos de las y los mexicanos, ya que además de que es delicioso, está disponible en el mercado durante todo el año. Además, nuestro país es el segundo mejor productor pesquero y acuícola de camarón en Latinoamérica, según un reporte de la Organización de las Naciones Unidas para la Alimentación y la Agricultura.
13: Su consumo aporta vitamina B12, B9 y B3, las cuales apoyan al metabolismo, al sistema nervioso y al sistema inmune. Sin duda es el candidato perfecto para el platillo sabio Profeco de este mes. Un delicioso aguachile de camarón con puré de camote. Una preparación fresca y con equilibrio de cítricos y picantes.
14: Atrévete a probar esta combinación gastronómica. Para esta receta necesitaremos los siguientes ingredientes: 500 gramos de camarón mediano o grande, sal, pimienta blanca molida, 120 mililitros de pulpa de maracuyá fresca, 180 mililitros de jugo de limón, un limón amarillo, jugo y ralladura, un pepino pelado, un chile serrano, un chile habanero pequeño, medio manojo de cilantro, 40 mililitros de aceite de oliva, una cucharadita de miel, y una cucharadita de salsa de soya.
13: Para la parte dulce del platillo, el puré de camote, ocuparemos 280 gramos de camote naranja, 2 cucharadas de mantequilla sin sal, 2 cucharadas de crema para batir, 1 cucharadita de miel de abeja, sal, pimienta negra molida, 1 pizca de canela en polvo, 1 cucharadita de aceite de oliva, 2 cucharadas de nuez, 2 cucharadas de queso de cabra.
14: Y para el emplatado necesitamos 1 taza de cebolla morada fileteada, 1 taza de pepino en láminas finas, 1/4 de mango petacón en cubos pequeños, 1/2 manojo de cilantro criollo, 2 cucharadas de ajonjolí negro tostado, semillas de maracuyá y tostadas horneadas.
13: Ya con nuestros ingredientes listos, empezaremos con la preparación del aguachile. Comenzamos limpiando y abriendo los camarones con un cuchillo pequeño en corte mariposa para retirar la víscera. Una vez limpios, los colocamos en un bowl y les espolvoreamos sal y pimienta blanca. Después, los refrigeramos. Mientras tanto, licuamos la pulpa de maracuyá fresca, el jugo de los limones y la ralladura, el pepino pelado, el chile serrano y el habanero, el cilantro, el aceite de oliva, la miel, la salsa de soya y salpimentamos al gusto. Colamos la mezcla parcialmente para conservar un poco de textura. Luego, la agregamos al bowl de los camarones, revolvemos y los dejamos de 5 a 7 minutos.
14: Para la preparación del puré de camote, comenzamos lavando y secando los camotes. Los llevamos al horno enteros con aceite y sal a 180 grados Celsius durante 50 o 60 minutos. El camote debe quedarnos muy suave para poderle retirar la cáscara sin dificultad. Lo machacamos y lo colocamos en un recipiente para reservarlo. A fuego bajo, en una olla, agregamos mantequilla y la crema para batir. Apagamos la mezcla antes de que hierva. Integramos esta mezcla al camote machacado con movimientos de abajo hacia arriba. Luego incorporamos la canela, la miel, el queso de cabra, la nuez y salpimentamos al gusto. Antes de servir es muy importante integrar a nuestro aguachile, el pepino, el mango y la cebolla.
13: Ahora sí, ya que tenemos ambas preparaciones listas, vamos al emplatado. En una tostada horneada, colocamos el puré de camote y el aguachile.
14: Terminamos con semillas de maracuyá, el cilantro, un poco de aceite de oliva y espolvoreamos el ajonjolí.
13: Ya tenemos listo nuestro aguachile de camarón. No olviden que el platillo Sabio Profeco es fácil de preparar, tiene buen sabor, aporta un balance nutricional y rinde para varias porciones.
14: En este caso, esta preparación tiene un costo de 290 pesos y 94 centavos y está pensada para 6 porciones. Anímense a prepararlo y cuéntenos en nuestras redes sociales cómo les quedó.
15: Revista del Consumidor.
13: En la familia hay temas que pocas veces nos atrevemos a tocar, pero es importante y útil hablar de ello. Uno de esos temas es ¿qué pasa con la paternidad y las finanzas tras una separación? Ya que reajustar las cuentas es clave para la tranquilidad familiar.
14: Y junio, mes en que se celebra la figura paterna, representa una oportunidad para reflexionar cómo ha ido transformándose este rol. Durante una separación de pareja se requiere reorganizar las finanzas para seguir cumpliendo con las responsabilidades y mantener el equilibrio personal.
13: Además, hay que tener en cuenta que este es un tema del presente, debido a que los cambios en la estructura familiar son cada vez más frecuentes. De acuerdo con el Instituto Nacional de Estadística y Geografía, en 2024 se registraron 161.932 divorcios en México, lo que equivale aproximadamente a 33 divorcios por cada 100 matrimonios.
14: Sin duda, este contexto refleja que las separaciones forman parte de la realidad actual y que cuando ocurre no solo implica una transformación emocional. Pasar de un sistema compartido a uno individual exige una administración consciente, ordenada y sobre todo alineada con la situación presente.
13: En otras palabras, se necesita mantener un equilibrio financiero que implica cubrir responsabilidades compartidas como el sustento de hijas e hijos mientras se solventan los gastos propios. Es común enfrentar pagos como renta, servicios individuales, traslados o el equipamiento de un nuevo hogar.
14: Muchas veces esto ocurre con el mismo nivel nivel de ingresos o incluso uno menor, lo que hace indispensable replantear la administración del dinero para que la nueva realidad no genere desgaste o desequilibrios. Para que puedas organizar tus finanzas de la mejor manera en esta nueva etapa, aquí te dejamos cuatro claves fundamentales. Toma nota.
13: Clave número 1. Redefinir el punto de partida. Antes de decidir, es fundamental tener claridad sobre la situación actual, ingresos, deudas y gastos. Este diagnóstico permite construir un presupuesto realista.
14: Clave número 2. Priorizar con visión integral. Las obligaciones legales, como la pensión alimenticia, son pilares del presupuesto, pero deben analizarse junto con los gastos básicos personales y el ahorro. El objetivo es cumplir con los compromisos sin comprometer tus finanzas.
13: Clave número 3. Ajustar el estilo de vida. Intentar mantener el mismo nivel de gasto que se tenía antes de la separación quizá no sea posible. Adaptarse al ingreso disponible es clave para evitar presiones innecesarias.
14: Clave número 4. Organizar los pagos periódicos. Contar con un calendario de pagos y ubicar fechas clave permite tener mayor control. Esta práctica evita recargos y reduce el estrés financiero.
13: Todas estas claves, junto con tu interés por gestionar tus finanzas tras la separación, te permitirán sanar tu relación con el dinero. Porque en esta etapa, la prevención no solo trata de evitar problemas, sino también de establecer las bases de una estabilidad futura.
14: También puedes seguir estas otras recomendaciones. Formaliza acuerdos para tener claridad y certeza jurídica. Crea un fondo de emergencia para respaldar imprevistos.
13: Evalúa seguros que protejan tu patrimonio y capacidad de generar ingresos. Revisa periódicamente tu situación financiera para realizar ajustes oportunos.
14: Una nueva etapa familiar merece un nuevo plan financiero. En la Revista del Consumidor de junio, te llevamos de la mano para que logres esa tranquilidad que tu familia necesita.
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16: El abrazo de Acatempan. La historia oficial dice que luego de la aplicación de la Constitución de Cádiz, Agustín de Iturbide decidió abandonar las fuerzas realistas para pactar con los insurgentes. Tras la respuesta de Vicente Guerrero a la segunda carta de Iturbide para firmar una alianza de paz, el 10 de febrero de 1821, ambos se reunieron en Acatempan, Guerrero, para acordar la tregua. La reunión concluyó con un abrazo. Este fraternal gesto figura como uno de los primeros momentos de la independencia, seguido por el Plan de Iguala, la creación del Ejército Trigarante, el uso de la bandera tricolor y, finalmente, la firma de los Tratados de Córdoba.
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1: La Guerra de Indochina. Desde principios del siglo XX, el colonialismo europeo se extendió por toda Asia Meridional. En Indochina, la presencia de Francia generó un sentimiento de opresión externa, cuya necesidad de reafirmar la personalidad nacional y la unidad étnica desembocaron en una guerra de guerrillas librada por las fuerzas del Viet Minh. Los Estados Unidos, interesados en que la región quedase libre de la hegemonía francesa y no en la expansión del comunismo, apoyaron la guerrilla vietnamita. La caída de Dien Bien Phu precipitó la derrota de Francia en 1954 y desde entonces la influencia de los Estados Unidos fue cada vez mayor.
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2: ¿Qué significa apogeo? Si usted no está familiarizado con los términos de la astronomía, quizás se confunda, pero no. Apogeo viene del latín apogeus y del griego apogeios, a su vez apo, que significa aparte, fuera, lejos, y geo, que significa tierra. Entonces, lejos de la Tierra. Apogeo es opuesto a perigeo, y en astronomía se refiere al punto de una órbita en torno a la Tierra más separado del centro de esta, es decir, a su punto más alto. De ahí que se use apogeo en sentido figurado para referirse a algo que ha alcanzado su momento cumbre. Así, el diccionario de la Real Academia Española consigna como tercera acepción punto culminante de un proceso, y es esta la que se usa con más frecuencia.
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2: La ruta de Hidalgo. Después del grito del 16 de septiembre de 1810, Hidalgo reclutó hombres en el Bajío. De Atotonilco tomaron el estandarte de la Virgen de Guadalupe y para el 21 de septiembre llegaron a Celaya unos 20.000 insurgentes. El 28 de septiembre arribaron a Guanajuato y tuvo lugar la toma de la Alhóndiga. El 30 de octubre, los insurgentes obtuvieron una victoria en Monte de las Cruces, a las afueras de la capital. Pero después de una negociación fallida con el virrey, Hidalgo decidió retirarse a Valladolid. Tras varios reveses, el ejército insurgente fue derrotado por los realistas liderados por Calleja en Puente de Calderón el 17 de enero de 1811. Los líderes insurgentes fueron capturados en Acatita de Baján el 21 de marzo y condenados a muerte. Hidalgo fue fusilado el 30 de julio de 1811 en Chihuahua.
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11: Las líneas imaginarias de la Tierra. La Tierra tiene la forma de una esfera achatada en los polos y en sus modelos geográficos se utilizan líneas imaginarias porque sirven de referencia para la ubicación de cualquier punto de su superficie. El eje terrestre o de rotación atraviesa el orbe desde el polo norte hasta el polo sur y el ecuador es la circunferencia máxima que divide a la Tierra en los hemisferios norte y sur. Las líneas paralelas al ecuador y perpendiculares al eje de rotación se llaman paralelos, entre ellos Trópico de Cáncer, Trópico de Capricornio y los círculos polares Ártico y Antártico. Y los meridianos son semicírculos máximos que van de polo a polo. El meridiano cero pasa por el observatorio de la ciudad inglesa de Greenwich y divide a la Tierra en los hemisferios occidental y oriental.
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0: ¿Cómo le va? Muy buenos días. Qué gusto me da saludarle cuando son las 7 de la mañana en punto. Hoy que es 16 de junio de 2026. Yo soy Manuel de Santiago Freda y a nombre de Carmen Aristegui y de todo este equipo de noticias estaré con ustedes las próximas 4 horas para llevarles la información más relevante de México y del mundo. Pues Carmen Aristegui se encuentra en estos momentos en Madrid, donde en unas horas se llevará a cabo una ceremonia de entrega del premio internacional de la primera edición de los premios El Confidencial de Periodismo de Investigación, donde el equipo de Aristegui Noticias ha ganado en la categoría internacional por la investigación, la serie de reportajes de Televisa Leaks, de los que pues le hemos estado hablando en estos días. Va a ser una premiación muy relevante que coincide desde luego con los 25 años del diario digital El Confidencial en España. Van a estar presentes los reyes españoles en esta ceremonia. Le contaremos, le daremos a conocer desde luego todos los detalles de esta premiación, de este merecido premio a Carmen Aristegui, desde luego al equipo de Aristegui Noticias. Así que sin más preámbulo, comenzamos con esto, que es un resumen de lo más importante. El embajador de Estados Unidos en México, Ronald Johnson, informó que su país ha transferido a un total de 313 criminales a territorio mexicano. El diplomático reportó ayer en sus redes sociales que agentes de la patrulla fronteriza de Estados Unidos en el Valle del Río Grande capturaron y enviaron de regreso a un mexicano buscado en el país por prostitución de un menor y agresión sexual. Este caso representa otro ejemplo de la fuerte cooperación Estados Unidos-México que está avanzando. Juntos estamos llevando a los criminales ante la justicia y haciendo que nuestras naciones sean más seguras, así lo dijo el representante a través de sus redes sociales. Y el secretario de Economía, Marcelo Ebrard Casaubon, afirmó que la revisión del T-MEC continúa avanzando en tiempo y forma, pese a las declaraciones del presidente estadounidense Donald Trump. Ebrard señaló que si Estados Unidos hubiera decidido retirarse del acuerdo, México ya lo sabría a través de las conversaciones formales que mantienen.
1: Esto significa que estamos como en un proceso de revisión del tratado. Entonces, me queda muy claro que si la decisión política fuera que no se prolongue o no siga vigente el tratado, pues ya lo sabríamos, ya nos lo habrían comunicado, ya no estaríamos en conversaciones formales. Ahora, entonces, ¿en qué estamos? Pues sí, ahorita lo que estamos tratando de precisar es qué es lo que Estados Unidos espera para los próximos años, qué es lo que propone y qué es viable y qué no es viable desde nuestro punto de vista y qué es lo que México les propone.
0: Por otra parte, la presidenta de México, Claudia Sheinbaum, aseguró que de ser necesario, hablará con su homólogo estadounidense Donald Trump para defender los beneficios y la continuidad del T-MEC. Reiteró que el principal objetivo de las conversaciones en Washington es preservar el acuerdo regional que beneficia a los tres países.
2: Y ahora, nosotros tenemos una buena posición respecto al mundo entero. Pero en particular hay dos tipos de aranceles que están en un acuerdo que firmó el presidente Trump, que es el 232, que tiene que ver con aranceles a acero aluminio y a vehículos. Entonces ahí es donde nosotros estamos trabajando para que por lo menos estos aranceles disminuyan de manera importante y continúe el tratado comercial. Pero ya vamos a ver cómo se dan las condiciones.
0: Y ayer en su conferencia de prensa de Palacio Nacional, la presidenta Sheinbaum afirmó que por ahora no hay reuniones programadas con representantes de la CENTE. Sostuvo que ahora se enfocarán en planear encuentros estatales para evaluar las necesidades del magisterio.
2: El gobierno ya dio sus propuestas, ya se estableció, incluso se propuso en su momento, en la última reunión que se tuvo, una mesa técnica permanente. Entonces ya, ahí están las propuestas, pues ya. Y vamos en agosto a la escuela de qué cambios debe tener el USICAM, qué es lo que proponen los maestros, qué piensan directamente las maestras y los maestros de todo el país.
0: Y la Coordinadora Nacional de Trabajadores de la Educación exigió una postura formal de la presidenta Claudia Sheinbaum tras sus declaraciones en las que amagó corromper el diálogo debido a las protestas magisteriales realizadas durante la celebración de la Copa Mundial de la FIFA 2026. Los líderes sindicales calificaron como una falta de respeto que los anuncios sobre las negociaciones se hagan en conferencias matutinas y no por canales oficiales. Tras 15 días de huelga, ratificaron que el movimiento sigue en pie de lucha con la llegada de más contingentes de diversos estados al plantón en Ciudad de México. Esto dijo ayer Filiberto Orozco, líder de la CENTE en Zacatecas.
3: No es cerrando los canales de comunicación como van a apagar los anhelos legítimos de los maestros y las maestras. Las declaraciones de hoy de la presidenta me parecen desafortunadas. Nos parecen desafortunadas porque no abona en nada a la solución del conflicto. Que nos parecen que esas declaraciones obedecen más que nada a una incapacidad para ofrecer respuestas concretas a nuestras demandas que, insistimos, son legítimas y que además son un compromiso de la propia presidenta, un compromiso de campaña.
0: Ayer la presidenta Claudia Sheinbaum anunció que Laura Itzel Castillo, la presidenta del Senado, será la próxima titular de la Secretaría de las Mujeres en sustitución de Citlali Hernández, quien dejó el cargo hace casi 2 meses para ocuparse de asuntos partidistas. Mientras Castillo concluye sus funciones al frente del Senado, la dependencia continuará bajo la conducción de Ingrid Gómez, la subsecretaria de la institución. Así lo indicó la mandataria.
2: Les puedo dar el adelanto de una vez. Una vez que termine sus labores como presidenta del Senado, Laura Itzel Castillo se va a incorporar como secretaria de las mujeres al gobierno. Ella está definiendo las fechas y mientras tanto se sigue desarrollando todas las actividades de la secretaría, no están interrumpidas.
4: Las mujeres somos pilar de nuestra sociedad. Por ello, asumo este compromiso con convicción, entusiasmo y determinación para seguir avanzando. Quiero dejar claro que hasta el 31 de agosto mantengo una responsabilidad fundamental como presidenta de la Cámara de Senadoras y Senadores. Actualmente presido los trabajos de la Comisión Permanente del Honorable Congreso de la Unión, por lo que daré continuidad a sus actividades.
0: Morena anunció cambios en su estructura interna rumbo a las elecciones de 2027 y nombró a Manuel Jesús Zavala Salazar como delegado en funciones de secretario de organización en sustitución de Andrés Manuel López Beltrán. El partido señaló que los ajustes buscan fortalecer su estructura interna y mantener a la militancia unida en torno a su proyecto de nación para seguir impulsando la llamada Cuarta Transformación. Además, la presidenta nacional, Ariadna Montiel Reyes, así como Zavala Salazar y el secretario de Finanzas, Óscar del Cueto García, se integraron a la Comisión Nacional de Elecciones, encargada de organizar los procesos internos del partido. También le informo esta mañana que el Servicio de Administración Tributaria y el Instituto Mexicano de Contadores Públicos alertaron sobre un repunte de empresas fantasma creadas para vender facturas de operaciones simuladas. En el 2026 se han publicado 913 firmas de este tipo y se han detectado más de 14,000 contribuyentes vinculados a estas irregularidades. Los especialistas advirtieron que este riesgo también afecta a las empresas que reducen las facturas falsas, recomendando revisar la contabilidad cada 30 días y conservar pruebas materiales de las operaciones para no incurrir en delitos fiscales. Ayer, comuneros de Ocoyoacac bloquearon la carretera México-Toluca a la altura del Zarco en protesta por la tala clandestina que denuncian en comunidades como San Pedro Atlapulco. De acuerdo con reportes preliminares, los manifestantes interceptaron y quemaron al menos dos camionetas presuntamente utilizadas por talamontes, las cuales quedaron atravesadas sobre la vía. Los inconformes acusaron que la extracción ilegal de madera ocurre desde hace meses sin intervención de las autoridades y exigieron acciones para frenar el daño al bosque. Y las fuertes lluvias registradas la tarde de ayer provocaron inundaciones en los accesos de la estación San Lázaro de la línea B del metro de la Ciudad de México, principalmente en la zona de Taquillas y Torniquetes. A través de redes sociales, el sistema de transporte colectivo informó que desplegó personal para atender las filtraciones y realizar labores de desasolve mediante la apertura de registros y coladeras. Pese a las anegaciones en los accesos y en parte del CETRAM San Lázaro, el servicio de la estación continuó operando, ya que los trenes circulan por un tramo elevado sin afectaciones.
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0: Y en el mundo, Irán anunció el fin oficial de la guerra con Estados Unidos e Israel en todos los frentes tras la conclusión del acuerdo alcanzado con Washington. El canciller Abbas Araghchi afirmó que el cese de las hostilidades incluye al Líbano y sostuvo que cualquier ataque israelí en ese país viola los entendimientos alcanzados. Araghchi también exigió la retirada de las tropas israelíes de los territorios libaneses ocupados y confirmó que este viernes se celebrará una nueva ronda de negociaciones entre Irán y Estados Unidos en Ginebra con el objetivo de avanzar hacia un acuerdo definitivo. En más de este tema, el presidente de Estados Unidos, Donald Trump, y el vicepresidente J.D. Vance firmaron de manera digital el acuerdo para poner fin al bloqueo estadounidense de los puertos iraníes, reabrir el estrecho de Hormuz e iniciar 60 días de negociaciones nucleares, según informó un alto funcionario estadounidense a la cadena CNN. El presidente del parlamento iraní, Mohammad Bagher Ghalifav, firmó el documento en representación de Irán. Hasta ayer en la noche todavía no se publicaba el texto, aunque Trump ha declarado que probablemente se hará público tras la ceremonia de firma presidencial programada para el viernes. Ambas partes han ofrecido versiones diferentes sobre el documento, incluido el estrecho de Hormuz, ya que Irán pretende cobrar ciertas tarifas en esta vía marítima crucial, mientras que Trump afirmó que se reabriría completamente el viernes sin peaje. Pese al acuerdo, Israel y Hezbollah, respaldado por Irán, continuaron los combates el lunes y ambas partes se atribuyeron la responsabilidad de los ataques en el sur del Líbano. También informo esta mañana que 8 tripulantes de un bombardero B-52 de la Fuerza Aérea de Estados Unidos fallecieron después de que la aeronave se estrelló poco después de despegar en una misión de prueba. El siniestro ocurrió en la base aérea de Edwards, en California, según informaron las autoridades militares. Explicaron que se determinó que se trató de un accidente irrecuperable y sin posibilidad de supervivencia. Ante estos hechos, las autoridades de la base iniciaron el proceso para notificar lo sucedido a las familias de los militares fallecidos. Y hasta aquí este resumen de noticias en nuestras plataformas de redes sociales. En X, en Instagram, en Facebook, en fin, donde estamos transmitiendo en este momento este avance de lo que va a ser Aristegui en vivo en esta jornada de martes. La invitación, por supuesto, para que se queden con nosotros a través de las estaciones de Grupo Radio Centro a lo largo y ancho de la República Mexicana. Y desde luego estamos en internet en www.aristeguinoticias.com. Y aquí comienza Aristegui en vivo.

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1: Muy buenos días, Manuel. Buenos días, auditorio. Será su último baile. Guillermo Ochoa, experimentado portero de la selección mexicana, expresó este lunes su deseo de decir adiós al fútbol profesional una vez que termine su participación en la Copa del Mundo 2026, el sexto mundial en su larga carrera. Ochoa Magaña, de 40 años, compartió su sentir a través de Letters That Unite, letras que unen, una serie lanzada por la FIFA a través de la plataforma YouTube para destacar el lado más humano de algunos de los futbolistas que participan en el Mundial 2026. La selección de México, en mi carrera y en mi vida, siempre ha sido mi brújula. Yo no entiendo mi carrera sin la selección. No sé qué sería de mi carrera sin la selección. Y ahora que termine la selección, no la

largo camino que ha tenido en la selección mexicana. No le veo más sentido al seguir jugando sin la selección. He disfrutado cada momento aquí, lo he dado todo, lo he dejado todo. Me voy en paz, con la cabeza en alto y muy orgulloso de haber vivido esto, aseveró con la voz entrecortada y los ojos cristalinos. Guillermo Ochoa, quien cumplirá 41 años el próximo 13 de julio, empezó su andar con el tricolor en diciembre del 2005. Asistió a su primera Copa del Mundo en Alemania 2006 como suplente de Osvaldo Sánchez, algo que repitió en Sudáfrica 2010 como respaldo de Óscar Pérez. En su primer Mundial como titular en Brasil 2014, impactó con una gran actuación ante la canariña que le valió a México un empate sin goles. Se mantuvo como indiscutible bajo los tres postes en Rusia 2018 y Qatar 2022. Para esta Copa del Mundo, Javier Aguirre lo convocó gracias a su amplia experiencia que ha servido como apoyo para el debutante Raúl Rangel, quien fue titular en el partido inaugural ante Sudáfrica el jueves pasado en el Estadio Ciudad de México. El hecho de seguir aquí es gracias al apoyo y respaldo de mi familia. Sin ellos no lo habría logrado. Esto es algo que desde pequeño tienes que decidir y sacrificar. Hay muchas cosas que uno se pierde. Es una espiral de 22 o 23 años, de poco tiempo para la familia, detalló. Ochoa reforzó a la selección mexicana sub-23 que obtuvo la medalla de bronce en los Juegos Olímpicos de Tokio 2020. Además, levantó 6 copas de oro con la selección mayor y una Liga de Naciones de CONCACAF. A nivel de clubes, debutó con las Águilas del América en 2004, equipo con el que se convirtió en un ídolo. Luego, saltó al Ajaccio de la Liga de Francia para convertirse en el primer guardameta mexicano en jugar en Europa. También defendió los colores del Málaga y Granada en España, Standard de Lieja de Bélgica, Salernitana de Italia, ABS Futebol de Portugal y Limassol de Chipre. Recuerde que puede consultar toda la información deportiva en nuestro sitio www.aristeguinoticias.com. Muy buenos días.

0: Y cuando son las 7 de la mañana con 19 minutos en este 16 de junio, felicitamos a Alejandro Micael Salazar Chávez, que está cumpliendo hoy 18 años de parte de su papá Miguel Ángel. También a Julia Sofía Marín Castillo de Jalapa, Veracruz, que está cumpliendo 11 años de parte de su abuela, de sus tíos, sus papás y su hermana. Más felicitaciones esta mañana para Darío Robles, por supuesto, que hoy cumple 9 años de parte de su mamá, su abuela y sus primos. También está cumpliendo años Sara Elena Coronado Álvarez, está cumpliendo hoy 12 años de edad. Una felicitación muy grande de parte de su papá, de parte de su abuela y de su tía. Para Cedric Yael, que cumple 8 años de edad, de parte de su prima Majo Alaniz. Y por supuesto para Edna Martínez, que hoy está cumpliendo 15 años de parte de su papá Alan. Para todas ellas y para todos ellos, muchísimas felicidades, niñonautas de Quirén Miret. Es para ustedes.
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2: ¿Qué tan antiguo dirías que es el voleibol? ¿Crees que ya andaba por ahí cuando se inventaron el fútbol y el tenis? Uno tal vez pensaría que sí, pero estaría equivocado. El voli es un deporte bastante reciente y, a diferencia de muchos otros que tienen historias más largas, sabemos muy bien quién lo inventó. El voleibol nació en 1890.

0: 35, hace apenas 130 años en Massachusetts. Su inventor, William G. Morgan, estaba buscando un deporte que combinara rasgos de sus actividades favoritas, pero que fuera menos agotador que el básquetbol o el tenis. Combinó el balón del básquet, la red del tenis y la técnica de jugar con las manos del handball. Y del béisbol tomó la separación en sets, que al principio se llamaban innings o entradas. Inicialmente lo llamó Mintonette y luego adquirió su nombre definitivo, que viene del inglés para la palabra volea, es decir, el golpe que se le da a algo sin dejar que toque el suelo. Como no debe haber estado divertido jugar al principio con balones de básquet, en 1900 se produjeron balones especiales, mucho más ligeros y fáciles de golpear, y que seguro no dolían tanto. Con el tiempo se perfeccionaron las reglas y las técnicas, y el deporte ganó tanta aceptación que se volvió deporte olímpico. Se hizo súper popular en todo el mundo, y los países que más medallas han ganado son Brasil, la ex Unión Soviética e Italia. Claro que el vóley profesional ya no es tan tranquilo como pensaba William Morgan. Al contrario, está lleno de emoción. Remates, barridas, saques fantásticos y mucha velocidad. Pero aún tiene la ventaja de que es relativamente fácil de jugar en cualquier lado. ¿Por qué no lo intentas? Tal vez te aficiones y en todo caso te vas a divertir muchísimo.
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13: 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Alrededor de la palabra se han tejido numerosos proverbios de distintos orígenes, como «Una sola mano no carga dos sandías», de origen libanés.
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13: ¿Qué es una mejana? Es la isleta de un río, de latín mediana, que está en medio.
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14: Estas son las noticias destacadas de este martes 16 de junio de 2026, en los principales diarios de circulación nacional.
15: Reforma.
14: Multan a Banbienestar por fallas en controles. Alega banco afectación a su honor.
15: La jornada.
14: Sombra de Epstein ronda Trump y la cúpula de poder. Exposición del archivo recorrerá varias ciudades.
15: El Universal.
14: Paro de la CENTE pone en jaque a 1.4 millones de niños de primaria.
15: Milenio.
14: En prisión preventiva, 9 de cada 10 detenidos en 12 meses. Rezagos. Entre abril de 2025 y abril de 2026, la población penitenciaria en México creció en más de 21.000 personas, un ritmo récord, con más de 90% de ellas en espera de juicio.
15: Excelsior.
14: Presidencia del Senado se lleva 2.1 millones de pesos al mes. Supersueldos en el legislativo.
15: El Financiero.
14: Acuerdo de paz Estados Unidos-Irán inyecta optimismo en los mercados. Rally. Repunta más de 3% el Nasdaq. El crudo amplía su caída.
15: El Economista.
14: Consumo pierde ritmo en mayo. Revelan ventas en tiendas de Antad. Crecieron 0.8 a tiendas iguales en el periodo.
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16: Siete de la mañana con 29 minutos en la hora del centro de la República Mexicana y Petróleos Mexicanos publicó un comunicado en donde lamenta el fallecimiento de un trabajador de una empresa contratista en inmediaciones de las instalaciones del Pozo CREM 1. Esto fue la tarde de ayer cuando se dio a conocer sobre las 7 de la noche, señaló Pemex, expresamos nuestras más sinceras condolencias y solidaridad a sus familiares, amigos y compañeros de trabajo en este difícil momento. Respecto a las versiones difundidas en medios de comunicación y redes sociales, informamos que de acuerdo con la información preliminar disponible, el deceso se derivó de una condición médica y no estuvo relacionado con las actividades operativas ni con una posible exposición a gases. Reiteramos nuestro acompañamiento y respeto a la familia de la persona fallecida. Es el comunicado que publicó ayer Pemex en sus redes sociales en relación pues con este suceso donde lamenta el fallecimiento de un trabajador de una empresa contratista en las inmediaciones de las instalaciones del Pozo CREM 1. También ayer Pemex publicó un comunicado de seguimiento pues en relación con la atención derivada de una mancha oscura al margen del río Pánuco. ¿Se acuerda que platicamos justamente con Carlos Manuel Juárez. Carmen Aristegui platicó estos días con Carlos Manuel y con los compañeros y compañeras de Elefante Blanco en Tamaulipas respecto de este derrame. Pues ayer Petróleos Mexicanos publicó un comunicado de seguimiento en el que informó que con el propósito de determinar el origen exacto de la coloración del agua se llevan a cabo las siguientes acciones. Dice, recolección de muestras en el fondo del canal de Varadero a diferentes profundidades, continuidad a las actividades de inspección de drenajes pluviales, incluidos aquellos ubicados en vialidades externas a la refinería Madero, los cuales han sido identificados como fuentes de aporte al canal Varadero y 7.5. De manera paralela, se mantiene la operación de barreras marinas de contención, así como el monitoreo permanente de las condiciones operativas y de seguridad al interior de la refinería. Asimismo, durante el fin de semana pasado, se llevaron a cabo muestreos de agua a distintas profundidades en 10 puntos del río Pánuco, en zonas colindantes con las instalaciones, mediante un laboratorio acreditado. Cabe resaltar que hasta el momento los monitoreos realizados confirman la ausencia de hidrocarburos en fase libre. Pemex mantiene vigilancia permanente en el área y continúa ejecutando las acciones necesarias para la atención del incidente. Esto es lo que está informando Pemex en relación con este derrame que pues fue reportado y captado por las cámaras de Elefante Blanco, este medio tamaulipeco que dirige nuestro compañero Carlos Manuel Juárez, y que aquí pues reportó Karen Salas, periodista de Elefante Blanco, que elementos de la Secretaría de Marina obligaron a integrantes de su equipo a borrar fotografías y videos justamente obtenidos durante la cobertura de este derrame petrolero en el río Pánuco. Además, organizaciones ambientales pues han alertado sobre los daños ecológicos ocasionados por el incidente y pidieron a Pemex asumir responsabilidades. Ya Pemex pues informó sobre el seguimiento del derrame, pero queda pendiente la explicación de lo que la periodista Karen Salas de Elefante Blanco pues ha señalado justamente tras pues recibir ellos como equipo de investigación, como equipo periodístico, el reporte de pescadores del sur de Tamaulipas y el norte de Veracruz sobre este derrame de petróleo en el río Pánuco justo frente a la refinería Francisco y Madero de Petróleos Mexicanos. Nos contó aquí Karen que el equipo acudió al lugar para justamente documentar esta mancha de crudo que se extendía por el afluente. Realizó primero una cobertura aérea con un dron desde la costa tamaulipeca para registrar parte de estos daños y tras ello, elementos de la Secretaría de Marina interceptaron a los periodistas, quienes pues se identificaron como parte justamente del equipo de Elefante Blanco. Los efectivos federales exigieron la eliminación de fotografías y videos captados, según Salas, bajo el argumento de que se trataba de instalaciones federales. Además, revisaron el material obtenido con el dron y solicitaron borrar los archivos, además de fotografiar el vehículo y las identificaciones del equipo de prensa. El medio también dio a conocer que una integrante de la Marina reconoció que un buque atracó en la terminal con un problema de almacenamiento y posteriormente fue trasladado a una zona de reparación. En tanto, Miguel Ángel Verástegui Cavazos, director de la Asociación Mediadora para el Bienestar Inteligente y Ecológico de Tamaulipas, Ambienta, advirtió que este nuevo derrame agrava el daño ambiental en la región y urgió Pemex a asumir su responsabilidad, activar los mecanismos correspondientes para financiar la remediación ambiental y atender la contaminación visible en los cuerpos de agua afectados. Pues es lo que se reportó justamente por parte de Elefante Blanco en este espacio de noticias. Y pues ahí está el comunicado de Pemex diciendo pues que se está dando seguimiento, que se están recolectando muestras en el fondo del canal, que se le está dando continuidad a las actividades de inspección en los drenajes pluviales que han sido identificados como las fuentes de aporte al canal Varadero y 7.5, es decir, que por ahí podría venir justamente este derrame. Traduciendo al lenguaje simple y llano el comunicado de la paraestatal de la petrolera y señalando que se mantiene la operación de barreras marinas de contención, así como el monitoreo permanente de las condiciones operativas y de seguridad al interior de la refinería. Pues veremos qué más se conoce sobre este derrame, sobre este que nos reportó Elefante Blanco, pero bueno, sigue faltando en este comunicado y desde luego una explicación oficial respecto de lo que ha denunciado este equipo de periodistas desde Tamaulipas. Son las 7:36. Vámonos a Oaxaca con el tema magisterial, lo que ha ocurrido desde luego con la CENTE, pero también pues el reporte que conocimos ayer del asesinato del expresidente chatino de San Juan Quiaje y su hijo Carlos Orocio. Diana Manso, te saludo esta mañana, buenos días.
17: ¿Qué tal, estimado Manuel? Muy buenos días, un gusto estar contigo y bueno, también compartirte estas informaciones, como tú bien lo mencionas, donde la noche del domingo, Carlos Orocio Cruz, expresidente municipal chatino de San Juan Quiaje, en la región costa de Oaxaca, y su hijo Celestino Orocio, fueron asesinados con arma de fuego, confirmaron las autoridades locales. Las autoridades informaron que el crimen del exmandatario municipal que gobernó en el trienio 2023-2025 ocurrió en la comunidad, supuestamente cuando estaba en una zona de construcción, de una obra en construcción, y pues personas armadas llegaron y los asesinaron. Integrantes del colectivo chatino y de Producciones Chatino condenaron el asesinato del expresidente municipal y de su hijo y exigieron justicia. Ellos reconocieron el valor del expresidente, su congruencia, el servicio que tuvo para asumir el cargo de la comunidad y también pues una gestión, ellos dijeron que tuvo una gestión firme, fue nombrado por una asamblea por el tema de los temas normativos indígenas y bueno, pues exigieron justamente que pues el castigo, ¿no? Que no haya impunidad en este doble homicidio y bueno, señalaron que este tipo de actos que privan la vida pues no se debe normalizar, ¿no? Señalaron que ante este suceso pues no se debe permitir que personas externas o intereses ajenos al bienestar común ganen como pueblo y sociedad y exigieron pues justicia, también obviamente externaron sus condolencias y solidaridad a sus familiares, también hicieron énfasis en la urgencia de trabajar desde temprana edad temas que habían olvidado, ¿no? Y desvinculado como valores, congruencia y bienestar. Bueno, las autoridades locales también se sumaron a esta solidaridad y exigencia de justicia. Asimismo, el presidente de Santa Catarina, Juquila, también se solidarizó y exigió también justicia para el expresidente municipal y su hijo, quienes desafortunadamente pues fueron asesinados. Y bueno, decirte también que días antes pues fue asesinado también otro presidente municipal en turno, que es Joel Bravo Martínez de la Mixteca, y el jueves pasado pues hubo un ataque, también atentaron contra la vida del edil morenista de Miahuatlán, César Díaz. Y bueno, pues estas situaciones han generado también preocupación, ¿no? Y alerta por esta serie de pues, crímenes, atentados que ha ocurrido contra autoridades locales en Oaxaca, estimado Manuel.
16: Tremendo asunto. Desde luego, Diana Manso, hay que estar muy pendientes de lo que se puede informar, de lo que las investigaciones arrojen y que no quede impune bajo ningún concepto este crimen, Diana.
17: Sí, efectivamente, posteriormente ya alrededor de ya la Fiscalía también de Oaxaca informó que había tomado ya cartas en el asunto, haciendo las investigaciones, y bueno, el día de hoy sabemos que así, luego hay conferencias también de seguridad, y pues vamos a escuchar también qué dicen las autoridades estatales, ¿no?, respecto a esta situación, porque sí ha generado preocupación y alerta, ¿no?, ante la sociedad por esta pues serie, ¿no?, de crímenes. Primero fue un atentado contra un presidente municipal, después asesinaron al presidente municipal y ahorita ya al ex presidente municipal y su hijo. Todo esto ocurrió prácticamente en unos 5 días seguidos, entonces sí, obviamente hay una alerta y pues vamos a estar justamente pendientes de lo que digan las autoridades.
16: Te agradezco mucho, Diana Manso, este reporte. También tienes información de la sección 22 de la Coordinadora Nacional de Trabajadores de la Educación, de lo que pasó ayer con la CENTE.
17: Claro que sí, Manuel. Pues bueno, compartirte que desde pues el 25 de mayo, la Coordinadora de Trabajadores de la Educación de la sección 22, pues inició en un paro de labores. Primero marchó colocó su plantón que se encuentra en el Zócalo de Oaxaca, que abarca unas 30 calles donde hay lonas, hay pancartas exigiendo justamente esta abrogación de la ley del ISSSTE. Y bueno, pues durante la semana pasada y en los primeros días de esta semana, ellos comenzaron con toma de la caseta de peaje de Huitzo, donde pues daban paso libre, ¿no? Esto ocurrió el día de ayer muy temprana hora, se ubicaron ahí junto con el apoyo de normalistas también, estudiantes normalistas, también al mismo tiempo en el Aeropuerto Internacional de Oaxaca, sin pues sin afectar las salidas, ¿no? Y los de pasajeros, sin embargo, pues sí colocaron este plantón ahí. También lo hicieron de igual forma en una parte de Pemex, de una base que tiene Pemex, en una zona de abastecimiento de Pemex, que se ubica sobre la carretera federal 190. Y en estos tres espacios, la gente pues siguió, ¿no?, insistiendo en que su lucha continúa y que no va a haber ningún paso atrás, señalan ellos, por esta exigencia que tienen. Pues aseguran que es importante, ¿no?, que es urgente que haya esta mesa de diálogo justamente con la presidenta, que es lo que ellos han insistido desde este 25 de mayo, y pues desafortunadamente pues eso también no ha habido una respuesta, ¿no?, para la gente en Oaxaca. Y bueno, pues ellos señalaban que van a continuar en su lucha y pidieron justamente pues que se les pueda dar esta oportunidad de platicar con la presidenta, ¿no?, que estas negociaciones ya justamente pues logren un fin y que se logre esta abrogación tanto de la ley del ISSSTE como de la reforma educativa, que es justamente lo que ellos también están exigiendo. Y pues esto ha generado que pues varias escuelas o miles de escuelas estén cerradas en Oaxaca, los estudiantes no tengan clases. Sin embargo, pidieron también el apoyo de los padres de familia y la ciudadanía para seguir con su lucha magisterial. Y bueno, el día de hoy se prevé que también realicen estas mismas actividades estos tres lugares que han venido haciendo desde hace ya una semana para continuar su lucha. Y bueno, pues ellos continúan en estas exigencias contra que se abrogue la ley del ISSSTE.
16: Pues muchas gracias, Diana Manso, por el reporte. Seguimos pendientes.
17: Gracias, estimado Manuel. Pendientes desde Oaxaca.
16: Gracias igualmente, Diana. Y vamos a la Ciudad de México porque la gente dice: no nos han derrotado y no nos vamos. Elia Almanza, de Grupo Radio Centro. Buenos días.
18: Así es, Manuel. Buenos días. Un saludo para ti, para el auditorio. Pues sí, al cumplirse 15 días ya de huelga y luego de un fin de semana de consulta a las bases, la Coordinadora Nacional de Trabajadores de la Educación sí señaló: no nos hemos cansado, no nos han derrotado y no nos vamos. En conferencia de prensa desde la caseta de Tlalpan, uno de los tres puntos de acceso a la capital que tomaron el día de ayer para dar paso libre como parte de sus protestas, bueno, la gente no quitó el dedo del renglón e insistió que las propuestas de las autoridades siguen sin atender sus demandas principales para una jubilación digna. El profesor Pedro Hernández, dirigente de la sección 9 Ciudad de México, dijo que se tienen contrapropuestas y que están dispuestos a regresar a la mesa. Escuchemos.
19: Nosotros hemos lanzado un reto, entonces cambiemos el esquema. No que todas las cuentas vayan a pensioniste, sino que todas vayan al décimo transitorio, que es el régimen que tenemos actualmente, quienes peleamos en el 2007 contra esta ley que nos priva de una pensión digna. Y también decimos entonces que estas respuestas son insatisfactorias y que estamos en la capacidad de regresar a la mesa con los planteamientos y poder establecer entonces un marco de negociación que permita a este digno movimiento salir adelante. Hoy no nos vamos, hoy no nos han derrotado, hoy regresan nuestros compañeros y están fortaleciendo el plantón.
18: Y bueno, Manuel, auditorio, señalaron una cerrazón por parte del gobierno federal. También rechazaron las declaraciones de la presidenta Claudia Sheinbaum en el sentido de que la disidencia busca regresar a un sistema de corrupción, además de que es falso que la abrogación de la ley del ISSSTE es insostenible. Aunque la mandataria federal pues prácticamente ha dado por cerrado el diálogo con la CENTE, incluso por parte de la SEGOP y la SEP, condenaron que estos anuncios se hagan vía la mañanera, y le insistieron en que ella diga estas determinaciones o bien la apertura de la mesa de diálogo. Es la voz de la profesora Eva Hinojosa, secretaria de la sección 18 de Michoacán.
20: Somos maestros que seguiremos aquí en pie de lucha y que hoy decimos que tenemos toda la voluntad política. Hemos demostrado toda la voluntad política para el diálogo en las diferentes mesas que hemos tenido y hoy nuevamente decimos, tenemos esta voluntad política para que puedan sentarse a trabajar con el magisterio y nos puedan tener resolutivos en base a los derechos de los trabajadores y trabajadoras del Estado.
18: Bueno, finalmente, Manuel, negaron que esta huelga se haya minimizado o disminuido más bien en presencia en el plantón de la Ciudad de México. Insistieron que se trata solo del relevo en los estados y que esto se reforzará a partir del día de hoy en presencia durante la Asamblea Nacional Representativa de esta madrugada. Insistieron en este mismo discurso, le pidieron a la presidenta Claudia Sheinbaum que cualquier determinación se la diga ella directamente. Ellos continúan en la apertura al diálogo y mientras tanto, bueno, pues las protestas y los bloqueos continuarán esta ocasión este martes en Paseo de la Reforma, Manuel.
16: Te agradezco mucho el reporte, Elia Almanza, y estamos pendientes.
18: Seguimos pendientes, Manuel, buenos días.
16: Igualmente para ti, Elia Almanza, de Grupo Radio Centro. Son las 7:47, nos vamos a la pausa, no se vaya, regresamos. 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
12: Para renovar un suéter que se ha ensanchado en los puños y la cintura, sumerja por un momento en agua caliente las áreas estiradas y aplíqueles luego aire caliente con la secadora de pelo por unos minutos y deje secar. Así encogerán de nuevo a su tamaño original.
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13: Jesús Esquivel, te saludo con mucho gusto esta mañana hasta Washington. Buenos días, Jesús.
14: Buenos días, Manuel. Pues en la capital de los Estados Unidos y en California, parece que ya se están adelantando a los comicios presidenciales de 2028. Y es que el gobernador californiano, Gavin Newsom, pues en redes sociales presentó un video en el cual él está reclamando al Departamento de Justicia y especialmente a Donald Trump, a quien considera ha ordenado a Todd Blanche, quien es todavía el Procurador General de Justicia interino, iniciar una investigación con fines políticos, en su contra y en contra de su esposa, Jennifer Siebel Newsom. En este video que dio a conocer el gobernador californiano, indica, ponme en la lista, es decir, que lo ponga en la lista de los enemigos Donald Trump porque él no tiene miedo, tomando en cuenta lo que se explica, las investigaciones políticas que el Departamento de Justicia en nombre de Trump ha llevado en contra de otros personajes que han criticado al mandatario, como el exdirector del FBI y la exfiscal del estado de Nueva York, en donde pues las pesquisas no llegaron a nada, fueron desechadas por no tener un fondo probable por parte de jueces. Ahora bien, en el caso de la esposa del gobernador de California, Jennifer Siebel Newsom, aparentemente se estaría investigando sus finanzas de organizaciones que ella dirige sin fines de lucro, dedicadas a combatir el sexismo. Se habla de que han sido interrogados por agentes federales, amigos y familiares de los Newsom en el estado de California, y que esta presunta investigación arrancó justamente cuando Todd Blanche fue postulado de manera oficial por Trump para ser el procurador general de justicia ante el Congreso Federal, y el gobernador de California ha acusado a Blanche de ser un encubridor del caso Epstein. El gobernador de California también dijo que él considera que esta persecución política en su contra y en contra de su esposa tiene que ver con su posible aspiración a ser candidato por el Partido Demócrata a la presidencia de los Estados Unidos en los comicios de noviembre de 2028. Debemos establecer algo, Manuel, que pues en los últimos meses hemos visto pues peleas cibernéticas y en declaraciones entre Trump y Newsom. El presidente de los Estados Unidos, en algún momento cuando estaban las tensiones del caso migratorio, pidió que se le metiera a la cárcel al gobernador de California. Y también hay que decir que aun cuando hay algo oscuro en la gubernatura de California, porque durante la presidencia de Joe Biden, y estamos hablando del exmandatario demócrata, la jefa de gabinete, Dana Williamson, del gobernador de California, fue procesada judicialmente por un caso de corrupción, pero ella misma le declaró al FBI que lo que estuvo haciendo mal nada tenía que ver con el gobernador y que podían investigar finanzas y todo de Newsom porque ni siquiera su jefe estuvo enterado de lo que hizo Manuel.
13: Efectivamente, ya está todo en Estados Unidos en clave electoral, sin duda alguna ya lleva tiempo, y ahora en términos de la política interna, pues ahí está la denuncia de Gavin Newsom y lo que esto, bueno, va a significar respecto, o está significando, respecto del uso de la Fiscalía del Departamento de Justicia, pues para los ajustes que tiene Donald Trump con los políticos opositores y que sin duda abrirá un gran frente de discusión en los Estados Unidos, Jesús.
14: Pues esas venganzas políticas de Trump hasta ahora no han sido fructíferas para el actual ocupante de la Casa Blanca. Vamos a ver qué es lo que ocurre, porque aun cuando sí, ya hay tintes de una ansiedad en la contienda presidencial, pues falta mucho y primero habría que ver cómo queda la conformación y dominio en el Congreso Federal en los comicios intermedios de este martes 3 de noviembre, que por ahora es el objetivo más importante entre demócratas y republicanos, porque el futuro del poder de el presidente Trump va a depender del Congreso. Y si los demócratas recuperan la mayoría representativa, el mandatario, aun cuando se considera el hombre más poderoso del mundo, va a estar totalmente acotado para gobernar en sus últimos 2 años de periodo presidencial.
13: Por eso la urgencia y todo lo que pues ha estado haciendo en las últimas horas respecto de Irán, las declaraciones que está haciendo desde Francia con el fin de pues tratar de estabilizar en lo posible el acuerdo y de que el estrecho de Hormuz y su apertura sea una realidad para el viernes, Jesús.
14: Pues sí, aunque él tiene más urgencia de que la economía de Estados Unidos mejore, porque dependerá de eso el voto de los estadounidenses el 3 de noviembre, más allá de si está abierto o cerrado el estrecho de Hormuz.
13: Pues Jesús, te agradezco como siempre, te mando un abrazo y seguimos en comunicación.
14: Buenos días, Manuel.
13: Igualmente, Jesús Esquivel desde Washington, y le platico esta mañana que el director de la Policía Federal de Estados Unidos, del FBI, Kash Patel, informó que pues se logró desarticular un supuesto plan para atacar la Casa Blanca durante un evento de la UFC, esta empresa de artes marciales mixtas, es decir, lo que ocurrió en el cumpleaños de Trump el domingo. Dice, el 10 de junio, el FBI y nuestros socios de las fuerzas del orden tomaron conocimiento de una amenaza potencial contra el evento UFC América 250 en Washington. Gracias a la acción rápida del FBI, múltiples individuos están ahora bajo custodia y los supuestos planes de ataques fueron detenidos en seco, afirmó en un mensaje difundido en redes sociales. En ese sentido, indicó que aunque el resultado representa lo mejor del trabajo de investigación, tampoco se encuentra fuera de lo común para los equipos de las fuerzas del orden que están construidas, dice, para detectar, responder y llevar ante la justicia a aquellos que amenazan las vidas de los ciudadanos estadounidenses, particularmente durante grandes concentraciones como la histórica pelea de UFC 250. Eso es exactamente lo que hicimos aquí. Quiero agradecer a nuestros grandes agentes y socios. Este trabajo sigue en curso y continuaremos informando al público según lo permitido, declaró Patel, que adjuntó un enlace a una publicación de la cadena de televisión Fox News en la que se especifica que dicho ataque incluiría el uso de drones explosivos. Además, concreta que son 5 los detenidos de un total de 23 presuntos implicados en el plan para atacar durante el evento que tuvo lugar el fin de semana en el jardín sur de la Casa Blanca. Fuentes cercanas al asunto han revelado a la citada cadena que el supuesto plan consistía en usar drones cargados de explosivos para atacar edificios cercanos al evento, provocar una evacuación masiva y dirigir a la multitud hacia un equipo de francotiradores previamente apostado. Una segunda fase consideraba el asalto a la puerta de la Casa Blanca. Oiga, lo que está relatando es pues tremendo, ¿no? Es un despliegue como de las películas de Estados Unidos. Según lo que está diciendo Cash Patel, así el servicio secreto de Estados Unidos ha dicho haber colaborado estrechamente con el FBI durante la investigación. En los días previos a este fin de semana, nuestros agentes especiales, personal de apoyo a la misión y equipos de seguridad técnica trabajaron sin descanso para identificar a los responsables y exigirles responsabilidades, explicó el director del servicio secreto Sean Curran en un comunicado. Igualmente importante para nuestra misión de protección es garantizar la rendición de cuentas a través del sistema judicial. Por ello, nuestras declaraciones formales sobre los detalles de este caso se presentarán ante el tribunal pertinente, indicó. Posteriormente, los investigadores descubrieron conversaciones en la aplicación Signal en las que varias personas supuestamente discutían un posible ataque contra el acto en cuestión. Un análisis inicial del iPhone de uno de los sospechosos identificó al menos a 23 usuarios de Signal que discutían actividades relacionadas con este asunto, tal y como declararon las autoridades. Uno de los sospechosos habría aclarado además que el objetivo era atacar a élites capitalistas, multimillonarios o políticos que recibieran donaciones del Comité de Asuntos Públicos estadounidense israelí AIPAC. Esto es lo que está informando el director del FBI esta mañana, Cash Patel, hablando de este supuesto plan para atacar la Casa Blanca durante esta actividad que se realizó el domingo por los 250 aniversario, el 250 aniversario de la independencia, pero que más bien fue un homenaje o una celebración de los 80 años de Donald Trump, y en donde pues hubo de todo con el estilo de Trump y se dieron distintas peleas de artes marciales mixtas, una de ellas la principal, en la que por cierto perdió Ilia Topuria, que es pues lo que se ha destacado pues como parte justamente de la información deportiva de las últimas horas en esta velada inédita, porque hay que decirlo, la primera vez que ocurre una actividad de esta naturaleza en la Casa Blanca, 4,000 invitados, la estructura temporal que se instaló en el jardín sur de la residencia presidencial, y pues todo lo que se vio, lo que no se había visto nunca, este tipo de espectáculo de puños, de patadas, de llaves, en fin, lo que son finalmente las artes marciales mixtas, y esta pelea principal en donde el hispano georgiano Ilia Topuria cayó derrotado en este combate estrella frente al estadounidense Justin Gaethje, y esto pues también que ha dado mucho de qué hablar en términos deportivo y que pues se ha prestado a toda clase de comentarios sobre el desempeño de ambos peleadores. Así que se está informando pues eso de un posible plan para atacar a la Casa Blanca y un plan, pues, que incluiría, según lo que dice el director del FBI, drones explosivos. Son las 8:02 a.m, una pausa, pero antes, un resumen de lo más importante.
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13: Y vámonos a Francia, a la cumbre del G7 con nuestra compañera Florencia Ángeles. Florencia, buenos días, te saludo con gusto esta mañana.
5: Florencia. Ahí estamos ahora sí con el audio, ahora sí nos escuchamos. Manuel, ahí ¿qué tal? Estás. Muy buenos días.
13: ¿Cómo estás, Florencia?
5: ¿Qué tal, Manuel? Pues con esta reunión del G7 que hoy tuvo como primer momento, pues un encuentro con el presidente Volodymyr Zelensky. De hecho, fue el primero que llegó a esta reunión hoy aquí del G7. Y bueno, comentarte, Manuel, que había pues esta presión por parte de Europa justamente para que el tema de Ucrania no quede en el olvido luego, pues evidentemente, de este tema de la guerra en Irán y del reciente acuerdo entre Estados Unidos y ese país persa. Así que, bueno, tenemos justamente pues este tema que se discutió muy temprano. Estaban ahí sentados en esta mesa el presidente de Estados Unidos, Donald Trump, pero también Emmanuel Macron y los dirigentes de Reino Unido, Alemania, Japón, Canadá y también Keir Starmer en el Reino Unido. Y decíamos, Manuel, pues esta insistencia, ¿para qué? Para que cuanto antes haya un acuerdo al respecto. Ayer el presidente Donald Trump decía que le había hablado por teléfono con Volodymyr Zelensky el domingo y con Vladimir Putin, y que hoy justamente pues hablaron brevemente antes de este encuentro, de esa discusión formal, tanto el presidente Zelensky como el presidente Trump. Estamos esperando que esta reunión que se dio de manera informal ahora se dé de manera más extensa. Lo que sí es que el presidente Zelensky dijo que esta reunión fue positiva y que es una lástima que el presidente de Rusia, Vladimir Putin, no hubiera tomado esta oportunidad del G7 para venir a discutir también un posible acuerdo. De hecho, comentó que es necesario que haya un acuerdo antes del invierno. Y vamos a ver si ya tenemos por ahí el audio justamente de una breve participación que tuvo con el servicio de noticias Reuters. Al respecto, se le preguntó de cómo estaba él pues previendo esta reunión que fuera con el presidente Vladimir Putin. A ver si lo podemos escuchar.
15: Israel lleva demasiado tiempo luchando contra Hezbollah y están muriendo demasiadas personas. No hace falta derribar un edificio de apartamentos cada vez que se busca a alguien, porque en esos edificios vive mucha gente y no todos son de Hezbollah, que yo sepa. Y le sugería a Israel que dejara que Siria se encargara de Hezbollah. Para ser sincero, creo que lo harán mejor.
5: Bueno, eso fue lo que dijo hoy el presidente Donald Trump en el otro tema, el del acuerdo de Irán. Y pues recordemos, ahí escuchamos muy enojado el presidente Trump en torno a lo que ha dicho en los recientes momentos Israel y si está o no Líbano en este acuerdo que se ha alcanzado con Irán. El presidente Trump ha mostrado este hartazgo, Manuel, diciendo que pues le va a dejar prácticamente a Siria este combate contra el Hezbollah, ya que dice pues Israel no puede estar destruyendo edificios cada que hay pues o que está buscando eliminar a una sola persona, a un terrorista, y por ello dice se lleva a muchas vidas inocentes. Es lo que dice Donald Trump. Y de hecho, pues fíjate, hace unos instantes se comenta aquí por parte de las autoridades suizas, Manuel, que ya se va a firmar el viernes en Lucerna, particularmente en Burgenstock, este acuerdo entre Irán y Estados Unidos. Esto acaba de salir hace unos instantes, lo confirman por parte de la Confederación Suiza. Burgenstock, Lucerna será el lugar donde se firme el acuerdo el próximo viernes, viernes que según el presidente Donald Trump tendría también ya que estar abierto completamente el estrecho de Hormuz. Y bueno, mientras todo esto se discute aquí dentro de este Hotel Royal del G7 de Evian, pues también hay protestas que se dan en los alrededores. Por ejemplo, esta que estamos viendo en la pantalla por parte de la organización Oxfam Francia, que está denunciando que haya temas importantes que están fuera de la agenda, como cuál, como el hecho del conflicto en Gaza, presentados con marionetas, estas grandes cabezas que le llama Oxfam Internacional, y dice 82% de la población en Gaza no tiene acceso a agua potable, agua limpia. Y mientras esto sucede, los líderes del G7 no hablan de este tema. También se reprocha que no se hable del cambio climático y tampoco se hable de la equidad de género. Vamos a escuchar lo que nos dijo también en entrevista esta mañana el representante de solidaridad de Oxfam Francia, Luis Nicolas Jandot.
16: Hoy hemos decidido emprender una acción simbólica porque los líderes del G7 se encuentran a pocos kilómetros de nosotros debatiendo sobre Oriente Medio. Hemos visto que, durante los últimos días, incluso horas, han elogiado el acuerdo entre Irán y Estados Unidos, pero también observamos que las violaciones de los derechos humanos y los continuos ataques contra civiles en Líbano, Gaza y otros lugares no figuran en su agenda. Y estamos alertando sobre esta situación en un momento en que, de hecho, entre el 80% y el 82% de la población de Gaza no tiene acceso a agua potable.
5: Es parte de lo que se dicen estas organizaciones no gubernamentales que están justamente pues aquí también presente en los alrededores de Evian, ahí en Evian, al ladito donde se está esta cumbre. Evidentemente, Manuel, no hay ningún acceso ni a ese tipo de protestas ni a la sociedad civil. Está muy controlado, como comentábamos ayer, esta alta seguridad. Pero en los alrededores, por ejemplo, en las inmediaciones de Evian, donde está este centro de prensa donde nos encontramos, pues aquí a unos pasos estuvo esta acción de Oxfam Francia, que también pues denuncia justamente que los líderes del G7 pues están cediendo prácticamente a todo lo que dice Estados Unidos, algo que no le enoje para que pueda desarrollarse esta cumbre. Y ahora sí, Manuel, ya tenemos pues el byte, este momento en el que el presidente Volodymyr Zelensky habla acerca de cuándo se necesita este acuerdo con Rusia y lo que se ha vivido aquí esta mañana en esa cumbre del G7. Escuchemos.
17: Así que necesitamos un tercer país. No es Rusia, no es Ucrania. Es comprensible. Podría ser Suiza, podría ser Turquía, podrían ser países de Oriente Medio. Podría ser, no sé, no soy el presidente de los Estados Unidos. Depende del presidente hacerlo, organizarlo o no, invitarnos a ambos o no. Pero creo que Estados Unidos también podría hacerlo. Al menos ya tuvieron una reunión en Estados Unidos, en Alaska.
5: Pues eso es lo que dijo para Reuters, insiste en que tiene que ser en un país tercero este acuerdo o esta reunión entre Vladimir Putin y él. No puede ir a Rusia por cuestiones evidentes, dice. No estoy proponiendo que sea tampoco en Ucrania, sino en un territorio neutro, eso que dice el presidente Zelensky, que pues veremos qué sale de este acuerdo formal que se dará el día de hoy también aquí en Evian con el presidente Donald Trump. Y por su parte ya tanto Canadá como Reino Unido, Manuel, han dicho que pues habrá nuevas sanciones para Rusia, particularmente en lo que respecta a esta flota fantasma por la cual pues mueve justamente el petróleo en medio de las sanciones que le ha puesto la comunidad europea, Manuel.
13: Pues te agradezco mucho el reporte, Florencia, y este trabajo que está realizando en la cumbre del G7. Desde luego estaremos en comunicación contigo para que nos vayas actualizando, nos vayas contando lo que está sucediendo en Francia.
5: Claro que sí, Manuel, estamos muy al pendiente y bueno, estaremos también siguiendo esta reunión hoy acerca de los fondos internacionales. Está el Fondo Monetario Internacional, el Banco Mundial y también otras organizaciones internacionales. Hay una cena de trabajo el día de hoy y mañana el tema de la tecnología con los grandes líderes de esas empresas que hablarán acerca del pues cibercriminalidad y también de cómo proteger a la infancia en Internet, Manuel. Seguimos al pendiente.
13: Muchísimas gracias, Florencia Ángeles. Te mando un abrazo.
5: Igualmente, hasta muy pronto.
13: Gracias a Florencia Ángeles desde Francia. Y hablando de Vladimir Putin, pues justamente firmó hoy el presidente ruso un decreto donde fija el 20 de septiembre como fecha definitiva para las próximas elecciones legislativas, en las que por primera vez desde el inicio en febrero de 2022 de la invasión rusa de Ucrania participarán electores de las provincias de Donetsk, Lugansk, Jersón y Zaporilla. Se convocan las elecciones de diputados para la Duma Estatal de la Asamblea Federal de la Federación de Rusia para la nueva legislatura el 20 de septiembre de 2026, recoge el decreto que resalta que la decisión se fundamenta en el artículo 5 de una ley federal aprobada en febrero de 2014. El presente decreto entrará en vigor en la fecha de su publicación oficial, apunta el documento firmado por Putin y que se publicó en el portal de información legal de Rusia. El propio Putin alertó en abril de la posibilidad de que los adversarios extranjeros de Moscú intenten influir en las elecciones a la Duma Estatal, es decir, la Cámara Baja de la Asamblea Federal Bicameral, al tiempo que manifestó que los comicios se desarrollarán en condiciones difíciles. Los adversarios, dijo, especialmente extranjeros, fíjese, intentarán aprovechar cualquier oportunidad para dividir y desestabilizar la sociedad rusa. Así lo argumentó antes de ensalzar el hecho de que por primera vez vayan a votar en unas legislativas los residentes en las zonas de las cuatro regiones históricas reunificadas, así les llama a estas zonas anexionadas, ocupadas en el marco de la invasión a Ucrania. Y recordemos justamente que en septiembre de 2022, apenas unos meses después del comienzo de esta parte de la guerra, el conflicto territorial, pues sabemos, es previo, es de 2014 con la anexión rusa de Crimea, pues Moscú celebró un referéndum en estas cuatro provincias, en las condiciones en las que usted ya sabe y ya se imaginará, cuyos resultados a favor de la adhesión a Rusia no fueron reconocidos internacionalmente, pues sí, en medio de un conflicto armado, en medio de una invasión, de una serie de ataques que inició Vladimir Putin y ahora está fijando el 20 de septiembre como fecha para las próximas elecciones legislativas en Rusia, donde podrán votar los residentes en las cuatro provincias ucranianas que se anexionó Moscú. Es decir, que por la vía de los hechos, pues está avanzando en esta anexión. Ya había avanzado, pues, con la ocupación, con toda la gestión gubernamental, y ahora incluso a través de la participación de los residentes en las elecciones legislativas rusas. Así que ahí está, pues, esta información que le estamos dando a conocer esta mañana sobre lo que está planteando Vladimir Putin. Y nuestra compañera Rebeca Salas preparó un material sobre el G7 que podría definir justamente la próxima década. Esto es lo que nos cuenta esta mañana Rebeca Salas.
18: Mientras gran parte del mundo está pendiente de lo que ocurre entre Irán e Israel, esta semana está sucediendo otra conversación que podría cambiar el rumbo que tomará el mundo entero. En Francia se reúnen los líderes de las principales economías occidentales para la cumbre del G7. Y aunque las fotografías oficiales suelen mostrar sonrisas, apretones de manos y cenas diplomáticas, detrás de esas imágenes hay discusiones mucho más complejas. Porque en una misma mesa coinciden cuatro de los grandes desafíos que enfrenta el mundo: la guerra, la energía, la economía y la inteligencia artificial. Por supuesto, la atención está puesta en el acuerdo para detener la guerra en Oriente Medio, ya que las tensiones alrededor de Irán han vuelto a poner sobre la mesa una preocupación que parecía lejana para muchas personas. ¿Qué ocurre cuando una crisis internacional amenaza el suministro global de energía? Pero no será el único conflicto presente. El presidente ucraniano Volodymyr Zelensky acudirá a la cumbre en un momento especialmente delicado para Ucrania. Mientras Estados Unidos busca impulsar negociaciones para poner fin a la guerra, varios gobiernos europeos observan con cautela algunas propuestas que consideran podrían favorecer más a Rusia. Por eso, para Kiev, esta reunión es mucho más que una cita diplomática. Es una oportunidad para mantener el respaldo de sus aliados. Y si hablamos de economía, tampoco será una conversación sencilla. Aunque China no forma parte del G7, estará presente en prácticamente todas las discusiones. Los líderes buscan responder a una pregunta cada vez más incómoda y que preocupa a Occidente. ¿Qué tan dependiente se ha vuelto el mundo de China para fabricar tecnologías clave? Desde baterías y autos eléctricos hasta semiconductores y minerales esenciales para la transición energética. Pero quizá el tema más llamativo de esta edición ni siquiera existía cuando nació el G7 hace medio siglo: la inteligencia artificial. A Francia llegarán algunos de los nombres más influyentes del sector tecnológico, incluido directivos de OpenAI, Anthropic, Google DeepMind y otras empresas que están desarrollando los modelos de IA más avanzados del mundo. La pregunta ya no es si esta tecnología transformará nuestras vidas. La pregunta es qué países tienen el poder para regular su avance. Lo que está sucediendo en el G7 es una discusión sobre cómo responder a cuatro crisis muy intensas al mismo tiempo. Cuatro conversaciones distintas, pero todas tienen algo en común.

0: Es empleado de Televisa y principal fuente de la investigación Televisa Leaks. Al proporcionar los archivos que dieron origen a la serie, celebró durante Aristegui en vivo el reconocimiento internacional, obtenido por Aristegui Noticias. Gómez García dijo que le enorgullece haber tomado la decisión de acudir al medio y destacó que el premio contribuye a mantener visible el caso.
1: Me enorgullece haber tomado la decisión de haber acudido a ti y que se reconozca tu trabajo y el trabajo de tus colegas a nivel internacional y sobre todo también que se le dé visibilidad al caso. Digo, me causa un poco de tristeza que se le dé visibilidad a nivel internacional y no debidamente en el país donde se dio la noticia, ¿no? Pero sí, la verdad es que me pone muy contento y de verdad felicitarlos a ustedes, a ti en lo personal, y también a todo tu equipo, a Juan Omar Fierro, a Sebastián, que trabajé también muy cerca con ellos. Y pues sí, la verdad es que es una gran noticia.
0: En otros temas, Edmundo Jacobo Molina analizó en Aristegui en vivo el papel histórico de México como sede mundialista y cuestiona qué ha pasado con el país, su economía, su sociedad y su régimen político desde el Mundial de 1970 hasta la actualidad. Jacobo recordó que México 70 ocurrió apenas 2 años después de los Juegos Olímpicos de 1968, en el cierre de un gobierno marcado por la represión al movimiento estudiantil y en medio de fuertes cuestionamientos al régimen priista.
2: ¿Qué ha pasado con nuestro país? Es el único que ha tenido esta oportunidad de tres veces ser sede de un mundial. ¿Pero qué ha pasado con nuestro país, con nuestra nación, con nuestra economía, con nuestra sociedad, a lo largo de estas más de 5 décadas ya desde la primera ocasión? En el México 70, recordarás, veníamos de las Olimpiadas del 68, apenas 2 años, en un cierre de un gobierno caracterizado en su cierre por una represión al 68 estudiantil, preámbulo de lo que va a ser después el 71, en fin, con muchos problemas sociales, mucho cuestionamiento de un régimen priista que había cerrado demasiado esa vieja tradición que había logrado incorporar a amplios sectores de la sociedad dentro de el partido único y dentro de un régimen político que lograba, insisto, incorporar a los más diversos sectores sociales y que estaba encontrando justo en las Olimpiadas del 68 y en el Mundial del 70 una conflictividad social muy grande.
0: El gobierno de Jalisco decretó el jueves 18 de junio como Día de Asueto, con motivo del partido entre México y Corea del Sur, correspondiente al Mundial 2026 y programado en el Estadio Guadalajara. Sin embargo, la medida no se extenderá a oficinas gubernamentales ni centros de trabajo. El gobernador Pablo Lemus informó que se suspenderán las clases en todos los niveles de educación básica durante esta jornada, a diferencia del 11 de junio, cuando Guadalajara albergó su primer encuentro mundialista y también se detuvieron actividades en diversas dependencias públicas, en esta ocasión las oficinas de los gobiernos estatal y municipales operarán con normalidad. Para más información, consulta nuestro sitio www.aristeguinoticias.com.
3: El Servicio Meteorológico Nacional de la CONAGUA le informa el pronóstico del tiempo. Para hoy 16 de junio de 2026, una circulación ciclónica de niveles medios de la atmósfera sobre el noreste del país, en interacción con una zona de inestabilidad con probabilidad para desarrollo ciclónico sobre el sureste de Estados Unidos y el ingreso de humedad del Golfo de México generarán lluvias puntuales intensas en zonas de Nuevo León y Tamaulipas, además de lluvias fuertes a muy fuertes en zonas de Coahuila y San Luis Potosí. A su vez, canales de baja presión sobre la mesa del norte, el oriente y sureste de México, asociados con inestabilidad atmosférica y la onda tropical número 7, que se desplazará frente a las costas de Oaxaca y Guerrero, originarán chubascos y lluvias fuertes en el norte, noroeste, occidente, centro, sur y sureste del territorio nacional, con lluvias puntuales muy fuertes en zonas de Sinaloa, Durango y Chiapas. Todas las lluvias podrían ser acompañadas con descargas eléctricas y

posible caída de granizo. Finalmente, se mantendrán las temperaturas calurosas a muy calurosas en el noroeste y norte de la República Mexicana, con temperaturas superiores a 45 grados Celsius en el noreste de Baja California.

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18: Hipótesis de Álvarez. Es la teoría por la cual la extinción masiva de los dinosaurios, otros seres y cosas vivientes fue causada por el impacto de un enorme asteroide sobre la Tierra hace 65 millones de años. La hipótesis lleva el nombre del equipo formado por padre e hijo, Luis y Walter Álvarez, e indica como el lugar probable del impacto la península de Yucatán. Luis Walter Álvarez era un físico nacido en San Francisco, Estados Unidos. En 1968 le fue otorgado el Premio Nobel en Física por su contribución al desarrollo de la cámara burbuja, que actúa como detector y analizador de partículas radioactivas.
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19: 8 de la mañana con 27 minutos en la hora del centro de la República Mexicana. Estamos de regreso
2: Y ayer el embajador de Estados Unidos, Ronald Johnson, publicó pues un tweet, un X, ahora se llama un post en esta red social, en donde señaló que agentes de la patrulla fronteriza estadounidense en el Valle del Río Grande capturaron y enviaron de regreso a un nacional mexicano buscado en México por prostitución de un menor y agresión sexual. Dice, bajo la administración del presidente Trump, Estados Unidos ha transferido a 313 criminales buscados a México para enfrentar la justicia. Este caso representa otro ejemplo de la fuerte cooperación que está avanzando el presidente Donald Trump y la presidenta Claudia Sheinbaum. Juntos estamos llevando a los criminales ante la justicia y haciendo que nuestras naciones sean más seguras. Y está acompañando el embajador estadounidense esta publicación de una imagen en pues las que aparecen agentes estadounidenses entregando a esta persona reclamada por la justicia mexicana, y destaca desde luego pues esto que dice el embajador estadounidense respecto de la entrega de los 313 criminales o personas buscadas, porque fíjese que tiene dos versiones el tweet. En el caso de el tweet en inglés, de la publicación en inglés, pues se dice o se habla de la palabra wanted criminals, criminales buscados, y la versión en español se habla de la transferencia a México de 313 personas buscadas por la justicia. Así es el fraseo en una versión y en la otra, para que enfrenten las consecuencias de sus actos. Esto es lo que está planteando el embajador. Recordemos que pues la presidenta Claudia Sheinbaum ha señalado en su conferencia matutina que Estados Unidos no ha atendido las solicitudes de extradición hechas por el gobierno mexicano, y pues ha reclamado una cooperación en el otro sentido, una reciprocidad en esta relación bilateral. Todo esto en el marco pues de las acusaciones que ha interpuesto la Fiscalía de la Corte del Distrito Sur de Nueva York en contra del gobernador con licencia de Sinaloa, Rubén Rocha Moya, y de otros 9 funcionarios y exfuncionarios sinaloenses por cargos relacionados con el narcotráfico y por la presunta protección a la facción de los Chapitos del Cártel de Sinaloa. Pues ayer el embajador Ronald Johnson aprovechó un post, una publicación en pues la que se habla de la entrega de una persona buscada por la justicia mexicana, para decir que Estados Unidos le ha entregado a México 313 personas buscadas por la justicia. La presidenta Claudia Sheinbaum, pues como le digo, ha señalado que desde el año 2018, de 269 solicitudes de extradición que presentó el gobierno mexicano, las autoridades estadounidenses no han concretado ninguna. Esto en relación a las extradiciones. Sabe usted que una cosa son las extradiciones, que son las que, digamos, van por un conducto formal, las que se someten a un procedimiento regido por el tratado de extradición entre México y Estados Unidos, y lo que tiene que ver con justamente estas entregas que se hacen también en términos de deportaciones o bien de expulsiones, como las que México también ha protagonizado de pues varias decenas de personas que cumplían sentencia en México y que también eran reclamadas por la justicia estadounidense. Así que esto está poniendo sobre la mesa el embajador Ronald Johnson en estos últimos días, en estas últimas horas concretamente, en donde pues tenemos justamente lo que tiene que ver con las distintas declaraciones que se han ido articulando por parte de los funcionarios estadounidenses sobre la cooperación con México, sobre la forma en la que han decidido establecer ese marco de cooperación, las acciones que se han implementado y todo el debate respecto que existe en nuestro país sobre los límites de esa cooperación y las líneas rojas que, como ya le decíamos ayer, ha marcado la propia presidenta Claudia Sheinbaum. Ayer le damos cuenta con Carmen, pues, de lo que dijo el fin de semana la zarina estadounidense antidrogas, la directora de la Oficina de Política Nacional para el Control de Drogas de Estados Unidos, Sarah Carter, que afirmó que Estados Unidos está dirigiendo acciones contra funcionarios mexicanos presuntamente vinculados con organizaciones criminales, y donde lanza una advertencia a los gobiernos que no cooperen con la estrategia de seguridad del gobierno de Donald Trump. Esta mañana, en la conferencia de Palacio Nacional, habló el secretario de Seguridad y Protección Ciudadana, Omar García Harfuch, justamente sobre la estrategia de seguridad, sobre las detenciones que se han realizado en 2024 y 2026, y también, pues, lo que ha dicho la presidenta Claudia Sheinbaum sobre esto que estamos comentando. Si le parece, escuchamos primero a la presidenta Sheinbaum y después le presento lo que dijo el secretario García Harfuch.
13: Lo que pidió Estados Unidos, eso es muy importante. Y además no es Estados Unidos, perdón que lo haya dicho de esa manera. Lo que pidió una oficina del Departamento de Justicia de Estados Unidos, porque esto es muy relevante, a partir de un juicio que se desarrolla personas de la delincuencia organizada, pide la detención urgente con fines de extradición. Eso es muy importante, porque hay otra cosa que es el juicio de extradición. No, aquí es la detención urgente con fines de extradición. ¿Qué es lo que hace Relaciones Exteriores? Primero revisa el documento, dice no hay pruebas suficientes, le pregunta a la Fiscalía para que la Fiscalía revise si en efecto hay pruebas o no hay pruebas suficientes. La Fiscalía le dice a Relaciones Exteriores no hay pruebas suficientes. De todas maneras, la Fiscalía, al recibir este documento, abre sus propias carpetas de investigación. Y estamos en ese momento. ¿Qué fue lo que se dijo aquí? No es la primera vez que ocurre algo así. Pero además, cuando México pide la detención urgente con fines de extradición para varios casos en Estados Unidos, lo que han dicho ellos es preséntame pruebas. Entonces, es, digamos, es un mecanismo que ocurre. Tan ha ocurrido que Estados Unidos ha negado la detención urgente porque supuestamente México no entrega las pruebas suficientes. Entonces, es parte del procedimiento que se soliciten las pruebas. Si Estados Unidos no entrega las pruebas, puede rechazarse esa solicitud de detención urgente, independientemente de la investigación que lleve a cabo la Fiscalía, y Estados Unidos tiene otra opción, que es solicitar ya formalmente dentro del juicio el juicio de extradición, que también llevaría todo un procedimiento en donde también tendrían que entregar las pruebas suficientes.
19: Del 1 de octubre del 2024 al 31 de mayo del 2026 se han detenido más de 56 mil personas por delitos de alto impacto. Se han asegurado casi 30 mil armas de fuego y cerca de 420 toneladas de droga, incluyendo más de 5 millones de pastillas de fentanilo. El Ejército y la Marina han desmantelado 2.407 laboratorios y áreas de concentración para la elaboración de metanfetamina en 22 estados de la República. En el marco de la Estrategia Nacional contra la Extorsión, del 6 de julio del 2025 al 31 de mayo del 2026, se ha realizado la detención de 1.468 extorsionadores en distintas entidades. Combatir este delito ha sido prioridad para la Presidenta de México y para las instituciones del Gabinete de Seguridad, en coordinación con las 32 entidades de la República. Entre las acciones recientes en contra de la extorsión destaca la detención en Tamaulipas de Salvador N., integrante de una organización criminal dedicado a extorsionar a comerciantes del sector empresarial. También cuenta con antecedentes delictivos en Estados Unidos en el año 2017, donde fue detenido por contrabando de armas y municiones.
2: Pues ahí está lo que dijo esta mañana la presidenta de la República, Claudia Sheinbaum, en relación con esta solicitud de detención con fines de extradición de Rubén Rocha Moya, el gobernador con licencia de Sinaloa, así como 9 funcionarios, exfuncionarios de Sinaloa, por presuntos vínculos con los chapitos del cártel de Sinaloa. Lo que está diciendo la presidenta es que no hay un juicio formal contra el gobernador con licencia de Sinaloa, sino una solicitud de detención urgente con fines de extradición, para la cual no se cuenta con pruebas suficientes para llevarla a cabo. Es lo que está planteando la presidenta de la República esta mañana, en la línea, pues, de lo que ya ha dicho en estas últimas semanas y días en relación con el caso de Rubén Rocha Moya, con el caso de Sinaloa, cuando pues los expertos en derechos pues nos hablan de que este no es el momento procesal de las pruebas, sino de que, de acuerdo con el tratado de extradición, estas solicitudes urgentes de detención con fines de extradición se dan de manera preliminar y después se desahogaría pues el juicio de extradición con todas las garantías procesales, pues para los acusados, también para los señalados, los reclamados en este caso por la justicia estadounidense, donde ellos invocan, manifiestan su voluntad de ser o no extraditados, desde luego en estas condiciones dirían que no, y presentarían y argumentarían lo que a su derecho convenga, y entonces se valoraría dentro de este juicio de extradición, ahí sí, pues cuáles son las pruebas que ha aportado Estados Unidos para poder llevar a cabo esta extradición, y si es factible y si no es factible. Pero en este momento procesal lo que se ha solicitado no es la extradición de Rocha Moya, se ha solicitado la detención provisional con fines de extradición, una distinción que los expertos en derecho pues hacen valer y hacen reconocer, porque se trata de momentos procesales distintos, en el que en este primer momento procesal no estaría involucrado la presentación de las pruebas, la presentación de esta documentación, por lo que pues refieren expertos como José Ramón Cosío, ministro en retiro de la Corte, de la Suprema Corte de Justicia de la Nación, que no tocan ahora las pruebas por parte de la administración estadounidense. Pues ahí está de nueva cuenta, y también lo que ha explicado esta mañana el secretario de Seguridad y Protección Ciudadana, Omar García Harfuch, respecto de la estrategia de seguridad implementada por el gobierno mexicano. Son las 8:39 a.m. No se vayan, nos vamos a la pausa y regresamos. Hay más esta mañana en Aristegui en Vivo.
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2: Ocho de la mañana con 42 minutos en la hora del centro de la República Mexicana, y esta mañana el presidente de los Estados Unidos, Donald Trump, afirmó que el acuerdo preliminar alcanzado con Irán es justo y bueno, insistiendo que no implica inversiones ni pagos a Teherán y consolida que la República Islámica no desarrolle ni adquiera armas nucleares. En declaraciones junto al emir de Qatar, en los márgenes de la cumbre del G7 que se celebra en Evian, Francia, Trump indicó que el acuerdo cerrado con Irán debería tener éxito, subrayando que tras la firma prevista para el viernes se pasará a una segunda etapa que en realidad será más fácil en relación a las negociaciones sobre el programa nuclear iraní. Dijo, tenemos un acuerdo que es justo, es un buen acuerdo, indicó, para señalar que no implica inversiones ni pagos a Irán. Tenemos el derecho, dijo Trump, de entrar algún día y hacer algo si yo quiero hacer algo, o si alguien quiere hacer algo, pero no estamos invirtiendo dinero. No tenemos ninguna obligación de invertir dinero en Irán. En ese sentido, el líder estadounidense ha vuelto a cargar contra el acuerdo alcanzado con Teherán durante la etapa de Barack Obama en la Casa Blanca. Dijo, nosotros no pagamos por ello como hizo Obama. Él pagó miles de millones de dólares. Fue una locura. Vance, por su parte, el vicepresidente estadounidense, aseguró ayer justamente que uno de los puntos fundamentales del acuerdo provisional de paz es que establece el acuerdo que tanto Washington como el Organismo Internacional de Energía Atómica van a ayudar a Teherán a destruir sus reservas de uranio altamente enriquecido, avanzando así que regresarán inspectores nucleares a Irán. Vance subrayó en una entrevista con NBC que algo que se especifica muy claramente en el memorando de entendimiento es que la OIEA y Estados Unidos van a ayudar a la República Islámica a destruir las reservas de uranio altamente enriquecido. ¿Y qué dice Irán? Bueno, Irán ha dicho hoy que la guerra con Estados Unidos e Israel finalizó oficialmente ayer. Una vez finalizado el acuerdo con Washington, antes de insistir en que cualquier ataque israelí y el mantenimiento de sus tropas en territorio libanés suponen una violación del memorando de entendimiento. Así lo dijo el ministro de Exteriores iraní, Abbas Araghchi, diciendo que la guerra terminó oficialmente en todos los frentes. Desde nuestro punto de vista, dijo el ministro, las dos partes en este compromiso son Estados Unidos e Israel por una parte e Irán y Hezbollah por la otra, argumentó. El fin de la guerra en Líbano es una parte inseparable del acuerdo. A esto lo dijo al tiempo que reiteró que la guerra no termina sin que Israel se retire de los territorios libaneses que ha ocupado, así lo da a conocer la agencia de noticias MER. Además hizo hincapié a Araghchi en que la guerra debe terminar en todos los frentes debido a la conexión entre la guerra de Líbano y la guerra con Irán y a la interdependencia entre ambos frentes desde el primer día, dice. Irán consideró el fin de la guerra en Líbano como un requisito previo para el fin de la guerra con Irán. Confirmó que el viernes habrá una nueva ronda de negociaciones con Estados Unidos en Ginebra con el objetivo de lograr un acuerdo final. Tras meses de negociaciones, dijo, pudimos finalizar la primera fase de las conversaciones. Bueno, ahí está lo que está planteando Irán, lo que ha planteado Estados Unidos, estas advertencias que se están haciendo particularmente a pues la tentación de Israel de insistir en sus ataques en Líbano y esto que se dijo en las últimas horas por parte de dos ministros del gobierno de Benjamín Netanyahu, que sabemos que gobierna en coalición, pero que han dicho que no piensan desocupar Líbano y que además pues sienten que no es vinculante este acuerdo alcanzado con Estados Unidos. ¿A dónde va este acuerdo? Bueno, pues hemos convocado esta mañana en Aristegui en vivo al embajador de carrera Jorge Álvarez Fuentes, profesor de la Universidad de las Américas Puebla, a quien le agradezco mucho que pues se tome unos minutos con nosotros para ofrecernos claridad sobre lo que está pasando. Embajador, buenos días.
5: Muy buenos días, Manuel. Qué gusto estar contigo en Aristegui Noticias.
2: Igualmente, embajador, ¿por dónde ve usted las cosas?
5: Pues yo veo las cosas caminando, avanzando, en medio de un contexto todavía confuso, porque lo que tú acabas de señalar muestra que las narrativas por parte de Estados Unidos e Irán no necesariamente son similares, son divergentes en muchos puntos, pero creo que lo que sí está claro es que la mediación de Pakistán y de Qatar ha fructificado en el sentido de que hay un acuerdo provisional o preliminar en la forma de un memorándum de entendimiento. El texto de ese memorándum no se conoce. La razón por la que no se ha dado a conocer es que, como recordaremos, en otras ocasiones Trump ya ha señalado que el fin de la guerra es inminente, que va a pasar al día siguiente, y eso no ha ocurrido, y lo que sí ha ocurrido es que ha habido filtraciones. Entonces, creo que en este momento lo que es importante es que este es un acuerdo en donde están asentados dos puntos fundamentales, y es que habrá un cese de hostilidades formal, acordado, entre Estados Unidos y la República Islámica de Irán, que se van a traducir en hechos concretos, que es que Estados Unidos cesará el bloqueo naval sobre los puertos de Irán y que Irán abrirá o tomará medidas concretas para que el paso de las embarcaciones por el estrecho de Hormuz comience a normalizarse. Pero claro, todo el mundo tiene presente que el estrecho de Hormuz, que se convirtió en el arma más poderosa para Irán en esta negociación, deja de lado el núcleo de la diferencia que hay entre Estados Unidos e Israel e Irán, que es el programa nuclear. Entonces, yo creo que va a ocurrir. Todo indica que en Suiza, en Ginebra, este viernes se va a firmar ese memorándum de entendimiento, que estará el negociador iraní, que es el presidente del Parlamento, que estará el vicepresidente Vance. Aunque en Estados Unidos, inclusive al interior del gabinete del presidente Trump, hay sus dudas. Marco Rubio, el secretario de Estado, el secretario de Guerra, tienen visiones no necesariamente coincidentes, y por supuesto el elefante en el cuarto en esta situación es cuál va a ser la actuación de Israel. Es efectivamente, como se afirma por la parte iraní, parte integral del acuerdo, esto es, Estados Unidos va a ejercer presión y va a conseguir que efectivamente Israel cese sus hostilidades en el Líbano. Eso está justamente con un gran signo de interrogación. ¿Por qué? Porque además en los últimos días, en las últimas semanas, ya hay evidencias contundentes de que las diferencias entre Trump y Netanyahu se han agudizado, que hay desconfianza entre los aliados, que al interior del gabinete de Netanyahu hay visiones diferentes. El ministro de Defensa, Katz, el ministro de Finanzas dicen que Israel tiene que continuar con su campaña hasta exterminar a Hezbollah. Y pues para llegarle al escenario de confusiones y declaraciones, pues lo señalado por Trump hace unas horas desde la cumbre del G7 en Evian, diciéndole cosa que abona a la desconfianza entre los dos aliados, que en realidad Israel debería dejarle la tarea de acabar con Hezbollah Siria. Y eso pues genera también muchísimas preguntas que flotan en el aire. Ahora, yo creo que el acuerdo va a tener lugar el viernes, pero yo nada más enlistaría 5 elementos que van a marcar que los siguientes 60 días en esas negociaciones técnicas, pues son los asuntos de fondo. ¿Qué va a pasar con el uranio enriquecido? ¿Va a haber realmente acciones concretas para tomar control? Hay que recordar que no se sabe con exactitud cuánto de ese uranio enriquecido se encuentra enterrado en las instalaciones nucleares que fueron destruidas por Estados Unidos e Israel. Primer punto. 2, ¿qué va a pasar con las sanciones? ¿Le van a levantar las sanciones a Irán? 3, Irán no va a ceder en lo que se refiere a reparaciones de guerra. Por eso Trump está diciendo que esto no es un incentivo y se diferencia en la negociación llevada a cabo por Estados Unidos y otros países en 2015. Pero el tema también va a ser, ¿Irán está aceptando que cesará de apoyar a sus aliados en la región, Hezbollah, Hamas y otros? Entonces, Manuel, vienen unos 60 días en donde va a haber dos batallas. Una, la batalla diplomática entre Estados Unidos e Irán, teniendo Irán muy experimentados negociadores, y Estados Unidos teniendo negociadores que responden al mandato de Trump y no necesariamente muy experimentados. Ni el vicepresidente Vance, ni Steve Witkoff, ni Jared Kushner tendrán su confianza, pero eso es otra cosa. Pero la otra batalla va a ser la del lobby israelí en Estados Unidos, teniendo la perspectiva de las elecciones en octubre en Israel y las elecciones en Estados Unidos en noviembre. Entonces, sí hay, creo, luz al final del túnel, pero luego viene un largo túnel de 60 días que va a ser una batalla muy compleja.
2: Muy compleja, sin duda alguna, embajador. Hoy decía Trump que ha tenido una gran relación con Bibi, como se le conoce a Benjamín Netanyahu, pero ahora dijo Bibi tiene que actuar con más responsabilidad respecto al Líbano. E hizo algunas críticas, embajador, fuertes a Netanyahu, diciendo que no tienen que derribar un edificio cada vez que buscan algún militante de Hezbollah, dijo Trump, porque hay muchas personas en esos edificios y no todas pertenecen a Hezbollah, eso se lo puedo asegurar. Es parte de lo que hoy dijo Trump, señalando que le dejen a Estados Unidos el tema del Líbano y que ellos ya han combatido mucho tiempo a Hezbollah y que ahora Estados Unidos podría tener una participación con Hezbollah. Importante lo que está diciendo, sin duda alguna, de forma pública Donald Trump. Digo, sabemos, embajador, que Donald Trump pues dice una cosa y mañana puede decir la siguiente, o que esa estridencia, que en otro mandatario diríamos eso es calculadísimo, es un mensaje clarísimo, es algo que no deja lugar a dudas, pues en el caso de Trump puede ser simplemente un arrebato sin mayor pretensión o mayor finalidad. Pero lo que está diciendo ya en público, como se ha informado por distintos medios de comunicación sobre los desencuentros en privado entre Trump y Benjamín Netanyahu, pues ya empieza a indicar que está poniendo una dosis extra de presión Donald Trump sobre Benjamín Netanyahu. Y usted ha mencionado una parte muy importante, que es el lobby israelí en Estados Unidos de cara a las elecciones. ¿Qué le sale más caro a Donald Trump en relación con el proceso electoral de noviembre y pues en su relación complicada con Israel, embajador?
5: Claro que sí. Mira, yo creo que aquí este es uno de los asuntos nodales en este conflicto, y es Israel puede actuar de manera autónoma, inclusive resistir las presiones de Estados Unidos, la verdad es que en muchos momentos Israel ha sido capaz de hacer eso. O sea, ha sido más Netanyahu el que ha dictado el curso de acción más que el presidente Trump. Pero yo creo que en este momento Trump quiere, le urge y necesita un triunfo político y mediático. Y está haciendo todo lo que está a su alcance, presionando por distintos medios para que Netanyahu y su gobierno de extrema derecha no sabotee el acuerdo preliminar llevando acciones. Y eso es algo difícil porque Estados Unidos tampoco le puede amarrar las manos a Netanyahu del todo, aunque Israel depende, claro, de la ayuda militar, del suministro de una serie de elementos que son fundamentales para el accionar de Israel en este conflicto, que ya se ha prolongado durante mucho tiempo. Ahora, ¿cómo pueda efectivamente traducirse un curso de acción en donde yo creo que Israel, que no es parte vinculante de este acuerdo, y por eso Irán ha puesto el énfasis, decir, las partes son Estados Unidos e Israel, los dos, y nosotros somos Irán y Hezbollah, los dos. Y por lo tanto, el llevar a cabo cualquier acción que vaya en contra de Hezbollah puede para Irán ser tomado, y ya lo ha hecho en el pasado, para decir, este es una violación del acuerdo preliminar que tenemos. Entonces, ese acuerdo preliminar creo que se va a materializar el viernes, que va a ver Israel cuáles son los espacios, el margen de maniobra que tiene. Creo que no va a abandonar en lo más mínimo la ocupación que tiene sobre el sur del Líbano, pero lo que va a ser muy importante es que no haya ataques contra Beirut, contra los barrios chiitas en el sur de la capital, porque como bien señalaba Trump, en eso tiene toda la razón, las medidas y los bombardeos de Israel contra edificios son una medida desproporcionada, y eso sí significa literalmente sabotear, dinamitar el acuerdo. Ahora, ¿hasta dónde se contenga efectivamente las posiciones más extremas en Israel? En Israel hay un estado de ánimo muy negativo. Ellos piensan que el acuerdo que los deja fuera, que ninguno de sus objetivos se ha logrado, que Irán va a salir fortalecido, porque otra vez, Irán tiene una larga experiencia de negociación y va a lograr, o a intentar lograr al menos, que el paquete, las sanciones, las reparaciones y una serie de cuestiones que son fundamentales, persistiendo el régimen de los ayatolás, se les habrá podido descabezar, habría habido un cambio fundamental en el liderazgo, hay una destrucción tremenda del país, sin lugar a dudas, pero Irán se mantiene, como se ha mantenido durante 47 años, en la lógica de la resistencia. Y para Israel, la idea de que se llegue a esto es prácticamente mantener lo que ellos ven como una amenaza existencial.
2: Déjeme introducir un elemento, embajador, que es el de Gaza y el de Cisjordania, porque ¿cómo quedan en esto Gaza y Cisjordania, habida cuenta de que hoy el ministro de Finanzas de Israel, Bezalel Smotrich, anuncia la cancelación de los acuerdos de Hebrón de 1997 y dice que les va a arrebatar las competencias a las autoridades palestinas en Cisjordania, donde también pues tienen sobre planificación, sobre construcción y todo el plan que ha ido presentando Israel en las últimas semanas y en los últimos meses de ampliar los asentamientos en Cisjordania. ¿Cómo queda eso ahí en este enroque?
5: Pues qué bueno que lo traes a la conversación, Manuel, porque efectivamente ese es el otro frente que ha quedado relegado en un segundo plano y hasta cierto punto olvidado. Los hechos sobre el terreno son que Israel ha reocupado Cisjordania y ha seguido una campaña militar activa en la Franja de Gaza. Las cifras así lo indican, las evidencias. Y entonces Israel se está reservando en este momento el frente en relación Palestina como un elemento en donde Israel se abroga el derecho como potencia ocupante para decir, yo voy a romper los acuerdos, voy a reocupar, inclusive haciendo algunos llamados. Es muy, muy preocupante que haya intentos de atraer inversión extranjera para que lleguen ¿a dónde? A los territorios ocupados palestinos que han sido reocupados, entre otros, por los colonos judíos, y tratar justamente de generar un cambio en los hechos, un cambio de situación, en donde Israel dice, bueno, en relación con Irán y con Israel y con el Líbano, esto, pero nosotros con Palestina.
2: Exacto.
5: Ahí es donde se va a tener que ver si efectivamente Trump es un negociador que es todo el tiempo transaccional o ve esto en términos de una estrategia de largo plazo. Porque si no hay un acuerdo, no hay un entendimiento que se alcance en el tiempo con Palestina, los conflictos en el Medio Oriente no van a cesar.
2: Uf, pues muy complicado el panorama, porque sí se queda uno pensando que esa podría ser una tentación de Israel a de poder ceder frente a Irán y frente al Líbano a cambio de que se les deje hacer y deshacer en Cisjordania y en Gaza, lo que los hechos pues ya han hecho, es decir, lo han hecho por la vía de lo fáctico, pero allí hay un reto y un desafío, no para Estados Unidos nada más, embajador, sino para la comunidad internacional, para la Organización de las Naciones Unidas, para los observadores, para los relatores que ya han calificado esto de un genocidio.
5: Así es. Y fíjate, esto está ocurriendo cuando hay una cumbre del G7 en Francia. Y yo creo que los europeos, que pueden tener por razones explicables ciertas dudas en relación a este acuerdo preliminar entre Estados Unidos e Irán, ellos tienen una responsabilidad enorme, como la tiene la comunidad internacional, que Israel no vaya en esa dirección de encontrar la coartada o las razones o las circunstancias geopolíticas que le permitan efectivamente ir y acabar con cualquier posibilidad, aunque en los hechos lo haya venido haciendo. La causa palestina persiste y tiene un enorme alcance hoy en los escenarios mundiales. Entonces, aquí se va a ver de qué tamaño es el liderazgo de Trump, si efectivamente esto va a conducir a un cambio en la dinámica en el Medio Oriente.
2: Pues, embajador Jorge Álvarez Fuentes, como siempre, muchísimas gracias por compartir con nosotros su reflexión, su mirada en torno a este tema, y seguimos en comunicación, embajador.
5: Claro que sí, Manuel. Muchas gracias por la invitación. Saludos a Carmen y a todo el equipo de Aristegui Noticias.
2: Igualmente, embajador, le mando un abrazo y gracias por atender siempre a nuestra convocatoria, el embajador Jorge Álvarez Fuentes, profesor de la Universidad de las Américas Puebla. Son las 9:06, una pausa, pero antes, un resumen de lo más importante.
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2: Y en el estudio de Aristegui Noticias, Julieta Sales y Alejandro Romero nos presentan lo último de lo último del Mundial. Buenos días, Julieta y Alejandro.
8: Muy buenos días, Manuel, a ti y a todo el auditorio de Aristegui Noticias.
20: Muy buen día, Manuel. Pues continuamos con la actividad mundialista en México, Estados Unidos y Canadá. Tras una jornada bastante adversa en cuanto a los resultados, creo que nadie podía haber anticipado cómo finalizaron los partidos de ayer, entonces te traemos pues un breve resumen de lo más importante que ha ocurrido en torno al Mundial en las últimas horas, iniciando por el hecho de que la selección de Irán finalmente debutó en el Mundial de 2026, esto tras meses de tensiones geopolíticas y la guerra en Oriente Medio. Sin embargo, y pese al resultado favorable en un empate a 2 con la selección de Nueva Zelanda, la numerosa diáspora iraní en la ciudad de Los Ángeles, donde se jugó el partido, y que en buena parte es contraria al régimen de Teherán, se manifestó servicios de seguridad por ocultar banderas prerrevolucionarias y símbolos contra el régimen de los ayatolás. Muchos aficionados mostraron su rechazo al gobierno de Teherán e incluso abuchearon el himno iraní al ser interpretado en la previa del partido.
8: Manuel, auditorio, la selección de Colombia llegó el lunes por la noche a la Ciudad de México para preparar su debut mundialista ante Uzbekistán en el Estadio Azteca, programado para el miércoles dentro del Grupo K. El equipo aterrizó procedente de Guadalajara y fue encabezado por figuras como James Rodríguez, Luis Díaz y Luis Javier Suárez. También estuvieron presentes el portero del Atlas, Camilo Vargas, y el defensor Willer Dita del Cruz Azul. A su llegada al hotel de concentración en Santa Fe, los jugadores fueron recibidos por decenas de aficionados que les dieron la bienvenida. Después de enfrentar a Uzbekistán, Colombia va a jugar contra República del Congo el 23 de junio en Guadalajara y cerrará la fase de grupos frente a Portugal el 27 de junio en Miami.
20: En otros temas, el asistente de VAR de la Alemania Curazao que se jugó el día domingo, el australiano Sean Evans, provocó polémica en redes sociales, luego de aparecer en imágenes televisivas previas al duelo, haciendo supuestamente un gesto con la mano derecha. Este gesto sería reminiscente a un OK invertido, el cual se asocia a grupos supremacistas blancos en ciertas esferas. El colegiado en un comunicado lamentó el incidente y atribuyó el gesto a lo que destacó, y cito textualmente, como un tic involuntario, rechazando haber hecho consciente o deliberadamente el símbolo, con la mano tal y como se ha sugerido en las redes sociales. Tras investigar el caso, la FIFA anunció que no han encontrado ninguna prueba de infracción al código disciplinario de la instancia, y por lo tanto, el referí no será sancionado.
8: Manuel, auditorio, sobre el Grupo H, integrado por 2 campeones del mundo, España y Uruguay, parecía destinado a ser dominado por los favoritos. Sin embargo, Cabo Verde y Arabia Saudita dieron la sorpresa y confirmaron, como bien dice la frase, el fútbol no hay rival pequeño. En Miami, Arabia Saudita estuvo cerca de derrotar a Uruguay. Los saudíes se adelantaron en el marcador, pero Maximiliano Araujo rescató el empate 1-1 para la Celeste a 10 minutos del final. Horas antes, en Atlanta, Cabo Verde firmó una de las sorpresas de la jornada de estos partidos. La selección africana resistió los constantes ataques de España y consiguió un empate sin goles, además del primer punto de su historia en una Copa del Mundo.
20: Pues un poquito más en este tema, el nombre de Yosimar José Évora Díaz, de Cabo Verde, pasó en menos de 24 horas de no decir nada a los aficionados del fútbol, a ser una de las figuras tempranas de la fase de grupo. Hoy Bocinha, un portero de 40 años, quien juega en la segunda división de Portugal, presume el partido de su vida, tras impedir que España le hiciera un solo gol en el debut mundialista de su selección. Évora Díaz fue elegido como el mejor jugador del partido, y no pudo contener las lágrimas tras el emotivo empate. En conferencia de prensa afirmó que su carrera profesional empezó muy tarde, con 25 años de edad, y en múltiples ocasiones pensó incluso en dejar la selección. Sin embargo, optó por seguir representando a su país, que ahora lo recordará como un héroe en el deporte nacional.
8: Manuel, auditorio, Marco Curella vivió un día que difícilmente olvidará, ya que el lateral español debutó en el Mundial 2026 apenas horas después de que el Real Madrid anunciara oficialmente su fichaje por las próximas 6 temporadas. Aunque España empató sin goles ante Cabo Verde, el 15 de junio quedará marcado en la carrera del defensor que combinó su estreno mundialista con la confirmación de su llegada al club merengue. Con su incorporación, el Real Madrid suma finalmente a un futbolista español presente en la Copa del Mundo, un tema que había generado debate durante las últimas semanas.
20: Cerrando, Manuel, ayer el Mundial de Norteamérica vivió una jornada de puros empates, con una serie de rompequinielas muy importantes, iniciando por el histórico 0-0 conseguido por la selección de Curazao, quien debutó en contra de España. Más tarde, Bélgica y Egipto firmaron el 1-1, un marcador que se repitió igualmente entre las selecciones de Uruguay y Arabia Saudita. En el último cara a cara, Irán y Nueva Zelanda empataron a 2 goles por equipo, en un partido que sorprendió por el inesperado dinamismo de ambas selecciones en la cancha de juego.
8: Manuel, auditorio de Aristegui en vivo, finalmente pasamos a los partidos del día de hoy. Argentina hará su debut este martes frente a Argelia. El encuentro se disputará a las 7 de la noche, tiempo del centro de México, con Lionel Messi como principal figura del albiceleste. Previamente, Francia se enfrentará ante Senegal en el estadio de Nueva York. El duelo comenzará a la 1 de la tarde, tiempo del centro de México también. También este martes, Irak se medirá ante Noruega a las 4 de la tarde. La jornada finalmente cerrará con el encuentro entre Austria y Jordania, programado para las 10 de la noche. Hasta aquí el recuento mundialista de hoy, Manuel. Auditorio, que tengan un buen día.
20: Excelente día.
2: Muchas gracias a ambos y no me puedo resistir a preguntarles cuáles son sus pronósticos.
20: A ver, Julieta.
8: Ay, yo creo que Argentina gana 2-0 ante Argelia, Francia contra Senegal 2-0 también favor Francia. Austria y Jordania, pues ahí sí nos podríamos ir por un empate, yo diría un 2-2. Irak y Noruega, yo le apunto a Noruega un 2-0 más o menos, pero como hemos visto estos partidos estos últimos días, la verdad es que ya no podemos predecir nada.
20: Pues a mí sí, me gustaría... ¿no?
2: Ya está todo como muy en el filito de la emoción mundialista. ¿Tú, Alex?
20: Pues a mí me gustaría subirme a este tren pues de las selecciones africanas que verdaderamente nos están demostrando en este mundial que traen muy buen nivel y que no deben ser descartadas. No sé si le alcance a Argelia para ganarle a Argentina, pero yo diría que tal vez un 2-1 a favor de Argentina. Un partido va a ser más cerrado de lo que podríamos haber presupuestado inicialmente. Creo que Francia también podría sufrir en contra de la selección de Senegal, pero se llevan, yo también creo que el triunfo, tal vez ahí un 1-0. Y bueno, Noruega-Irak, yo creo que Noruega va a aprovechar que está de regreso en un mundial, creo que van a tener un buen papel, entonces un 2-0 me parece un resultado pues bastante adecuado para estas dos selecciones. Y finalmente Austria-Jordania creo que es el que más me cuesta trabajo como decantarme por alguno, pero como dije, me quiero subir al tren de las selecciones africanas, entonces vamos con Jordania el día de hoy.
2: Pues muchísimas gracias a ambos, Julieta Sales, Alejandro Romero, un reporte muy completo de lo último en este mundial. Les mando un abrazo.
20: Gracias, Manuel, igualmente.
2: Gracias a ustedes, 9:14 y saludo ahora a Enrique Beas, director de la Octava Sports. Enrique, buenos días, ¿cómo estás? ¿Dónde estás y cómo estás?
9: ¿Cómo estás, Manuel? Qué gusto saludarte, muy buenos días. Aquí andamos en casa, es la ventaja de cubrir el Mundial ahora en México. Hoy por la noche estamos viajando hacia Guadalajara ya para poder estar justamente en tierras tapatías, igual que la selección nacional. La selección nacional hoy trabaja en el centro de alto rendimiento y hoy por la tarde ya viajan a Guadalajara. Curiosamente, el partido que van a estar ellos teniendo, vamos a decirlo como si fueran visita, ¿no? Porque Corea del Sur está en Guadalajara, Corea del Sur ha hecho su logística en tierras tapatías, ellos no han viajado, y la selección mexicana sí, estará trabajando incluso en un centro de entrenamiento diferente a los de Chivas, a los de Atlas, en donde está la selección incluso también de Colombia, y preparar para el menos uno, el día menos uno, que es justamente el día miércoles, el día de mañana, en donde hay la conferencia de prensa de Javier Aguirre, en donde hace ya esta revisión del terreno de juego para que el jueves a las 7 de la noche venga el partido contra la selección de Corea, Manuel, que curiosamente, y quién diría que ahora los escándalos de prensa contra jugadores están con los coreanos. Están con los coreanos. Hoy hay un enojo tremendo por parte de las posturas oficiales de los equipos de comunicación de Corea, de los jugadores de Corea, que han vetado a los medios de comunicación de Corea para decir, solamente vamos a hablar en los momentos oficiales. Esto después de haber tenido publicaciones que no gustaron por parte del seno del equipo coreano y han cerrado filas y hay una disputa, insisto, en estos momentos contra la prensa coreana. Así que, a ver, si esto termina ayudando en la concentración de la selección mexicana para poderle sacar otra mini ventaja al juego contra la selección asiática, porque es la que para muchos terminó jugando mucho mejor dentro del marco de lo que fue este grupo de la selección nacional. Pero, Manuel, a mí me gustaría arrancar el día de hoy con un video que le hizo la FIFA a Guillermo Ochoa para tratar de sensibilizar lo que está pasando con este portero que

0: Guillermo Ochoa.
1: Veámoslo.
2: Y ahora que termine la selección, no le veo más sentido al fútbol, ¿no? Y la selección de México siempre ha sido, en mi carrera y en mi vida, ha sido mi brújula, ¿no? Ha sido mi dirección. Yo no entiendo mi carrera sin la selección. No sé qué sería de mi carrera sin la selección. Y ahora que termine la selección, no le veo más sentido al fútbol, ¿no? No le veo más sentido al seguir jugando. Entonces, he disfrutado cada momento allí. Lo he dado todo. Lo he dejado todo. Me voy en paz, con la cabeza en alto y orgulloso de haber vivido esto.
1: Uy.
0: Ahí están los sentimientos, las palabras de Guillermo Ochoa. Hay que decirlo, la FIFA está haciendo una serie de contenidos diarios. Claro que han sido muy marcados como eje protagónico de las historias, evidentemente Cristiano Ronaldo, Leo Messi, que tenemos ahí todos los datos cortesía de Julieta. El caso también de Guillermo Ochoa, porque pues están en su sexta Copa del Mundo, ¿no? O sea, apenas venía pues, a Manuel Neuer el fin de semana jugando una quinta Copa del Mundo, el guardameta alemán, y claro que es digno de orgullo para toda la gran potencia de la Federación de Fútbol Alemán. Imagínate lo que es el caso de Francisco Guillermo Ochoa. ¿Por qué me gusta compartirlo, Manuel? Porque también, hablando ahorita de las críticas de la prensa, Guillermo Ochoa también venía de leer una carta que le dejaron, que le dejó su hijo, ¿no? Me dijo, tú también vas a ser mi leyenda de toda la vida y mi papá, ¿no? Y es ahí donde se quiebra emocionalmente en este ejercicio de esta entrevista, Guillermo Ochoa, ¿no? Y ya de ahí viene la pregunta del retiro de selección nacional, ya traía los sentimientos a flor de piel. Lo comentaba la semana pasada, me tocó darle un seguimiento a Guillermo Ochoa al día de la inauguración del Estadio Azteca. Él ya sabía que no iba a jugar, pero él llega del autobús y antes de irse al vestidor, sale a la cancha del Estadio Azteca. Ve el escenario, se deja de querer por este monstruo de 80 mil personas, las 80 mil cabezas entregadas a Guillermo Ochoa. Y a Guillermo Ochoa, hay que decirlo, le toca tener tres grandes mundiales, para lo que entendemos como buenos mundiales para nosotros los mexicanos, viene el famoso penal atajado a Robert Lewandowski, la gran atajada a Neymar. Digamos que si algo no padeció la selección mexicana cuando estuvo en el arco Guillermo Ochoa, fue su calidad, fue su talento. Paralelamente, Guillermo Ochoa estuvo en este marco de esta generación a la que intuíamos iba a ser una selección triunfadora, una selección que iba a cambiar un poco la historia de la selección nacional, y se convirtió junto con Andrés Guardado, el Chicharito Hernández, Miguel Ayun, en esta selección de un par de escándalos, de las fiestas, de las lomas, de Morristown allá en Nueva York, e incluso también de esos personajes que vetaron a la prensa. Guillermo Ochoa. Y vamos, no es un tema que lo vaya a llevar al plano personal, me tiene bloqueado en redes sociales, como a otros compañeros y colegas. Me acuerdo perfecto de la broma que le hice hace 4 años que no le gustó y de ahí me bloqueó, ¿no? Me puse atrás de su portería en el entrenamiento en California y como le metieron ahí en el entrenamiento 7 goles, hice un TikTok, mira, le volvieron a meter 7 goles como se los metió Chile y de ahí pues dijo, pues, no quiero tener una relación digital contigo. Vamos, alguien que aunque tiene muchísima experiencia, creo que nunca tuvo esta personalidad para el ejercicio de las críticas y se fueron separando poco a poco de todo el escenario del que tenía la selección nacional. Pero que quede claro, nuestro oficio al final del día no es ser porristas, nuestro oficio, nuestro ejercicio de trabajo es, pues si viene una crítica, si dejaste de ganar tres CONCACAF National League, si te goleó Chile 7-0 en Copa América y dejaste de competir para calificar a la siguiente ronda en las dos Copas Américas en las que disputaste. Es cuando uno tiene que decir, pues esta generación se está cayendo, ¿no? Y se está cayendo a pedazos como le pasó a Guillermo Ochoa. Pero eso no quita la parte humana, la
1: Claro.
0: parte de lo que viven los seleccionados mexicanos en el entorno del peso de esta playera. Es una playera que algo tiene que pasar, algo tenemos que encontrar y por eso quería compartirlo. Porque vino una reflexión, Manuel, el fin de semana de Javier Aguirre, sobre todo después del partido que varios les dieron calambres, que a varios les pesó el escenario. Y cuando uno ve la inauguración de Canadá contra Bosnia,

0: Cuando uno ve la inauguración de Estados Unidos contra Paraguay, el 4-1, y corriendo los 97 minutos que jugó el partido, y todavía en el último minuto Estados Unidos haciendo un golazazazo de Reina, es cuando dices, ¿por qué le está pesando la playera de la selección mexicana al mexicano? Y esto que hace Guillermo Ochoa es un ideal, es un sueño. Claro que dejó la vida por la selección mexicana. Él, claro. Raúl Jiménez, que tiene 14 años anotando al menos un gol con selección mexicana, no había hecho un gol en términos de mundiales. Y hubo un momento en que Raúl Jiménez, con toda la presión, que si gritan en el tema homofóbico, que si hacen esto, que si hacen lo otro, se pierden. Y al momento de perderse, se enconan contra la afición. Y a esta generación les pasó eso. A esta generación de seleccionados mexicanos les pasó esto. Y hoy por eso, Manuel, es muy difícil saber que tenemos ídolos en selección nacional. Pero el último de ellos es este hombre.
1: Sin duda, ¿eh? Lo recuerdo perfectamente, Enrique, como promesa del fútbol nacional, como un portero que había sorprendido y que incluso había, Enrique, concitado la curiosidad de otros equipos, no de México, sino de otras partes del mundo. ¿Recuerdas que en un momento estuvo en el candelero el propio Memo Ochoa? Y la reflexión sobre su definición como futbolista a partir también de su pertenencia a la selección nacional y de portar esa camiseta verde.
0: Eso es lo que pesa en los escenarios de los mundiales y nos enteramos cada 4 años. ¿Por qué? Porque al final del día un jugador se desvive por su club, porque ahí es donde está su mecanismo de vivienda, su ingreso. No, ellos al final del día el color que defienden, el que les pagan quincenalmente o mensualmente y le llegan los bonos sabrosones, pues es a sus clubes. Y a sus clubes se deben. Pero con las elecciones tienen este tema de orgullo, este tema que a veces se distorsiona con las presiones que hay. Voy a poner el caso y de nueva cuenta gracias a Julita con el ejercicio que nos manda del 16 de junio del 2006, Leo Messi debuta con la selección de Argentina. Un 6-0 contra el de Serbia. Se convierte en esa goleada tremenda en el futbolista argentino más joven en convertir desde 1934. 20 años después, Leo Messi vuelve a jugar un 16 de junio. Lo va a hacer hoy en Kansas City, en el estadio de los Chiefs. Y lo va a hacer también como uno de los futbolistas más veteranos. Y Leo Messi se quiso salir de selección argentina en 2 ocasiones. En la primera cuando América. Y Leo Messi traía toda la presión, Manuel, tú acuérdate, no podía ir a Argentina ya porque era la presión y todos eran, es que el Diego sí nos ganó una Copa del Mundo y Messi lo único que le hizo al fútbol fue ganar absolutamente todo con Barcelona. O sea, no hay un futbolista en la era moderna tan dominante como Leo Messi, ni Cristiano Ronaldo, para que no empiecen los Cristiano Lovers, ni Cristiano Ronaldo. Sí, el Mr. Champions, sí, no, pero este hombre, sí. Este hombre cambió y ha cambiado el juego. Y cuando viene el título en Qatar, ya lo arropa el país como este dios, como este ídolo, y ya lo tienen ahí, ¿no? Como sus canciones, ¿no? O sea, es el país de Diego y de Lionel. Y ahí está Leo Messi, pero le sufrió, le lloró, psicólogo, no puede dormir, ¿no? Antonella, la famosa historia de amor de Leo, que también ama a Argentina, a sus hijos que no podían pisar. Y ya cuando uno ve cada que va a Argentina y cómo lo tratan, así es. Claro, son campeones del mundo, es Argentina. Pero aquí en México, y guardando todas las proporciones, pues Guillermo Ochoa, creo que, no sé si vaya a jugar minutos. Hay una campaña para que Guillermo Ochoa termine jugando algunos minutos en este mundial, porque tal a Rangel, según varios, está muy nervioso. Pero Guillermo Ochoa, después de haber entregado este contenido, esta charla corazón abierto, pues ahora sí que viene el famoso tema, fútbol, pues no te debo nada, ¿no? Estamos en mano, estamos en paz.
1: Estamos en paz, vida, ¿no? Estamos en paz. Sí,
0: exacto,
1: sí.
0: ¿No? Y por eso quería compartir este tema de Guillermo Ochoa. Y rápidamente,
1: oye,
0: Manuel, sí.
1: Y superó el récord de la Tota Carvajal.
0: Sí,
1: de
0: sí.
1: Mundiales, nos recuerda Porfirio Patiño.
0: Sí, la Tota Carvajal juega 5 Copas del Mundo y por eso fue durante mucho tiempo el famoso 5 Copas. Este récord es emulado y igualado, como te platicaba, a Manuel Neuer, el portero alemán. Lo supera Guillermo Ochoa participando, no jugando. Tiene 6 Copas del Mundo de convocatorias. Y por eso es él, Cristiano y Leo Messi.

0: Pero Guillermo Ochoa no jugó el Mundial del 2006 y no jugó el Mundial de Sudáfrica 2010. Antonio Carvajal sí juega las cinco copas del mundo a las que fue convocado. De hecho, viene el famoso debate de que, pues, para poder cumplir ese de cinco copas del mundo, don Nacho Trelles terminó dándole un juego a la Tota Carvajal cuando ya el portero pues era el cuate Calderón, ¿no? Pero bueno, por eso fue mundialmente reconocido durante mucho tiempo como el cinco copas, hasta que vino Lothar Matthäus, el famoso alemán también campeón de Italia 90, a igualar esas cinco copas del mundo. Son, digamos, los futbolistas que tienen también ya ese récord, que también Luka Modric ahí se mete, como te decía Manuel Neuer, pero seis ahora ya es el gran registro, y seis sí está muy difícil. O sea, dimensionar seis copas del mundo es un lapso de 20 años futbolísticos, 20 años, que es el que tiene la historia de Leo Messi de hace 20 años debutando contra Serbia, la historia de Guillermo Ochoa hace 20 años jugando el Mundial de Alemania, bueno, estando convocado en el Mundial de Alemania 2006, Cristiano Ronaldo creo que todavía tenía granitos antes de que se pagara tanto dinero para ser tan guapo como es el canijo, ¿no? O sea, tú lo veías creo que hasta con brackets, o sea, y ahí Cristiano Ronaldo estaba jugando contra Portugal en Alemania 2006, ¿no? Una locura, Manuel.
1: Pues mi querido Enrique Beas, te mando un fuerte abrazo y estamos pendientes desde luego de tus reportes y de lo que transmita la Octava Sports respecto del Mundial, como siempre. Un abrazo, Enrique.
0: Sí. Dos cositas rapidísimas, Manuel, solo para no dejar, para que no me salga un granito en la lengua, como dicen por ahí, que se preparó. Atención con esto, porque la Conmebol no ha ganado, ¿eh? Y esto sí habla muchísimo de este crecimiento que tiene esta Confederación de Fútbol. No pudo Ecuador, no pudo Uruguay contra Arabia, la goleada de Estados Unidos a Paraguay, Brasil no le ganó a Marruecos. Claro, falta la campeona del mundo Argentina, que yo creo que va a ser la primera de ganar en Conmebol. Vendrá mañana en el Estadio Azteca la fiesta colombiana contra Uzbekistán, y Colombia no deja de ser la subcampeona de la Copa América. Pero algo está pasando con Conmebol que le cuesta hacer estos equipos, que y deja tú contra las grandes potencias europeas, contra selecciones asiáticas, africanas. Ya la Conmebol no es esa segunda gran potencia global. Y el otro tema rápido de España. La selección de España. Sí, ayer nos sorprende el 0-0 a Cabo Verde. Bien lo decían los compañeros. El Mundial de las Sorpresas es muy difícil hacer una quiniela. Pero España solo ha ganado 3 partidos, Manuel. Después de ser campeón del mundo en Sudáfrica 2010. En Brasil 2014 solo ganó un juego de los 3 que jugó. Llegó al tercer partido eliminado. En Rusia 2018 ganó un solo juego de los 4 que jugó. Y en Qatar 2022 ganó un solo juego de los 4 que jugó. Entonces, ¿España realmente es la potencia que intuimos o realmente se desinfló después del título de la Copa del Mundo?
1: Gran pregunta que dejas en el aire, Enrique Beas, y pues y sin duda se despejará en este Mundial 2026. Cuídate mucho, Enrique, seguimos en comunicación.
0: Muchas gracias por el espacio, fuerte abrazo.
1: Igualmente, Enrique Beas, director de la Octava Sports. Y hablando de Julieta Sales, pues nos preparó un trabajo sobre el hombre que llevó a Francia a la cima del fútbol mundial y que ahora está a punto de decir adiós.
2: Este hombre llevó a Francia a la cima del fútbol mundial y ahora está a punto de decir adiós. Didier Deschamps está ante el último capítulo de su historia con la selección de Francia. Después de 14 años en el banquillo de los Bleus, el técnico francés se despedirá tras el Mundial de 2026, torneo al que llega con una misión clara: volver a conquistar la Copa del Mundo. A sus 57 años, Deschamps deja una huella difícil de igualar en el fútbol francés. Bajo su dirección, Francia disputó la final de la Eurocopa 2016, levantó el Mundial de Rusia 2018 y alcanzó nuevamente la final en Qatar 2022. En enero de 2025 anunció que su ciclo terminaría después de la Copa del Mundo de Estados Unidos, Canadá y México. La última etapa de su proyecto no ha estado exenta de cuestionamientos. La eliminación en semifinales de la Eurocopa 2024 provocó críticas hacia el funcionamiento del equipo y su propuesta futbolística. Pero la respuesta de Deschamps llegó sobre la cancha. Con paciencia renovó parte de la plantilla e incorporó una nueva generación de futbolistas, entre ellos Michael Olis, una de las grandes promesas del fútbol francés. Ahora Francia vuelve a presentarse como candidata al título, cuenta con una de las plantillas más completas del torneo y marca el inicio de la última aventura de Didier al frente de los Bleus, un recorrido de 14 años que busca cerrar de la mejor manera posible, con Francia levantando nuevamente un título mundial.
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0: Regresamos.
1: 9:37 en la hora del centro de la República Mexicana, y el pasado 28 de mayo, durante pues la noche, en una sesión de la Cámara de Diputados de más de 15 horas de discusión de reservas, pues se aprobó la reforma constitucional que aplaza de 2027 a 2028 la elección judicial federal. Una sesión pues que estuvo marcada por la controversia por la aprobación de una reserva que se presentó de último momento por Sergio Gutiérrez Luna, el morenista, que permitiría la reelección, o permite, mejor dicho, la reelección de magistradas y magistrados de la Sala Superior del Tribunal Electoral del Poder Judicial de la Federación, y que se ha advertido que si se concreta pues la presencia de magistradas y magistrados actualmente en funciones en esta próxima elección judicial, pues algunos podrían permanecer hasta 17 años en el cargo. Fíjese usted nada más lo que se está planteando a partir de esta modificación de esta reserva de último momento, por lo que dos organizaciones civiles, el Consejo Nacional de Litigio Estratégico y Laboratorio Electoral, promovieron una acción, un juicio ante la Suprema Corte de Justicia de la Nación para que resuelva una contradicción dentro del propio texto constitucional relacionada con este asunto. ¿Cuál es la contradicción? Bueno, hemos convocado a Mariana Calderón, quien es la directora precisamente del Consejo Nacional de Litigio Estratégico, y a quien le doy la bienvenida esta mañana. Mariana, buenos días.
3: Hola, Manuel, muy buen día. Es un gusto estar esta mañana contigo y con tu auditorio.
1: Se aprobó, digamos, Mariana, de manera tácita esta reelección, no explícita, ¿no?
3: Efectivamente, como lo dices, es tácita. El problema es el precedente que genera esta reelección. ¿Por qué? Porque si no hacemos algo, se abre la puerta a que en cualquier cargo, incluso los de elección popular, que ya como son los magistrados electorales, se pueda hacer alguna modificación constitucional para prever que se aplace el plazo de designación. Entonces, justo por eso presentamos este juicio. Lo presentamos como un juicio nominado, pidiéndole a la Corte que abra un expediente varios, porque justo no existe el estudio de esta cuestión. Pero le estamos pidiendo a la Corte que analice la contradicción que hay en el propio texto constitucional. ¿Por qué? Porque tenemos un artículo 99 que dice que el cargo de magistrado electoral es improrrogable, que no puede haber ninguna extensión de mandato y que será por 6 años. Y después existe este transitorio que mencionas, que como bien mencionas, se metió de último momento en la reforma en materia del Poder Judicial y que permite que los magistrados electorales, además de que se les extienda el plazo a 2028, puedan ir a contienda en 2028, lo cual implica que van a estar 17 años en el cargo. Entonces, ve cómo se abre una puerta a que pues a través de cualquier reforma constitucional se puede ir prorrogando los cargos, incluso los de elección popular. Y eso es un precedente muy grave que creemos que la Corte tiene que resolver, y que resolver esta contradicción para ver qué va a pasar en 2028.
1: Incluso recuerdo que en el debate el propio vicecoordinador de Morena, Alfonso Ramírez Cuellar, pidió que se retirara la reserva, diciendo que pues era contradictoria con el espíritu de la reforma judicial que impulsó el propio oficialismo. Es decir, esto generó críticas no nada más en la oposición, esto generó crítica dentro de Morena, donde se consideró como una falta, así lo dijo Ramírez Cuellar, déjame recuperar sus palabras, porque dijo, una falta demasiado grave que trastoca el mandato del artículo 99 de la Constitución, es decir, lo que ustedes están planteando, y que desde el mismo momento en que se aprobó este artículo transitorio ya se había advertido, incluso dentro de las filas del oficialismo. Y es que pues ya los actuales magistrados de la Sala Superior, que fueron designados en 2016, pues han sufrido sucesivas modificaciones de periodos, Mariana.
3: Efectivamente. Y hay varias cosas graves. Número uno, esta contradicción que existe con el propio texto constitucional. Número dos, va en contra del espíritu de la propia reforma en materia de poder judicial. Y número tres, va en contra del espíritu del mandato de no reelección que existe en la Constitución de manera histórica, ¿no? Es un mandato muy poderoso en el cual se sustenta nuestro constitucionalismo. Y esta disposición está tirando ese mandato o ese principio. Y aparte resulta contradictorio con lo que ha hecho la presidenta. La presidenta mandó recientemente una reforma para quitar la posibilidad de que los cargos de elección popular, entre ellos los legisladores, los alcaldes, los presidentes municipales, pudieran reelegirse. Y esto implícitamente es un procedimiento de reelección. Entonces, ve lo contradictorio que está haciendo y lo peligroso que está haciendo, porque está marcando el partido en el poder un precedente que permite la reelección incluso de la presidencia de la República, ¿no? Esta fórmula, si no se elimina del sistema mexicano, abre la puerta a que cualquier cargo pueda ser extendido por el constituyente.
1: Ahora, ustedes recurren a la Suprema Corte de Justicia de la Nación y exponen una serie de consideraciones por las que plantean que el máximo tribunal es el que debe resolver esta contradicción constitucional.
3: Efectivamente, es un análisis muy profundo porque no existe medio de defensa para esto. Se han eliminado absolutamente todos los mecanismos de defensa. No hay acción de inconstitucionalidad, de inconstitucionalidad porque no existe el 33% de integrantes en ninguna de las dos cámaras para poder firmar una acción. Además de que no se puede presentar una acción y no se puede estudiar la constitucionalidad de la propia Constitución. En materia electoral no se podría presentar ningún medio de defensa porque al fin de cuentas quien resolvería sería la propia Sala Superior, que en este caso serían juez y parte. Entonces tampoco existe medio de defensa. El amparo también sería improcedente porque no se pueden estudiar reformas constitucionales. Por la
1: reforma de supremacía constitucional.
3: Efectivamente. Y porque además también el amparo es improcedente en materia electoral. Entonces no tenemos ningún mecanismo de defensa y por eso vamos a la Corte a decirle, pues bueno, tú tienes precedentes en los que has abierto incidentes denominados varios, que han sido en casos excepcionales, ¿no? Por ejemplo, cuando fue el tema de la reforma controversial de Saldívar para el estudio de la aplicación de precedentes del sistema interamericano. Entonces, con base en eso, analiza este tema y resuelve de alguna manera e interpreta, porque no le estamos pidiendo que declare la inconstitucionalidad de ningún precepto constitucional del transitorio, no lo estamos pidiendo eso, le estamos diciendo armoniza qué establece la Constitución, analiza qué principio debe de prevalecer, que claramente es el de que no se pueden prorrogar los cargos, que no puede haber reelección, y resuelve y establece un mandato como máximo intérprete de la propia Constitución. Ese a grandes rasgos es el litigio y es lo que le estamos pidiendo a la Corte, y creemos que es indispensable que la Corte atienda este asunto, porque si no el precedente que se crea en el Estado mexicano puede ser muy grave, ¿no? En 9 años se puede incluso prorrogar el mandato de los ministros y dejar de manera perpetua ciertas autoridades en el Estado mexicano.
1: Ahora ustedes están viendo criterios del sistema interamericano de justicia, es decir, de la Corte Interamericana de Derechos Humanos, los están ponderando y los están exponiendo dentro de este juicio.
3: Sí, Manuel, también estamos trayendo justo los presentes del sistema interamericano que establecen las condiciones que se tienen que establecer para la renovación de cargos, ¿no? Pero sobre todo lo que estamos haciendo o lo que estamos utilizando como estructura argumentativa es el análisis de no prorrogar los cargos y los mandatos de manera posterior a que ya están en el cargo, ¿no? Por eso es muy importante, y la no reelección, que son principios del constitucionalismo mexicano que han regido el actuar y de todas las autoridades. Entonces, más bien, más que traer análisis del sistema interamericano, que sí lo hacemos, es fundamental, nos regimos en estos principios estructurales del sistema mexicano, ¿no? Y creemos que es muy obvio que se tienen que salvaguardar a toda costa y el gobierno debería ser congruente con la narrativa que ha formulado, ¿no?, la presidenta Claudia Sheinbaum de no reelección. Porque esto claramente es una incongruencia y es un camino muy peligroso para que las autoridades puedan permanecer en el cargo de manera indefinida.
1: ¿Qué pasos tendría que dar la Suprema Corte, Mariana Calderón, tras la presentación de este juicio? Primero, reconocerles el interés legítimo para promoverlos, ¿no?
3: Efectivamente, yo me iría un paso antes, porque el interés legítimo es un tema fundamental, pero primero es definir la admisión, ¿no?
1: Y bajo la admisibilidad.
3: Exactamente. ¿no? Entonces tiene que definir si le va a dar entrada bajo este, esta modalidad de expediente varios. Una vez que le dan entrada, le asignan un número, comienza el estudio. El interés legítimo es un tema fundamental. Las dos organizaciones hemos hecho valer que somos organizaciones que hemos trabajado por la defensa de los principios democráticos, por la defensa de las instituciones. Tenemos muchos elementos para acreditar el interés legítimo en la materia, principalmente en la materia electoral. Y posteriormente, pues ya el estudio de fondo del asunto, ¿no? En el cual, insisto, tendrán que armonizar la existencia de estos dos artículos constitucionales, dándole prevalencia al principio de no reelección, al principio de no improrrogabilidad de los cargos de elección popular, sobre todo, porque recordemos que ahora las magistraturas electorales se eligen por el voto popular.
1: ¿Cuándo se tendría que resolver? ¿Cómo son los plazos, Mariana?
3: No tenemos plazo justo por esta ambigüedad que existe en el litigio que estamos promoviendo, presentando. Entonces, dependemos estrictamente de lo que plantee la Suprema Corte de Justicia. Pero bueno, estamos convencidos de que es una oportunidad para los ministros de legitimar su designación, no nada más a través del voto popular, sino a través de sus resoluciones. Creemos que bajo la posibilidad, o más bien ante la posibilidad de que estudien este asunto y resuelvan como lo mandata el marco constitucional, pueden legitimarse en su cargo y pueden demostrar que al fin de cuentas tienen una verdadera vocación de servicio y una verdadera vocación de cumplimiento con la Constitución. Entonces, esperamos que los ministros resuelvan, si bien es un tema controversial, porque no existe una línea clara, son los máximos intérpretes de la Constitución y la ciudadanía les dio un mandato muy claro al haber votado por ellos. Y es que salvaguarden la Constitución. Y aquí claramente hay una violación a un principio fundamental.
1: Pues Mariana Calderón, estaremos desde luego pendientes de lo que ocurra con esta acción, con este juicio que están promoviendo ustedes ante la Suprema Corte de Justicia de la Nación. Te agradezco mucho tu presencia esta mañana en Aristegui en Vivo.
3: Gracias por el espacio, Manuel. Es un gusto saludarte y muy buen día a todos.
1: Igualmente, Mariana Calderón, directora general del Consejo Nacional de Litigio Estratégico. Son las 9:49, nos vamos a la pausa. No se vaya, regresamos. Hay más en Aristegui en Vivo.
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22: ¿Qué es una mejana? Es la isleta de un río, del latín mediana, que está en medio.
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22: ¿Qué es la canícula? Los romanos llamaban a los días más calurosos caniculares dies, que quiere decir días de perros, porque según creían, la estrella Sirio de la constelación Can Mayor, que aparecía y se ocultaba con el sol, agregaba calor a esos días que corrían en el hemisferio norte entre el 3 de julio y el 11 de agosto. La expresión ha quedado incorporada a muchos idiomas de ambos hemisferios como días de gran calor. En algunas ciudades de la República Mexicana se alcanzan temperaturas de más de 45 grados Celsius a la sombra.
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1: ¿Qué significa saudade? Lo más cercano para traducir el término en español es nostalgia, añoranza o echar de menos. En gallego y portugués se refiere a un sentimiento de tristeza provocado por el recuerdo y el deseo de volver a vivir alguna alegría pasada o tener cerca a alguien muy querido que perdimos.
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2: Regresamos.
3: Jueves de la mañana con 53 minutos en la hora del centro de la República Mexicana, y esta mañana la presidenta de la República, Claudia Sheinbaum, respondió una pregunta de Gaspar Vela de Milenio sobre el plazo de los 60 días de Rocha Moya en el entendido del proceso de extradición. Bueno, la presidenta dijo que no hay un plazo de 60 días en el caso del gobernador con licencia de Sinaloa como el que está previsto en los procesos de extradición entre México y Estados Unidos, porque señala que no hay un juicio formal de extradición, sino que es una petición de detención provisional y urgente con fines de extradición, por lo que le decía yo hace rato de que pues justamente la presidenta está reconociendo que no hay un juicio formal de extradición, y el tema del tratado pues establece que las pruebas se presentan dentro del procedimiento formal. Es aquí todo un tema de debate jurídico sobre el momento procesal. Esto dijo en la mañana la presidenta Claudia Sheinbaum. También habló esta mañana el general Trevilla. Le voy a ir presentando pues algunos momentos importantes de la conferencia matutina de Palacio Nacional. Vamos a escuchar a la presidenta.
4: El próximo 27 de junio se vence el plazo de, o se estaría venciendo el plazo de 60 días para que Estados Unidos entregue la documentación de esta solicitud de detención provisional con fines de extradición de Rubén Rocha. Preguntarle si hay alguna novedad en este caso y si se sabe, se ha comentado algo de la entrega del expediente.
5: No hay plazo. No hay plazo. Habría plazo si fuera un juicio formal de extradición. Recuerden que en este caso, lo que pidió una oficina del Departamento de Justicia de Estados Unidos fue la detención urgente con fines de extradición. Nosotros hemos dicho que no hay pruebas para la detención urgente y no se han entregado ninguna prueba. En caso de que se rechazara esta solicitud, todavía Estados Unidos tendría, o el Departamento de Justicia, esta oficina tendría la posibilidad de establecer un juicio formal. En este caso fue la solicitud de detención urgente con fines de extradición.
4: Ok, muchas gracias.
3: Pues ahí está diciendo la presidenta que justamente el momento procesal es el de la detención urgente con fines de extradición y no propiamente el juicio, que es precisamente donde los expertos dicen que es donde se presentan las pruebas. Entonces, ahí está esta definición de la presidenta sobre el plazo de los 60 días, que ella señala que, de acuerdo con el tratado, pues correrían si se estuviera frente al momento del juicio, no a la petición precisamente de detención con fines de extradición. Bueno, ese es un momento. También habló el secretario de la Defensa Nacional, el general Ricardo Trevilla, sobre lo que ayer ya platicaba Carmen en este espacio y lo comentábamos, lo que reportó el diario El Universal, la compra de aviones caza y otras aeronaves por parte de la defensa, y esto fue lo que explicó el secretario Trevilla.
6: Existe un plan de desarrollo de la fuerza para el ejército, la fuerza aérea y para la Guardia Nacional. Ese plan de desarrollo de la fuerza vienen todas las acciones, todo lo que se debe realizar para tener en óptimas condiciones de operatividad al recurso humano. Y por supuesto, también contempla aspectos relacionados con los recursos materiales. Tenemos una fábrica de vestuario y equipo, tenemos una industria militar, que de ahí principalmente es de donde nos abastecemos. Pero también existe, por supuesto, el procedimiento de las adquisiciones. En el caso de la Fuerza Aérea, este plan de desarrollo de la Fuerza contempla adquisiciones a corto, mediano y largo plazo. El largo plazo es que estamos hablando hasta el 2050. Si se refiere usted a los aviones caza, esos están destinados para cumplir la primera misión. Es hablar de la sustitución de los F-5, de los aviones F-5, y eso sería a mediano y largo plazo. Corto plazo es esta administración. Ya tenemos perfectamente contemplado todas las adquisiciones que se deban de hacer para esta administración. Y van encaminados, hablando de las aeronaves, específicamente damos prioridad a aeronaves de carga, de transporte de personal y helicópteros. Helicópteros que, bueno, como ustedes bien saben, que son aeronaves multipropósitos, los aplicamos mucho en la aplicación del plan de N3E y también en las operaciones. Eso es lo que tenemos contemplado.
3: Bueno, está explicando el general Trevilla justamente este plan de desarrollo de la Fuerza Aérea para el Ejército, la Fuerza Aérea y la Guardia Nacional, estos aviones caza para sustitución de los aviones F-5. A corto plazo, dice, se adquieren aeronaves de transporte de carga. Es lo que ha explicado respecto a la información que dio a conocer ayer el diario El Universal. Y también habló el secretario de Seguridad Ciudadana, Omar García Harfuch, secretario de Seguridad y Protección Ciudadana. Más temprano le presenté justamente un byte, un fragmento de lo que señaló en torno al plan de seguridad, a la estrategia de seguridad del gobierno mexicano. En otro momento de, pues, el mensaje de García Harfuch, también habló sobre, pues, los grupos criminales, sobre el combate de los grupos criminales, haciendo, pues, una distinción, García Harfuch, haciendo una defensa de que se ha combatido, mejor dicho, por igual a todos los grupos criminales. Esto fue lo que planteó esta mañana el secretario de Seguridad y Protección Ciudadana.
7: Las detenciones que se han presentado aquí, que han sido realizadas por el Ejército Mexicano, por la Secretaría de Marina, por FGR o la propia Secretaría de Seguridad, y muchas en coordinación con los estados, no han sido de un grupo específico, han sido de todos los grupos, de todos los cárteles, pero no solo de todos los cárteles, también de todas las facciones. Igual, las acciones que se hicieron con intercambio de información de Estados Unidos también han sido en contra de todos los grupos, es decir, no es de un grupo y a otro no. También de todos los grupos han sido extraditados o expulsados a Estados Unidos, de todas las facciones también. Entonces, es difícil hablar de una colusión o de una omisión por parte del gobierno cuando hay estos resultados, ¿no? Los resultados en materia de seguridad son muy medibles. Este tipo de información que damos, de ninguna manera estamos diciendo que es una tarea terminada o que ya no hay nada que hacer, todo lo contrario. Se presentan los avances para que la ciudadanía conozca los avances, pero falta muchísimo por hacer, mucha gente por detener y, pues, laboratorios por destruir. En el sexenio anterior, cuando se habla de una colusión por parte de algún grupo delictivo, de un cártel, pues principalmente en el sexenio del licenciado Andrés Manuel López Obrador hubo varias detenciones sumamente relevantes en contra de Cártel de Sinaloa, de Cártel Jalisco, de Cártel del Golfo, que también aquí en su momento en la mañanera se presentaron, en Guanajuato también. Entonces, todo esto es muy medible. Uno de los principales líderes de Cártel de Sinaloa, facción Chapitos, fue detenido en el sexenio pasado.
3: Bueno, pues ahí está lo que también dijo esta mañana el secretario de Seguridad y Protección Ciudadana, Omar García Harfuch. Tres momentos distintos de la conferencia matutina sobre temas de seguridad, respondiendo sobre el tema de la extradición, de la petición de detención urgente y provisional con fines de extradición de Rocha Moya y los otros 9 funcionarios y exfuncionarios sinaloenses, el tema de los caza, de la compra y la actualización de los aviones de la Fuerza Aérea Mexicana por parte del general Trevilla, y esto sobre el combate a los grupos criminales por parte de Omar García Harfuch. Bueno, es lo que le hemos presentado esta mañana. Déjeme presentarle ahora un resumen de lo más importante tenemos deportes y tenemos más. Más esta mañana voy a regresar con una entrevista muy, muy interesante respecto de las implicaciones de lo que hace unos días anunció el presidente estadounidense Donald Trump sobre el tren de Aragua. Voy con el resumen, voy con deportes y regreso con más.
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9: Al menos 4 personas murieron y varias más resultaron heridas este martes, tras una serie de ataques del ejército de Israel, en contra de 2 localidades del distrito de Nabatillé, al sur del Líbano. Los bombardeos se produjeron pese al alto el fuego vigente desde mediados de abril, y al reciente acuerdo de cese de hostilidades alcanzado entre Estados Unidos e Irán. Según la agencia estatal libanesa NNA, las fuerzas israelíes atacaron un vehículo en la localidad de Mebdun, y minutos después, lanzaron un segundo bombardeo. El secretario general de la ONU, Antonio Guterres, llegó este martes a Puerto Príncipe para realizar una visita de solidaridad con Haití, un país sumido en una profunda crisis política, económica y de seguridad agravada por la violencia de las pandillas. A su llegada, el jefe de la ONU reiteró su respaldo a la población haitiana, que desde hace años enfrenta un avance de grupos armados, responsables de asesinatos, secuestros, violaciones y el reclutamiento forzado de menores. El FBI aseguró este martes que desactivó potenciales ataques en contra del evento de artes marciales de la UFC, realizado el domingo en la Casa Blanca, esto para celebrar el cumpleaños 80 del presidente estadounidense, Donald Trump. En un mensaje en su cuenta de X, el director del FBI, Kash Patel, informó que en torno a los hechos se ha detenido a varios sospechosos. El 10 de junio el FBI y nuestros socios encargados de hacer cumplir la ley tuvieron conocimiento de una posible amenaza contra el evento UFC 250 en Washington D.C., que involucraba a personas ajenas a la región de la capital nacional, agrega en su mensaje. 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

0: ¿Quién en su sano juicio lo puede culpar de algo? A la estrella del rock, Rod Stewart, le han llovido críticas desde que canceló un concierto el pasado sábado en Chula Vista, California, aduciendo una laringitis, y horas más tarde se le vio en Boston junto a sus dos hijos para ver la victoria de Escocia 1-0 sobre Haití, encuentro correspondiente al grupo C del Mundial 2026. Stewart, de 81 años, tenía previsto un concierto el sábado como parte de su gira One Last Time Tour, pero lo canceló en la víspera por un diagnóstico de una infección aguda de las vías respiratorias superiores que han provocado una laringitis, de acuerdo con la revista People. Sin embargo, al día siguiente, al artista británico recontraconocido aficionado al fútbol y apasionado seguidor del Celtic de Glasgow, publicó un video en Instagram mientras viajaba en un avión privado junto a sus hijos Liam, de 31 años, y Alistair, de 20, para ver el partido entre escoceses y haitianos en Boston, que se inclinó en favor de los europeos con solitario gol de John McGinn al minuto 28. Aquí estamos, volando a Boston para ver a Escocia en el Mundial. Han pasado 28 años, así que a estos chicos les he hablado de ello, pero nunca han ido. Yo he asistido a 7 mundiales. Sin Escocia no hay fiesta, dijo el popular cantante en el video. Posteriormente, Stewart, cuyo padre es escocés, fue captado en imágenes de pie levantando los brazos celebrando el triunfo de Escocia. Las reacciones a favor y en contra no se hicieron esperar. Demasiado enfermo para tocar en un concierto, pero lo suficientemente sano para beber y gritar en un partido de fútbol. Patético, señalan algunos usuarios en Instagram. Es hora de que Rod se jubile, especialmente cuando la gente paga tanto por un boleto, criticó otro usuario. Algunos lo llamaron hipócrita por cancelar un concierto y tener la desfachatez de volar al otro lado del país para un partido de fútbol. Claramente te importa un bledo tus fans, agregaron otros. Algunos sí salieron en defensa del cantante británico. El mes pasado, Rod Stewart canceló otros conciertos previstos para el 28 y 29 de mayo en Las Vegas, debido a una sinusitis y recomendaciones de descanso vocal.
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23: ¿Qué significa funicular? Esta palabra proviene del latín funiculus, de funis, que quiere decir cuerda, y el sufijo culus, que significa pequeño. Entonces quiere decir cordoncito o cuerdecita. El funicular es un vagón de tren que, sostenido por cuerdas, cables o cadenas, puede subir pendientes muy inclinadas. El primer funicular, que funcionaba con una máquina de vapor, fue inaugurado en Francia en 1862. En 1880 se estrenó otro funicular que ascendía al Monte Vesubio, en Italia. Para conmemorar este acontecimiento, fue compuesta la famosa canción napolitana Funiculi Funicula.
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1: ¿Qué significa estar en capilla? Estar a punto de hacer algo difícil o definitivo. Alude al momento en que el torero pide a Dios que lo cuide en la faena.
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4: Diez de la mañana con 12 minutos en la hora del centro de la República Mexicana y me da muchísimo gusto saludar esta mañana al doctor Samuel González Ruiz, quien es experto en temas de seguridad y de delincuencia organizada. Doctor, muy buenos días.
5: Muy buenos días, Manuel. Un gusto saludarte y además pues poderte dar una gran felicitación a Carmen y a todo el equipo por el merecido premio que están teniendo de Televisa Leaks.
4: Muchísimas gracias, doctor. Un merecidísimo, como bien señala, premio que pues ya en unos minutos más estarán por recoger de pues en una ceremonia muy importante donde estarán presentes los reyes de España. Ya estamos justo en el filito del momento de la entrega de estos premios de investigación donde Aristegui Noticias, aprovechando el pie, doctor, pues ganó con la serie de reportajes Televisa Leaks en la categoría de periodismo de investigación. Ahí está justamente la imagen que presentó el diario El Confidencial y en un ratito le platico yo más al respecto. Por lo pronto, doctor González Ruiz, pues lo hemos convocado esta mañana para platicar con usted sobre las acciones que se anunciaron el pasado 12 de junio, este ataque militar encabezado por el Comando Sur de los Estados Unidos y que Venezuela presentó como una acción conjunta, pero que después, evidentemente, las imágenes dadas a conocer por el presidente estadounidense Donald Trump no dejaron lugar a dudas sobre la naturaleza de esta operación en la que pues fue asesinado el principal líder del Tren de Aragua, conocido como el Niño Guerrero, y todas las implicaciones que tienen a partir de el asesinato, la muerte de Héctor Guerrero Flores en esta suerte de ejecuciones extrajudiciales pues que ha emprendido el gobierno de Donald Trump con pues estas lanchas a las que señala pues de formar parte o de ser narcolanchas o de transportar narcóticos, y ahora con acciones en tierra, doctor González Ruiz, ¿qué implicaciones tiene una acción de esa naturaleza en tierra para lo que es ya la estrategia dada a conocer, publicada del gobierno de Donald Trump, doctor?
5: Pues sí, tú lo estás diciendo muy bien, es un tema central, es la primera vez que atacan un líder de una organización criminal que ellos llaman narcoterrorista con toda la fuerza y con misiles de precisión milimétrica, como tú viste. Evidentemente, para hacer eso no solamente tienes que tener, digamos, la tecnología militar a través de los satélites, sino la participación en tierra de personas que pueden guiar a través del láser el lugar preciso donde pues va a estallar ese misil, como se vio en esa imagen terrible, ¿verdad? Donde pues vuela una casa de manera completa, y lo que implica pues es que es la primera vez que pasa frente a personas que ellos denominan narcoterroristas y que es la ejecución de las políticas que el gobierno de Trump ha señalado pues en los últimos 18 meses. Desde justamente el 20 de enero para acá, pues han cambiado, digamos, el aparato jurídico con el cual ven a estos grupos. Algunos, pues pensábamos que eso le iba a pasar a Maduro, ¿verdad? Que no iba a haber una toma de Maduro, sino que iba a haber un misil como este que vimos ahí. Es el mismo tipo de acción que ejecutaron en Irán, si tú recuerdas, hace unos meses, ¿verdad? Es el mismo tipo de acción y la consecuencia pues es evidente. Están mandando un mensaje que eso puede ser utilizado en cualquier parte de América Latina, que incluso ya se están haciendo acciones como estas en el Ecuador y en el caso de de Guatemala y otros países centroamericanos que se han unido a esta gran, digamos, fuerza latinoamericana, que evidentemente con el apoyo del gobierno norteamericano y del ejército norteamericano y de las agencias de inteligencia son capaces de dar estos elementos. Ahora, tú y yo leímos el indictment, que justamente también está en el juzgado, en el distrito sur de Nueva York, en la fiscalía.

0: logró constituir desde hace unos 15 años un grupo desarrollado desde la prisión, pero con capacidad de acción prácticamente en una buena parte de Latinoamérica. Hay acciones contra ellos en Chile y en otros países latinoamericanos, ¿verdad? Y aquí en México, según el indictment, vimos, ¿verdad?, cómo transportan drogas, fentanilo, pero lo más importante y lo más relevante es el control que tienen de la trata de personas a nivel latinoamericano, que obviamente incluyen a personas que son secuestradas de Venezuela, de Colombia, transportadas hacia México y otros países, y toda esta acción de este grupo criminal, pues permite que controlen una buena parte de los de la trata de personas en nuestros países. Así que es muy importante que la colaboración entre el gobierno mexicano y el gobierno norteamericano también se haga y se desarrolle en acciones concretas de la Fiscalía, de la Secretaría de Seguridad Pública Federal y de las autoridades locales para atacar todos estos aspectos, Manuel, que son realmente importantes.
1: Son organizaciones designadas como terroristas por el gobierno de Donald Trump, el Tren de Aragua y otras organizaciones, entre las que destacan pues, mayoritariamente cárteles mexicanos como el del Golfo, el de Sinaloa, la familia Michoacana, el Cártel Jalisco Nueva Generación. Y precisamente el fin de semana, doctor González, la zarina antidrogas estadounidense, Sarah Carter, habló de la colaboración con el gobierno mexicano durante una entrevista por espacio de 50 minutos en las que detalló acciones relevantes como, por ejemplo, el operativo de febrero en Tapalpa, Jalisco, donde murió Nemesio Ceguera Cervantes, el Mencho, el líder del Cártel Jalisco Nueva Generación. ¿Por dónde ve usted las cosas respecto de la colaboración entre Estados Unidos y México en materia de seguridad? Pues teniendo como antecedente y como marco esto que ocurrió el pasado viernes.
0: Sí, es un tema muy importante lo que tú estás tratando, lo que dijo la Zarina Carter, ¿verdad? Sarah Carter, y el mensaje que envió en este canal, que es un canal conservador, Epoch Times, que está muy cercano a MAGA, y por lo tanto es usado como uno de los puntos de distribución de información por parte del gobierno norteamericano, como también lo hace con Vox News, no solamente Fox, sino Vox News en Texas. Y en consecuencia, pues tú tienes que los mensajes que vienen de ahí son, primero, como lo ha hecho el propio embajador, de reconocimiento por las acciones que el gobierno mexicano sí ha hecho. Y esas, pues lo conectamos hoy con la mañanera, y esas están reconocidas y expuestas por el propio secretario Omar García Harfuch y por el propio secretario Trevilla, y bueno, la presidenta. Eso está reconocido, ese no es el diferendo que tiene el gobierno mexicano con el gobierno norteamericano. Yo te pido que veas y que pases, si es posible, las imágenes de Sarah Carter que te mandan el mensaje contundente. O sea, si queremos entender qué es lo que realmente pasó, porque se lo pregunta el presidente López Obrador, el expresidente López Obrador, en su carta, ¿qué es lo que diferencia el Trump del primer gobierno a este Trump? Y la Zarina te lo contesta, y te lo contesta con lágrimas. O sea, hay un momento en que se rompe Sarah Carter porque está explicando cuál es su relación con las personas, las familias que han muerto sus hijos, sus hermanos, por sobredosis en los Estados Unidos, ¿verdad? Y se conmueve. O sea, esa es la diferencia que el gobierno norteamericano tiene que entender. Lo que produjo el envío de estas cantidades de fentanilo, principalmente a partir del cártel de Sinaloa y del cártel de Jalisco Nueva Generación, son 500.000 muertos en los Estados Unidos, y esos muertos son muertos por sobredosis de mezcla fundamentalmente de cocaína y de fentanilo, ¿verdad?, que no están bien manejados, y que producen, pues, la muerte de ciudadanos norteamericanos de todas las clases sociales. No es como lo que hizo Pablo Escobar con el.

0: con la piedra, con la cocaína fumable, ¿verdad? Que es la piedra, el crack, en los 80s, 90s, ¿verdad? Que atacó fundamentalmente a los barrios negros de las grandes ciudades. Aquí estás hablando de una epidemia de muertes de fentanilo que, a diferencia de México, si lo quieren entender, la presión social de los Contito en sí, es decir, del electorado sobre los diputados y los senadores federales y los gobernadores y todos los funcionarios como Sarah Carter, la presión de las familias es un tema, Manuel, fundamental. Por eso la reacción del gobierno norteamericano está siendo así, sin piedad, porque les están matando con el uso del fentanilo a personas que conocían. Por eso a Sarah Carter se le salen las lágrimas. No es una actuación, es un mensaje. Es un mensaje que tenemos que entender para poder lograr una comunicación directa de lo que significa precisamente esto, este efecto que se dio, ¿verdad? Y tú lo puedes ver. Ella dice claramente, porque lo entiende, y ese es un debate, Manuel, que se tuvo en los años 90, cuando yo estuve a cargo de la UEDO en aquel momento, ¿verdad? Sí, había que pegarles no solamente a los grandes capos, ¿verdad? Sino también a los militares, a los policías y a los políticos que estaban, digamos, vinculados a la delincuencia organizada, o era más importante pegarle solamente a las estructuras criminales, ¿verdad? En ese momento, 97, 98, se optó por una decisión de Estado, ¿verdad? Que también había que golpear a los políticos, a los militares, a los policías que estaban, digamos, generando el control del territorio por parte de la delincuencia organizada mexicana, ¿verdad? Y lo que te está diciendo Lazarina es que esa es la política. O sea, no pueden. O sea, no pueden, digamos, extirparse las rutas del fentanilo y de las otras drogas, la trata de personas y el control del territorio que tienen, si no le pegan también al aparato político y al aparato, digamos, de corrupción, de relación entre los cárteles y los municipios y los estados. Entonces, ese debate te lo está dando ella y es un elemento muy importante para entender las cosas, ¿verdad? Tú imagínate, aquí en México tenemos, nos duele a todos, ¿verdad? Literalmente cientos de miles de desaparecidos que fueron hechos por los cárteles. Y mientras Lazarina llora, porque se le salen las lágrimas, no vemos que ninguna autoridad estatal realmente se conmueva con el tema de la desaparición forzada de personas. O sea, las ven como algo que no tiene relación con este fenómeno criminal, y lo tiene. O sea, el tema de que la delincuencia organizada no sea, o sea, sea la que está haciendo las desapariciones forzadas, no implica que no haya una responsabilidad del Estado para combatirla. La existe, y mientras Lazarina llora, aquí en México no le damos el valor que tienen los desaparecidos de la delincuencia organizada. Por eso, pues cuando Trump eleva a los cárteles al nivel de narcoterrorismo, pues le da la facultad de usar la legislación norteamericana y utilizar las bombas como lo vimos el viernes pasado, Manuel.
1: Pues hay que estar muy atentos, doctor Samuel González Ruiz. Recuerdo, pues vi esta entrevista que dedicó Sarah Carter, pues durante especie de 50 minutos, habla de un amigo de su hija que murió por fentanilo, detalla el caso de un joven Ángel, habla pues también de los medicamentos que se pueden comprar por internet, de un niño de 13 años, de niños pequeños. Es decir, hay una gran parte de la entrevista en la que se dedica a hablar de casos de los que ella ha tenido conocimiento. Y nos llama la atención nuestro querido Marcos Martínez Chacón, periodista que durante un tiempo estuvo en Aristegui Noticias, pues sobre el canal que decidió también Sarah Carter elegir para difundir su mensaje, este Epoch Times, que usted pues señalaba como cercano a MAGA, pero que también, recuerda Marcos, ha servido para diseminar abiertamente toda clase de teorías de la conspiración y de desinformación vinculada a la parte más ultra de el círculo de Donald Trump. Así que es poderosa la manera también en la que Sarah Carter decide comunicar toda esta clase de acciones a un electorado, pues que está ahí con Donald Trump por las recientes acciones en Irán. Es decir, hay todo un contexto también sobre el canal. Qué bueno que usted pone también el énfasis, doctor, sobre el canal.
0: Sí, sin duda. A ver, el aparato difusor de las teorías de MAGA, nos gusten o no nos gusten, está puesto sobre, digamos, un grupo de medios norteamericanos que son muy importantes, ¿verdad? Uno de ellos, pues, es sin duda alguna el Epoch Times, ¿verdad? El New York Post. También tienes Fox News, ¿verdad? Toda la cadena de Fox. Sarah Carter estuvo trabajando durante muchos años como reportera en Fox News. Tienes un canal que se llama Voz News en Texas, que transmite en español, pues que está a cargo de un grupo de empresarios de Texas, donde Karina Yapor es una de las anchor women más importantes del canal. Tienes distintos medios donde ellos comunican elementos a su electorado. Por eso yo hablaba de la difusión de MAGA, así como tuviste que Musk compró Twitter y lo volvió X, ¿verdad? Para generar también canales de comunicación. Y ahorita tienes una compra de medios muy importante en la unión de Warner con la otra gran cadena que acaban de autorizar. Es decir, es un proceso de concentración de medios también por parte de MAGA. Por eso el grupo que te está enviando el mensaje, pues es un grupo durísimo que te está diciendo hacia dónde van. Mira, Manuel, déjame hacerte un comentario que es muy importante, ¿verdad? Los norteamericanos, ¿ok?, a la hora de aplicar su derecho y su derecho penal, lo que quieren es el cambio de conductas. No están tan interesados en las venganzas, que a veces sí las hacen, cuanto el cambio de comportamiento. Es decir, ellos ven hacia el futuro, no necesariamente hacia el pasado. El pasado es importante porque es lo que les ayuda a dirigir el futuro. Y entonces, por ejemplo, ¿verdad?, cuando hacen acciones contra grupos de empresas, ¿no? Por ejemplo, alguna en la que yo tuve oportunidad de analizar y participar con el tema de las... porque fui consultado por distintos empresarios, a eso me refiero, ¿verdad? El tema del control de los anabólicos a través de las medicinas veterinarias producidas en México, pues lo que querían es el control para que no se produjeran anabólicos que fueran usados en los lugares donde se hace deporte, ¿verdad?, en los gimnasios en los Estados Unidos. Entonces, todas sus acciones van dirigidas al cambio del comportamiento. Cuando ellos envían esos mensajes así, te están diciendo, deja de traficar fentanilo, deja de apoyar a los cárteles, rompe tus ligas con la delincuencia organizada, no te lo vamos a tolerar, ni el tema de fentanilo, ni el tema de trata de personas. Ve la estrategia que la señora Carter designa y señala, ¿verdad?, como consenso de las 16 agencias norteamericanas que ella comenta. Ve la estrategia que ella señala, ¿verdad? Vamos a ir a golpear a la parte política, vamos a ir a golpear a la parte empresarial, les vamos a quitar sus recursos y pues es una estrategia, pero además, ¿verdad?, vamos a usar la fuerza, incluyendo la utilización de bombas o de misiles para terminar con los jefes de los cárteles si estos no se rinden. Es un tema de un mensaje donde las reglas del juego de, digamos, de lo que implicaba el tráfico de drogas a los Estados Unidos han cambiado. Déjame decírtelo así, Manuel, fíjate. O sea, el señor Caro Quintero, está en los Estados Unidos, no porque mandó muchas toneladas de marihuana. Está en los Estados Unidos porque participó en la operación o diseñó la operación para asesinar a un agente de la DEA, Camarena, y de un piloto mexicano y otras acciones, ¿verdad? Él está allá por errores de sus abogados, ¿verdad? Entonces, la marihuana tenía un efecto en la sociedad americana que era muy reducida. La heroína fue utilizada pues, desde tiempos de la Segunda Guerra Mundial para el tema de los soldados, ¿verdad? Y también generó en distintos momentos diversas sobredosis, ¿verdad? Luego vino la cocaína, ¿verdad? Y la cocaína, pues es una droga que no causa, tantas muertes, aunque sí causa adicciones, pero el crack sí las causó. Y entonces cuando el crack fue utilizado, se fueron con toda la fuerza contra Pablo Escobar hasta que lo ejecutaron en Medellín. Y ahora, después de eso, vino la crisis de los opiáceos, donde la propia industria farmacéutica norteamericana participó. Y el primer Trump, el Trump del 16 al 20, se encargó de diezmar a la industria farmacéutica norteamericana y sus relaciones con ciertos políticos, ¿verdad? Incluyendo quitándole todas las empresas, por ejemplo, la farmacéutica Purdue. Hay hasta elementos de Netflix que tratan de estos temas, ¿verdad? Y hoy es la crisis del fentanilo, pero el fentanilo aniquila de esa manera 500,000 muertos, ¿verdad?, en los últimos 5 o 6 años en la población norteamericana. El efecto que tiene es completamente distinto de los anteriores. Por eso están enfocados, ¿verdad?, en la destrucción de los cárteles mexicanos porque se metieron con el fentanilo y porque han llegado a tomar una parte del aparato del Estado en municipios y en el Estado, ¿verdad?, condicionando las decisiones de un gobierno. Entonces ellos tienen una estrategia clarísima de cómo atacarlo. Y por último, te dicen, ya te designé narcoterrorista. Y en el momento en que los designaron como narcoterroristas, el sistema internacional de lucha contra el terrorismo te permite hacer operaciones como las que tuviste en Venezuela, estallando el cuartel de esta persona, del Niño Guerrero. Quién sabe cuántos muertos más hubo en ese lugar, seguramente todos los que están ahí, pero todavía no tenemos la información de cuántas personas más murieron ahí. Y te están diciendo, gobiernos de Latinoamérica, ataquen al cártel del Tren de Aragua, ¿verdad? Y México hace investigaciones. A los americanos no les interesa, Manuel, venir a controlar todo el aparato de justicia mexicano. No les interesa. Lo que les interesa es que México actúe para que solamente se lleven ellos a las cabezas más amplias, las más grandes, ¿verdad? Y el sistema de justicia mexicano permita limpiar el sistema mexicano. Pero para eso tiene que haber, como lo dijo el secretario Harfuch, más detenciones, más casos y más golpes, Manuel.
1: La clave, usted la ha dicho bien, es el fentanilo, porque es lo que ha esgrimido Carter en justamente en esta entrevista en distintos momentos, hablando de pues que está incluso contaminando el mercado de las drogas, de un envenenamiento, de que se trata, pues también habla de China como pieza clave, por ejemplo, en la cadena del suministro. Y este punto central, doctor, en donde se considera una amenaza para la seguridad nacional, ya no nada más un tema de salud pública. Así que veremos a partir de estas acciones que se están delineando, pues lo que pueda venir en los próximos días y en los próximos meses, doctor, en relación pues con estos mensajes cada vez más diáfanos por parte del gobierno de Estados Unidos, en donde también hay que decir en esta entrevista que da Sarah Carter, pues destaca las operaciones hechas por México con inteligencia, eso sí, lo dice perfectamente, del gobierno estadounidense. Les dijimos, ahí están, vayan por él, y fueron por el Mencho. Lo dice con esa claridad Sara Carter, doctor.
0: Porque así están colaborando. El tema es que se tiene que reconocer, porque es lo que se exige en la comunidad internacional, la colaboración internacional cuando los problemas son internacionales, ¿verdad? Se tiene que dar la colaboración internacional. Hay reglas específicas para la colaboración internacional. No se trata de un problema de soberanía. Mira, Manuel, yo en mi vida he hecho muchas cosas. ¿Sabes una de las más difíciles que hice, Manuel? En el año 2005-2006 me tocó estar con el doctor Buscalia, que tú conoces, en Afganistán. Y nosotros fuimos ahí a hacer, con una institución paralela de Naciones Unidas, el entrenamiento de fiscales de Afganistán, algunos de ellos de lucha contra el terrorismo y algunos de lucha contra la delincuencia organizada. ¿Sabes cuál era el tema más crítico en la explicación que nosotros teníamos que dar? ¿Por qué su país estaba invadido? ¿Ok? Fíjate bien, la resolución de Naciones Unidas sobre la invasión de Afganistán del 2001 permite, usando el capítulo séptimo de la Carta de Naciones Unidas, la invasión de Afganistán. Fíjate bien, es un tema donde la comunidad internacional entendió que Afganistán representaba una ataque tan fuerte para la paz y la seguridad internacional, que toda entera, los 5 miembros del Consejo de Seguridad permanentes más los otros 10, autorizaron el uso de la fuerza. Entonces tú imagínate cómo le explicas a un afgano que su país fue invadido desde el año 2001 hasta el año 2020 y tantos, ¿verdad? Precisamente porque se convirtieron en la utilización de su territorio con el grupo de Bin Laden y el fomento del terrorismo, se convirtieron precisamente en el medio para atacar a distintos países, entre ellos Europa y Estados Unidos, ¿verdad?, con acciones terroristas. ¿Ok? Ese es el tema gravísimo. Tú explícale a una persona por qué su país está invadido. Y es porque no respetó las reglas internacionales. Entonces, es un tema muy duro lo que te estoy explicando. Pero a mí me tocaba en esos 4 meses que estuve en Afganistán explicárselos a los afganos, ¿verdad? Y así, ¿verdad? También hay que explicárselos a los mexicanos, ¿verdad? Lo que el cártel de Sinaloa, el cártel de Jalisco Nueva Generación hicieron es mandar venenos que han matado a 500,000 personas en los Estados Unidos. Entonces no es lo que antes se decía, ¿verdad? Bueno, pues el usaron la marihuana, los gringos son marihuanos, ¿verdad? Y entonces, pues allá ellos. No, es que utilizaron una droga que saben que es tan peligrosa por la concentración que tiene, mezclándola con la cocaína, y no tienen respeto para la vida humana, ¿verdad? No la tienen en México con los cientos de miles de desaparecidos que ellos están ejecutando, y tampoco la tienen en Estados Unidos en la venta de esos productos. Entonces, ese es el tema que tienen que entender. ¿Cuál es la diferencia entre el primer Trump, que atacó a los laboratorios farmacéuticos americanos y de otros países, con este segundo Trump? El fentanilo. Y el fentanilo te lo explica además porque un sector del gobierno norteamericano está convencido que los chinos enviaron el fentanilo adrede, ¿verdad?, hacia los Estados Unidos como arma política. O sea, fíjate bien lo que te estoy diciendo, utilizando las ligas con los cárteles mexicanos. Y hay una pregunta que tú te tienes que hacer para entender si esto es verdadero o no. ¿Dónde más has visto crisis de fentanilo, en Europa o en Asia? No. O sea, solamente se ven esas crisis de fentanilo en los Estados Unidos. Y entonces la reacción del gobierno norteamericano, y eso no va a cambiar si llegan los demócratas, ¿verdad? Porque la presión social es efectiva en la lucha contra el fentanilo en los Estados Unidos, ¿verdad? No va a cambiar. Así llegaran en las próximas elecciones los demócratas, la presión social sobre el tema de fentanilo va a seguir porque ya se pusieron los focos en quién le está haciendo y cómo le está haciendo y cómo hay que combatirlo, ¿verdad? Tú recuerdas, la parte republicana inventó los bombardeos, pero también los bombardeos fueron utilizados por Clinton, demócrata, y los bombardeos fueron utilizados por Obama y al señor Bin Laden, ¿verdad? Lo ejecutaron en ¿cómo se llama? En Pakistán, ¿verdad? En una operación como esta, fueron y echaron sus cenizas y su cuerpo al mar para que nadie pudiera tener ese lugar donde, ¿cómo se llama? Donde ir a llorarle, ¿verdad? Así son. Entonces, eso no va a cambiar. O sea, es un ataque central que están haciendo, que hicieron los cárteles mexicanos. Y si tú recuerdas a través del programa de Carmen, tu servidor, Edgardo, se los advertimos hace 5 años. Le dijimos, no saben, retírense del fentanilo, no saben lo que van a causar. O sea, y durante 5 años no se les hizo caso. Primero negaban, Manuel, que existieran los laboratorios de fentanilo en México, ¿verdad? Y 5 años después se encuentran los laboratorios de fentanilo, se prueba con todo, ¿verdad? Porque se llevan a todos los, a 90 y tantos, ya reconoce el propio embajador que fueron 300 y tantos las personas enviadas en los últimos tiempos a los Estados Unidos, ¿verdad? Y ahí lo que aquí niegan, pues yo no soy el Z40, no soy el Z41, ahí luego, luego lo confiesan, ¿verdad? Y lo confiesan a través de sus negociaciones y de su sistema de justicia. Igual manera, ahí ya han reconocido que efectivamente encabezaron el tráfico de fentanilo y cuáles son las conexiones, Manuel.
1: Pues doctor, le agradezco desde luego este análisis, pues sobre las implicaciones que tienen estas últimas acciones que hemos visto y desde luego los antecedentes. Y seguiremos conversando, doctor Samuel González Ruiz, que pues hay tema para rato. Gracias desde luego por su presencia y por su participación esta mañana en Aristegui en vivo.
0: Y felicidades por el premio de Televisa Leak, lo celebro enormemente, Manuel.
1: Muchísimas gracias, doctor Samuel González Ruiz. Muchas gracias. Son las 10 de la mañana con 45 minutos. Nos vamos a la pausa y regresamos en la parte final de Aristegui en vivo.
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5: ¿Qué significa apogeo? Si usted no está familiarizado con los términos de la astronomía, quizás se confunda, pero no. Apogeo viene del latín apogeus y del griego apogeios, a su vez apo, que significa aparte, fuera, lejos, y geo, que significa tierra. Entonces, lejos de la Tierra. Apogeo es opuesto a perigeo, y en astronomía se refiere al punto de una órbita en torno a la Tierra más separado del centro de esta, es decir, a su punto más alto. De ahí que se use apogeo en sentido figurado para referirse a algo que ha alcanzado su momento cumbre. Así, el diccionario de la Real Academia Española consigna como tercera acepción punto culminante de un proceso, y es esta la que se usa con más frecuencia.
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5: La anemia y el consumo de hierro. El problema de tener anemia es que el transporte de oxígeno a las células de los tejidos está reducido como producto de una menor cantidad de la proteína sanguínea llamada hemoglobina, la cual está contenida en los glóbulos rojos. Hay varios tipos de anemias, pero una de las más comunes es la anemia ferropriva, que es ocasionada por consumir alimentos con poco hierro. El embarazo y la lactancia también aumentan los requerimientos de hierro, así como las hemorragias de cualquier tipo, como lesiones y menstruación, entre otras. Algunas parasitosis intestinales también producen anemia ferropriva. Este tipo de anemia es el trastorno nutrimental más común en el mundo. El síntoma principal es la palidez de la piel y mucosas, y se acompaña de fatiga, mareos, palpitaciones, dolor de cabeza, entre otros. Ante cualquier síntoma como este, no olvide consultar a su médico.
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1: Son las 10 de la mañana con 48 minutos en la hora del centro de la República Mexicana. Estamos en la parte final, en la recta final de Aristegui en vivo. Y la semana pasada, la Comisión Interamericana de Derechos Humanos pues realizó un pronunciamiento en torno a pues el tema del reclutamiento de niñas, niños y adolescentes por parte del crimen organizado. Esto con ocasión del Día de la Niñez y Adolescencia, en donde pues estableció, dio una serie de parámetros, una serie de puntos, entre los que se encuentran un exhorto directo a los Estados de América a reforzar justamente la protección de las niñas, los niños y los adolescentes frente al reclutamiento forzado. Además, pues advirtió de varias aristas, de varias facetas de este fenómeno, en el que además pues ya están involucrados de manera muy importante las nuevas tecnologías, los nuevos vehículos y canales de comunicación. Y hemos convocado a Juan Martín Pérez, quien nos alertó precisamente de este pronunciamiento, al coordinador de Tejiendo Redes Infancia en América Latina y el Caribe, pues para hablar unos minutos sobre esto que ya ha insistido desde hace varios años la Comisión Interamericana de Derechos Humanos, en el caso mexicano desde 2018. Juan Martín Pérez, buenos días.
9: Muy buenos días, Manuel. Gracias por la oportunidad de dialogar contigo y el público. Y me sumo a las felicitaciones para Carmen, para todo el equipo de Aristegui Noticias por el nuevo premio, seguramente de los muchos más que vendrán, y por pues el periodismo independiente y la investigación que realizan. Y gracias por retomar este tema.
1: Sin duda alguna, Juan Martín, es muy importante lo que está planteando la Comisión Interamericana de Derechos Humanos, porque advierte que pues podría haber un subregistro en la región. En el caso de México, ¿qué tan cerca estamos, Juan Martín, de conocer la verdadera dimensión de este problema?
9: Pues mira, creo que la relevancia de este comunicado que realiza la Comisión Interamericana, específicamente para México, es que desde hace ya 15 años hemos recibido recomendaciones internacionales del Comité de Derechos del Niño de Naciones Unidas, que en los exámenes que ha realizado el Estado mexicano sobre la violencia que enfrentan niños y niñas, ha reportado en marzo de 2011 que la estrategia de seguridad vinculada a la militarización estaba teniendo efectos perniciosos: desaparición, homicidios y reclutamiento. Es la primera ocasión que le pide el Comité de Derechos del Niño a México tipificar el reclutamiento forzado. Lamentablemente esto no sucedió pese a varios intentos que hicimos las organizaciones. En 2015 el comité vuelve a solicitarlo en su examen al Estado mexicano y lo vuelve a hacer en 2024. Ya son tres ocasiones que lo plantea el comité. Y la Comisión Interamericana de Derechos Humanos, hemos tenido tres audiencias temáticas donde ha citado al Estado mexicano para hablar de este tema. Solamente recapitulo. Por ejemplo, cuando recordará el público, en 2020, un caso muy duro de los niños en Guerrero armados con rifles de palo para defenderse de este grupo criminal, Los Ardillos, que sigue cometiendo crímenes en el estado de Guerrero. También recordemos todos los casos terribles que hemos tenido desde hace ya, en este caso, 16 años, el Ponchis y Juanito Pistolas y otros más casos que la Comisión Interamericana recupera en su reciente informe que presentó hace un mes sobre desaparición en México, y vuelve a recordar e insistir que hay patrones. Y en el caso mexicano, por un lado, no se ha querido legislar De acuerdo al recuento que tenemos, Manuel, hay más de 50 iniciativas de reforma que se han hecho en estos 13, 14 años, tanto en la Cámara de Diputados, en el Senado y congresos locales, más de 50, y no se ha tomado la decisión política de alto nivel para reclutar, para tipificar de forma autónoma en el Código Penal Federal y en los códigos estatales el reclutamiento. Y lo retoma también la Comisión Interamericana con esto que tú decías, hay subregistro, hay una tentación a criminalizar a los que son víctimas, que también tienen, dicen ellos, un doble rol que tenemos que reconocer. Y por otra parte, también invita a superar esta idea, diría, esto no lo dice la comisión, Manuel, lo digo yo, una idea bastante clasista de pensar que solo es un tema de niños pobres que son explotados por el crimen. Y no, como lo apuntabas, la Comisión Interamericana destaca que hay nuevas formas de reclutamiento que se dan en los entornos digitales. Tenemos también bastantes casos de adolescentes norteamericanos que son reclutados en los Estados Unidos para trasladar armas a México, y no es un tema propiamente de pobreza. Entonces, esto es una complejidad que tiene su registro porque no está tipificado. Esto tiene complejidad porque los gobiernos en la región y específicamente México se siguen negando a tipificar. Y tercero, tiene una complejidad porque esto forma parte del crimen organizado. Y en su última resolución, o su resolución, la 1.26 sobre derechos humanos y crimen organizado, alerta a la Comisión Interamericana que el reclutamiento es uno de los factores claves sobre los cuales tenemos que trabajar en los estados para literalmente desmantelar a los grupos criminales.
1: Y además, Juan Martín, que hay un fenómeno cada vez más acusado en relación con la captación y con la edad de las víctimas, que la edad se va reduciendo cada vez más. Hablamos ya de niños y de una manera cada vez más extensa.
9: Mira, precisamente cuando los principios que conocemos en la seguridad pública es que cuando un delito queda impune, es una invitación a repetirlo, porque un delito siempre está vinculado con una economía ilícita. Y eso me parece que es clave. No hay que perder de vista que el reclutamiento tiene como tres bases básicas. Uno es que están disponibles y son desechables, porque no los defiende el Estado como tal. Segundo, los grupos criminales necesitan cada vez más reponer a sus elementos para el control territorial, fundamentalmente para que eso se traduce en cobro de extorsiones, amenazas, información y demás. Y nuevamente los niños, niñas y adolescentes están ahí disponibles, nadie se preocupa por ellos y hay garantía de impunidad. Este tercer elemento de garantía de impunidad es muy triste decirlo, Manuel, pero en el caso mexicano, actualmente el Estado es el principal cómplice de los grupos criminales porque llevamos ya 16 años con evidencia de que el reclutamiento fortalece a los grupos criminales, les da fuerza territorial, les da ojos y manos, y en lugar de sancionarlo, lo permitimos. El año pasado fue un tema de alcance internacional, recordarás, el Rancho Izaguirre, la propia presidenta de la República, el secretario de Seguridad Ciudadana reconocen el reclutamiento, reconocen que existen, digamos, usos de tecnologías, que 39 personas estaban vinculadas a este sitio con autoridades locales, y estamos ya a más de un año, las madres buscadoras lo han insistido y se sigue sin tipificar. Entonces, esto creo que tenemos que ubicarlo en la necesidad de que superemos la idea básica de que son niños que quieren voluntariamente sumarse a esto para entender que forma parte de la industria.
1: Pues Juan Martín Pérez, te agradezco muchísimo que te hayas tomado unos minutos para conversar con nosotros esta mañana y desde luego seguiremos en contacto y poniéndole atención a este que es un tema de la mayor trascendencia para nuestro país.
9: Muchísimas gracias, Manuel, por esta oportunidad y por supuesto nuevamente invitar al público que se acerque y busque información sobre esto, particularmente el comunicado de la Comisión Interamericana de Derechos Humanos. Gracias.
1: Muchísimas gracias, Juan Martín Pérez, coordinador de Tejiendo Redes Infancia en América Latina. y el Caribe. Y estamos ya a punto de despedir la edición de este martes, pero no sin antes recordar que Carmen Aristegui se encuentra en Madrid, en España, para recibir este premio internacional de la primera edición de los premios El Confidencial de Periodismo de Investigación por la investigación Televisa Leaks, que documenta mecanismos de desinformación, manipulación y guerra sucia operados, como dice El Confidencial, desde uno de los grupos mediáticos más influyentes de América Latina. Este reconocimiento, que forma parte de los galardones que se instituyeron por el medio digital español El Confidencial con el motivo de su 25 aniversario, y que distingue trayectorias y trabajos de investigación periodística destacados por su rigor, independencia y contribución al interés público. Esta ceremonia de entrega, que está a punto de arrancar en Madrid, España, en una gala presidida por los reyes de España, Felipe VI y Leticia Ortiz, unos premios que se entregarán, diseñados por la artista española Lita Cabellut, y pues que reconocen esta serie de trabajos periodísticos. En el caso de Televisa Leaks, pues obtuvo el premio por unanimidad como un ejemplo de periodismo de investigación valiente y original, capaz de enfrentar algunos de los principales desafíos que enfrenta actualmente la profesión, destacó en este fallo el jurado internacional. Este trabajo, que hay que recordar, fue realizado por el equipo de investigación de Aristegui Noticias. Un reconocimiento muy, muy especial desde aquí, por supuesto, a nuestra directora y al artífice de este espacio de noticias, la periodista Carmen Aristegui, y también a Sebastián Barragán Hidalgo, a Brandon Julen Celaya Torres, a Regina Díaz Gutiérrez, a Juan Omar Fierro y a Lilia Saúl Rodríguez, que participaron de manera directa en la elaboración de esta serie de reportajes, pues muy amplios, que documentaron la operación de este grupo conocido como El Palomar, además del trabajo pues de todos quienes colaboraron pues con la edición, con la formación de estos videos, de estos documentos que se estuvieron presentando desde luego en este espacio de noticias. Ayer Carmen hizo un reconocimiento muy, muy especial a la principal fuente de Televisa Leaks, que fue Germán Gómez, con quien platicó ayer, pues ampliamente, desde luego la invitación para que vean la entrevista en nuestros espacios de aristeguinoticias.com. Germán Gómez García, ex trabajador de Televisa, principal fuente de investigación y quien proporcionó los archivos que dieron origen justamente a esta serie periodística. Con esto nos vamos, me tengo que despedir. Muchas gracias por habernos acompañado. Mañana le espera el equipo de Aristegui Noticias en punto de las 7 de la mañana. Yo soy Manuel de Santiago Freda. Gracias, que pase usted un buen día.
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0: por estar con nosotros. 11 de la mañana, 25 minutos, martes 16 de junio de este 2026, donde a nivel internacional se celebra por lo largo, ancho, en todos los continentes, en todos los países, pero muy en especial en México, el encuentro deportivo futbolístico más importante del mundo. Así es que hoy estará un partido interesante, pero más adelante hablaremos de eso. Ay, mi querido Oscar Villas, ¿cómo estás, amigo? Te veo un poco así como que flaco, cansado, ojeroso y sin ilusiones. What happened to you? No, hombre, si lo vieran, este muchacho goza de salud rebosante, ¿verdad, hijo? Sí, tú muy bien, muy bien. Te felicito. Gracias, amigo, por estar acá con nosotros en esta transmisión. A todos y cada uno de ustedes, de verdad, es un placer poder contar con su presencia, compañía y preferencia. Ya saben que ustedes hacen la diferencia y además, pues, le dan cabida a este espacio y toda la programación de Universal, porque ustedes deciden todos los días si va o no va. Ustedes son, ahora sí que los que tienen el control. Ustedes deciden, me quedo, me voy, voy un rato, regreso. Y esa es la libertad rica que se debe de tener siempre para la elección de lo que queremos escuchar, ver y, bueno, pues, sentir. Así que, de verdad, nos sentimos muy honrados siempre de su preferencia. 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Obviamente las efemérides del día. Tenemos la comunidad VIP sumamente importante para que puedas participar con nosotros en cualquiera de nuestras promociones. 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Y por supuesto también la información de nuestra programación, escucharnos en línea de forma simultánea y, bueno, pues toda la información del equipo de locutores que conformamos esta estación. Y no así, como siempre también lo digo, aunque no salgan los rostros ni los nombres de todos mis compañeros y amigos operadores y de toda la magia que es posible a través de la frecuencia correcta aquí en Grupo Radio Centro. Bueno, señores, dicho lo anterior, despedimos a Mr. President con Coco Jumbo, ritmos tropicales, alegría de vivir. Es una fiesta completa, es la música dance que buscaba ser un escape de la realidad, un momento para dejar de lado las preocupaciones, y así lo logra Mr. President con este estilo Eurodance que logra un hit internacional, y recordando que además su capacidad de poner a la gente a bailar y de sonreír hasta el día de hoy. What It Takes de Aerosmith, este dolor y esta liberación que sumerge en este contexto lírico donde se dirige a su antigua pareja cuestionando cómo es posible que ella haya seguido adelante tan fácilmente. Las promesas de la noche que parecían inquebrantables ahora significan nada y la indiferencia de la mujer lo lleva a preguntarse cómo puede ella dormir sin pensar en lo que perdió. Bueno, yo nada más les digo algo, ¿eh? Una cosa es la que se aparenta, otra la que se dice, otra la que se piensa, pero en realidad mucha otra la que se vive. No se vayan con la finta. Las canciones de We Will Rock You y We Are the Champions. Ustedes dirán, ¿por qué surge este middle? Bueno, porque estas canciones en realidad serían diseñadas como un timing perfecto, porque ambas abren el álbum News of the World de 1977 y precisamente se lanzan juntas como un sencillo que forman una narrativa de triunfo para que la adrenalina de We Will Rock You prepare el terreno para la celebración de We Are the Champions. En esta conexión especial sirve como una intro masiva que da paso a la gran balada We Are the Champions. Es por eso que este middle es tan famoso y tiene este contexto. Mama, I'm Coming Home del gran maestro Ozzy Osbourne, el regreso a casa que refleja este viaje emocional de arrepentimiento y redención, sabiendo que después de las giras y de todo lo que se vivía en las mismas, el propio Ozzy podía regresar a casa sintiéndose en el hogar con su esposa, quien solía llamar mama. Could You Be Loved de Bob Marley, el llamado al amor y la resistencia en este llamado muy al estilo del maestro Bob Marley, y Lenny Kravitz con Again. 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
6: ¿Por qué nos arrodillamos? La acción de ponerse de rodillas durante la ceremonia religiosa obedece al hecho de que Jesús se ha hecho presente. En los antiguos templos de Jerusalén, arrodillarse era parte de la ceremonia. Cuando los cristianos adoptaron la postura como parte de la plegaria, los rabinos la prohibieron. Sin embargo, la práctica no era demasiado común en los primeros tiempos y solo comenzó a desarrollarse más tarde, cuando los sacerdotes ordenaban flectamus genua, doblemos las rodillas, de donde se origina la palabra genuflexión.
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1: El clima de Europa Occidental se origina en el Golfo de México. Cuando la corriente del Golfo sale de allí, tiene una temperatura promedio de 27 grados Celsius. Y aunque pierde algo de calor en su recorrido, conserva energía suficiente para calentar de manera significativa los mares que bañan las costas desde España hasta Noruega. También trae consigo vientos de los trópicos, los cuales le dan a Europa Central su clima templado y húmedo. Los científicos temen que el calentamiento global perturbe la corriente del Golfo, con la consecuencia de que pronto se verían icebergs flotando por el Canal de la Mancha.
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1: Las enfermedades cardiovasculares causan la muerte de millones de personas todos los años. 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

0: Gracias por continuar con nosotros en la presencia del Rey Lagarto, The Doors, Love Me Two Times. Esta canción en donde un hombre expresa y solicita además a su amante que lo ame dos veces. Una por el presente y otra por el futuro incierto. One for tomorrow, one just for today. Así llega también otro clásico de Julian Lennon, Too Late for Goodbyes. Así son las despedidas, generalmente dolorosas. El tema del amor perdido, el arrepentimiento y la dificultad de dejar ir son cuestiones irreversibles y que a menudo pues no apreciamos lo que tenemos hasta que lo hemos perdido. Así en esta obra de Julian Lennon nos ofrece este espacio para contemplar la naturaleza agridulce entre el adiós que a veces ni siquiera se percibe y a veces es necesario. You're Still the One de Shania Twain es este gran tema de amor escrito junto a su entonces esposo, el gran productor Robert Knott Lange, quien aborda entonces el intenso escrutinio y las críticas que enfrentaron por su diferencia de edad y sus distintos orígenes. Celebra además demostrar que los escépticos a esta relación pues estaban equivocados, aunque pues temo decirles que al final del día sí se divorciaron, no resultó del todo, pero bueno, yo creo que no todas las relaciones son para toda la vida y mientras esa relación sea sana, dure con todo el amor y con todo el respeto, cariño y admiración que se pueda tener, pues más vale una duración apropiada que alargar pues, situaciones que luego ni tienen nada que ver con el amor. Ya es costumbre, ya es necesidad, ya es comodidad, ya es miedo. Son muchas otras cosas que estar bien con alguien, ¿no? En la mayoría de los casos. Y así nos vamos a finales de los 70 con los Rolling Stones, que se mantenían a flote en aquel entonces porque estaban contra las cuerdas debido a problemas legales en un auge del punk y de la música disco. Y en medio de esta tensión, pues grabarían en los estudios Pathé Marconi de París una canción que fluyó de manera tan natural que, comenzando como un agradecimiento musical de Richards a Jagger por su apoyo y Mick, termina moldeando la letra para darle un enfoque maduro y emocional, pues hace referencia a eso, a un animal que soporta pesos pesados, Beast of Burden, y que frecuentemente es malinterpretado por la crítica y el público. Así, Mick Jagger en alguna entrevista aclararía que el mensaje es muy significativo. No quiere someter a una pareja ni tener una relación donde él o ella sea tratada como un animal de trabajo a su servicio, buscando así una equidad emocional en la relación, y que nadie además debe de estar pues cargando las cosas que el otro no quiera trabajar de sí mismo. Gran reflexión de esta canción. Roxanne, The Police, la luz roja intermitente de este británico Sting, que mientras en 1978 se encontraban en París, pues siente un amor o afecto por una mujer que se dedica al negocio más antiguo del mundo y que así la encuentra en una calle en París, encendiendo ese foco rojo. Y bueno, pues le hace esta canción titulada Roxanne. 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Regreso contigo.
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12: El estado físico de la materia y la temperatura. La materia puede existir en tres estados físicos: sólido, líquido y gaseoso. El estado físico en el que se encuentran las moléculas de un determinado elemento es dado por la temperatura. A bajas temperaturas, la distancia entre dos moléculas es tan pequeña que prácticamente no se pueden mover, aunque sí son capaces de vibrar en su lugar. Estas moléculas se ordenan y acomodan usando fuerzas eléctricas de atracción que las mantienen unidas formando el estado sólido. Al incrementar la temperatura, las moléculas adquieren cierto movimiento, por lo que rompen sus enlaces y, por tanto, el espacio entre ellas es ahora mayor, estado líquido. Si aumenta aún más la temperatura, aumenta también la energía de las moléculas y se separan más unas de otras, formando el estado gaseoso. Aquí la distancia entre dos moléculas es enorme. El mejor ejemplo para visualizar lo anterior lo constituye el agua.
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12: ¿De dónde viene la palabra cesárea? Se trata de una operación quirúrgica que consiste en extraer el feto del útero de la madre, haciendo una incisión en las paredes abdominal y uterina. La historia cuenta que Julio César, el emperador romano, nació de esta manera. Pero la realidad es que la etimología es poco clara y probablemente deriva de la lex cesárea, que quiere decir ley imperial, que obligaba a realizar dicha incisión a una madre moribunda para salvar a su hijo.
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1: En la mitología griega, los centauros son criaturas con cabeza, brazos y torso de hombre.
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0: 1:53 Radioactive, el sencillo debut de la superbanda Rock the Firm, lanzado en 1985 con la participación nada más y nada menos de Jimmy Page y Paul Rogers. Este tema destaca por su sonido de los 80, pero sobre todo por el título, que alude a la atención mediática que pues Page tendría en aquella época de su vida. Así llegamos con Fine John and Cannibals, Good Thing, The Loving Spoonful, Summer in the City, Edwin McCain con I'll Be. Fíjense que me encanta esa canción, pero todavía más la de Supertramp, The Logical Song. Fíjense que esta fue lanzada en el 79, está incluida en el álbum Breakfast in America y es una profunda crítica al sistema educativo británico y a la pérdida de la inocencia. Está compuesta por Roger Hodgson y relata así su dolorosa estancia de 10 años en un internado donde le enseñaron a ser sensato y lógico a costa de su asombro infantil. Ay, sí, nunca hay que robarles la fantasía, la imaginación, la inocencia a los niños. Eso es algo que de adultos se necesita tanto. Por eso, acuérdense, los niños los tenemos que cuidar muchísimo, sean o no nuestros. Hay que cobijarlos, llenarlos de amor, de conocimiento, de seguridad y generar grandes caminos para que su potencial pueda crecer con ellos. Michael Jackson, Rock With You. Y así nos vamos, rockeando. Y yo, en vez de Allez Le Bleu, creo que voy a decir Allez a la Maison, porque no están haciendo nada, mis amigos, ¿eh? ¿Qué onda con ustedes, chicos? Je suis désolé. Qu'est-ce qu'il passe, mes petits enfants? Seguimos igual, ¿verdad? Dios mío. Híjole. Pues quién sabe qué pasó. Si quedan 0-0, voy a quedarme así como que bueno. ¿Y entonces a qué venimos? Ok. Bueno, ya dejaré de lado este encuentro futbolístico para decirles que a las 3 llega mi querido Javier Pakusich de 3 a 6 con los clásicos de la tarde, de 6 a 7, la ruta universal que prepara además para ustedes en esta época tan especial, música pues de diferentes partes del mundo que creo que bien vale la pena escuchar y pues por supuesto disfrutar en la compañía de Leo de Lozán. 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
10: 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Aceptemos las dificultades. En todas las relaciones de pareja siempre hay altibajos. Nadie puede decir que el sendero del amor está sembrado de rosas. Es un camino de aprendizaje constante, y esto implica cometer errores y aprender a enmendarlos. Cuanto más cuidemos nuestros actos y palabras, menos riesgo de conflictos y mayor la probabilidad de resolver los problemas con madurez. Uno de los pilares más importantes en una relación es la comunicación. Hay que mantener los canales siempre abiertos para escuchar y conversar.
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1: El latín es el lenguaje de los antiguos habitantes de Latium en Italia y hablado por los romanos. Latium viene del latere, descansar escondido, y fue así llamado porque Saturno se escondió ahí cuando fue expulsado del cielo por los dioses. De acuerdo con la tradición romana, los latini fueron los aborígenes. Hoy es un idioma de estudio y consulta y es el lenguaje oficial del Vaticano.
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1: ¿Qué es un agapornis? Es un ave doméstica de la familia de los loros, de tamaño pequeño, cola corta y con el plumaje de colores muy vistosos.
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2: 2:00 p.m. ¿Qué tal? Qué gusto saludarle ya en este martes 16 de junio del año 2026. Yo soy Bianca Aguirre y a nombre de este gran y extraordinario equipo, como siempre, le damos la más cordial bienvenida. Muchísimas gracias, de verdad, por tomarse el tiempo y buscarnos en el cuadrante a través del 88.1 de FM. También estamos en el 1110 de AM aquí en la Ciudad de México. Gracias para quienes están en el 700 de amplitud modulada en Guadalajara, Jalisco, y también en el 1540 de AM en Monterrey. Esta es la información que le presentamos el día de hoy. Que no se retirará de las calles. Además, exigen que sea la presidenta Claudia Sheinbaum quien les informe directamente sobre el futuro de las negociaciones. Esta mañana, la presidenta Claudia Sheinbaum rechazó que exista un plazo para que Estados Unidos presente pruebas contra el gobernador con licencia, Rubén Rocha Moya, y otras 9 personas. Y recordó que México también ha enfrentado negativas de extradición por parte del gobierno estadounidense. El secretario de Seguridad, Omar García Harfuch, confirmó un nuevo reacomodo en la estructura del Cártel Jalisco Nueva Generación tras la muerte de Nemesio Oseguera Cervantes, alias El Mencho. Mientras tanto, las autoridades también investigan los vínculos de esta organización criminal con el Cártel de Sinaloa. Y en el plano internacional, tras reunirse con el presidente de Ucrania, Volodymyr Zelensky, en el marco de la cumbre del G7 en Francia, Donald Trump exhortó a Rusia a avanzar hacia un acuerdo de paz para poner fin a más de 4 años de guerra y aseguró que hará todo lo posible para impulsar una solución negociada. Así, arrancamos con la información.
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2: Dos de la tarde con 2 minutos. Qué gusto que nos esté acompañando en este martes. Por cierto, un poco lluvioso aquí en esta zona del Trébol Radio Centro. Y por cierto, le mandamos un fuerte abrazo y justamente vamos a iniciar con información de las calles de la Ciudad de México, porque nuevamente integrantes de la Coordinadora Nacional de Trabajadores de la Educación mantienen sus protestas y bloqueos viales en Avenida Paseo de la Reforma. Y es que este martes suman ya 23 días de plantón y movilizaciones. Y es que el magisterio insiste en buscar la abrogación de la ley del ISSSTE de 2007 e intenta pactar una reunión con la propia presidenta de México, Claudia Sheinbaum, precisamente para conocer el reporte en materia vial y, por supuesto, las alternativas en la zona. Hacemos contacto con Octavio Ojeda. ¿Cómo estás, Octavio? Bienvenido, buenas tardes. Adelante.
3: Hola, ¿qué tal, Bianca? Un gusto en saludarte. Buena tarde para todos. Como lo mencionas, continúan estas protestas por parte de la CENTE, quienes hoy tomaron todo el Paseo de la Reforma en el sentido de la alcaldía Cuauhtémoc, desde por lo menos desde el eje 1 Norte, está el primer corte hacia la zona de Lieja, es decir, de Oriente Poniente, por lo que el tránsito es complicado en esta parte centro de la Ciudad de México. Hay por lo menos 3 grupos que se manifiestan en este momento sobre los carriles centrales del propio Paseo de la Reforma. Uno de ellos está a la altura del eje 1 Poniente Rosales y su continuación Bucareli. Ese es uno. El siguiente, el más importante, el que ya recorrimos, está a la altura de la Avenida Insurgentes, los cuales están obstruyendo también el servicio de la línea 1 del Metrobús, esta que va de Indios Verdes hacia El Caminero. También la línea 7 obviamente se ve muy afectada por esta situación, y en donde estamos ubicados en este momento es en las inmediaciones de la columna del Ángel de la Independencia, donde otro grupo importante de esta coordinadora se manifiesta a la altura del pie de la propia columna del Ángel de la Independencia, por lo que también el paseo de la Reforma en esta parte centro de la ciudad afecta hacia la zona centro de la ciudad. Asimismo, hemos recorrido la avenida Florencia y esta está completamente cerrada desde la avenida Chapultepec con dirección hacia el circuito interior, por lo que hay que utilizar una posible alternativa en este momento, la avenida Chapultepec, si es que van con dirección hacia la zona centro o también hacia la zona poniente, ya que además el circuito interior puede ser una opción para los automovilistas en vez de utilizar el paseo de la Reforma si es que van con dirección hacia la zona norte del Valle de México, porque la avenida Insurgentes, reitero, está completamente cerrada a la altura precisamente del paseo de la Reforma. Pues así la situación, por lo menos están estos cortes viales entre el eje 1 norte y la avenida Lieja sobre los carriles centrales del propio paseo de la Reforma, por lo que hay que evitarlo, y eso obliga también a que aficionados de la selección de Colombia también se den cita y lleguen a este lugar.

0: a tomarse algunas fotos porque mañana su selección debutará en el Mundial en el Estadio Ciudad de México. Pues así la situación hasta este momento, un día que por lo menos aquí sí hay sol, no como en otros puntos que ya está lloviendo, por lo que hay que tomarlo en cuenta, esta parte centro de la Ciudad de México, donde pues llegan más aficionados de Colombia y aprovechan también el cierre total del Paseo de la Reforma por esta manifestación de la Coordinadora Nacional de Trabajadores de la Educación. De momento la información, Bianca, hasta aquí mi reporte.
1: Así es, Octavio. Bueno, pues a tomarlo bastante en cuenta. Lamentablemente esta afectación está desde muy temprano y pues está afectando justamente toda esta avenida, muchísimos centros de trabajo, de estudio, negocios, clínicas también. Y bueno, es el pan que se está viviendo en estos días de estos maestros justamente. Ellos, bueno, pues están manifestándose justamente por todas sus razones muy válidas y bueno, pues estamos viviendo justamente los efectos de estos bloqueos, de estas marchas. Y bueno, mientras tanto te mandamos un fuerte abrazo, Octavio Ojeda, y seguimos al tanto. Si así se requiere, pues regresamos contigo más adelante.
0: Claro que sí, estamos muy pendientes y buena tarde para todos.
1: Buena tarde, gracias Octavio. Y justamente en este tenor le cuento que los docentes pues advirtieron que no van a dar ni un paso atrás, por lo que continuarán con la huelga nacional hasta que las autoridades federales atiendan sus demandas. Además, rechazan los señalamientos que se han hecho sobre su movimiento desde la presidencia de la República. Eli Almanza, tú nos tienes todos los detalles. Adelante, buenas tardes, te escuchamos.
2: Bianca, buenas tardes, un saludo para ti, para el auditorio. Ya lo señalabas, Bianca, pese al cierre del diálogo por parte de la presidenta Claudia Sheinbaum, la Coordinadora Nacional de Trabajadores de la Educación insistió en que el movimiento no está derrotado, no se va y tampoco se repliega. Por el contrario, reforzarán las acciones en la capital y los estados. Al concluir la Asamblea Nacional Representativa este martes, el profesor Pedro Hernández, dirigente de la sección 9 de Ciudad de México, llamó a la presidenta Claudia Sheinbaum pues a que sea ella quien les informe directamente de las decisiones sobre el diálogo y que no ocupe el espacio de la mañanera y medios afines para criminalizarlos. Escuchemos al profesor Pedro Hernández.
3: A la presidenta que ella nos lo diga directo, porque está utilizando entonces a su mañanera y a todos sus medios chayoteros y demás, a sus funcionarios, a sus opinólogos, para decir que entonces la coordinadora no solo está del lado de la ultraderecha, ahora se está diciendo también que somos financiados por Salinas Pliego. También se está diciendo que le estamos haciendo el juego a Trump en esta idea de la amenaza que existe real hacia nuestro país y que también entonces nosotros hemos expresado con claridad nuestro punto de vista.
2: Y bueno, Bianca, auditorio, destacó que la CENTE es un movimiento que tiene historia de más de 40 años en reivindicar los derechos de las poblaciones más necesitadas, por lo que van a continuar así, mejor organizados e insistiendo en sus demandas, porque dijo, esta lucha no termina hasta que termina. Las movilizaciones de este martes, Bianca, Paseo de la Reforma, ya lo reportaba Octavio, y desde ahí, la sección 9 hizo un llamado a maestros y maestras de las escuelas de educación básica de la Ciudad de México a dar por concluida lo que llamó una pausa, y bueno, retomar las movilizaciones para reforzar protestas del magisterio en la Ciudad de México, lo cual también significaría que mañana no habría clases en la capital del país. Sin embargo, bueno, de esto y lo que resulte, también con más movilizaciones estaremos al pendiente, Bianca.
1: Claro que sí, seguimos atentos. Eli Almanza, buenas tardes.
2: Seguimos pendientes, Bianca, buenas tardes.
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1: Dos de la tarde con 10 minutos. Vamos a la entrevista de este martes. Y justamente como le acabamos de informar, le cuento que la Coordinadora Nacional de Trabajadores de la Educación mantiene su presencia en las calles y está asegurando que su movimiento pues no está derrotado y no se va a retirar y tampoco se va a replegar. Tras el cierre del diálogo anunciado por el gobierno federal, los maestros insisten en que sea la propia presidenta Claudia Sheinbaum quien les informe directamente sobre el futuro de las negociaciones. movilizaciones. Y justamente para hablar de este tema, sobre las movilizaciones, las mesas de diálogo y el rumbo del movimiento magisterial, saludamos con mucho gusto al profesor Pedro Hernández Morales. Él es secretario general de la sección 9 democrática de la CENTE aquí en la Ciudad de México. Profesor, ¿cómo está? Buenas tardes.
4: Bien, aquí estamos, aquí estamos.
1: Gracias por tomarnos la llamada. ¿Qué mensaje en este sentido, profesor, está enviando ahora la CENTE al gobierno federal al decir que no se va ni se repliega aún después de que se dio por cerrado el diálogo?
4: Mira, primero precisar que de nuestra parte no hemos cerrado el diálogo. El día jueves que estuvimos aquí en Gobernación, solo acordamos con los funcionarios del gobierno de México que declarábamos una pausa para que cada uno consultara pues de las propuestas que hasta en ese momento se pusieron sobre la mesa. No hemos tenido comunicación en estos días más que lo que la presidenta dijo en la mañanera, por eso la expresión de nuestro compañero Israel, que necesitaríamos que la presidenta nos dé pues directamente, si considera que ya no hay posibilidad de diálogo, bueno, pues que no lo diga, para que no sea frente a una cámara donde no hay posibilidad de derecho de réplica ni una cuestión de poder precisar las cosas.
1: Profesor, ¿quién fue exactamente quien les comunicó que el diálogo se había ya cerrado totalmente? Y en este sentido le pregunto, si hoy usted tuviera frente a frente a la presidenta Claudia Sheinbaum, ¿qué sería lo primero que le diría?
4: Bueno, ningún funcionario nos ha expresado que ya no hay diálogo, nada más lo que se dio durante la mañanera, donde la presidenta expresó una posición, pero podremos decir oficialmente no tenemos una comunicación que nos diga que ya no hay ninguna posibilidad. Si estuviera frente a la presidenta, yo le diría que necesitamos pues avanzar en una solución para que este conflicto pues no nos rebase a nadie. No se trata de uno pierde, otro gana, sino que necesariamente es encontrar algunos mecanismos para que podamos avanzar en la resolución de las demandas que ella reconoce que son válidas.
1: Maestro, ustedes piden justamente que la presidenta pues les hable directamente. En este contexto, ¿ustedes consideran que los intermediarios han fallado en la construcción de los acuerdos?
4: Consideramos que tienen un límite y ellos nos lo han expresado. El tema de la abrogación, nos dicen que ya no tienen posibilidad de poner sobre la mesa alguna situación. En ese sentido, no descalificamos a los interlocutores, sino que planteamos que entonces el nivel de interlocución tiene que ser más alto para que pues podamos no dar tantas vueltas y lograr entendernos y ver pues también qué margen o qué posibilidades hay para que desde la presidencia se pueda generar otro espacio.
1: Maestro, ¿qué tan cerca o qué tan lejos están hoy de conseguir sus principales demandas, esto en comparación con el inicio de las movilizaciones?
4: Mira, este es el día 16 de la huelga y diario ha habido movilizaciones, algunas muy numerosas como la del principio, el primero de junio, otras pues en una situación compleja como ayer en las casetas de entrada a la Ciudad de México, hoy aquí en Paseo de la Reforma, y bueno, pues vemos que no hemos descansado, no hemos logrado que tengamos otra condición. Entonces, en ese sentido, bueno, pues nuestros compañeros de los distintos estados plantean que van a, y de hecho ya lo están haciendo, hoy llegaron más maestros de Zacatecas, de Oaxaca es siempre el fin de semana un recambio. Y bueno, pues hoy en la noche en nuestra Asamblea Nacional veremos hasta dónde tenemos otra condición para mañana realizar algunas actividades.
1: Para quien nos está sintonizando en estos momentos, estamos platicando con Pedro Hernández Morales. Él es secretario general de la sección 9 democrática de la CENTE aquí en la Ciudad de México. En este sentido, Pedro, pues, ¿qué mensaje le manda pues a la gente, a la ciudadanía, a los capitalinos que nos están escuchando en estos momentos, pues que han resultado afectados, se ha afectado pues las clases, los trabajos? Ustedes siguen aquí. ¿Qué mensaje les manda, maestro?
4: A los ciudadanos, mira, estamos ahorita en Reforma, frente del Caballito, está desarrollándose un partido de fútbol de la CENTE contra Fores. Ojalá pudieran ver las imágenes. Y bueno, pues ya vienen los compañeros que estuvieron en El Ángel. Nos vamos a reunir todos aquí. Hay turistas que están pasando, que preguntan, hay carteles en otras lenguas. Y bueno, lo que estamos diciendo es que en México no están resueltas muchas cosas y que necesitamos entonces que la presidenta atienda.
1: O sea, a pesar de las afectaciones, ¿usted no les manda un mensaje directo, tal vez un ofrecimiento de disculpa? Finalmente hay afectaciones a los capitalinos, maestro.
4: Claro, y lamentamos mucho. Ojalá no fuéramos un problema de tránsito, sino un problema que puede resolverse. Sí solicitamos a la ciudadanía, a los de a pie, a los que se transportan, a los que van a su trabajo, ofrecemos una disculpa por estas afectaciones, pero no es un propósito pues nuestro. Es que no tenemos otra forma de expresar que no se están resolviendo las cosas. Ojalá nos entendieran. Hay quien ha expresado su comprensión, hay quien ha expresado también su molestia, por supuesto. Siempre implica una situación difícil, de por sí una ciudad caótica, una ciudad que no tiene pues todas las vías. Estuvo en una situación muy difícil la ciudad por estos preparativos para el Mundial. Todavía vemos afectaciones en calles, en avenidas, en el metro, etcétera. Ofrecemos una disculpa y esperemos que pronto podamos retornar a nuestros sitios de origen. También es necesario que nuestros maestros, nuestras maestras, vayan a sus comunidades. Agradecemos mucho a la Octava el espacio. Vamos a retomar, aquí ya vienen nuestros compañeros que estuvieron en el Ángel de la Independencia. Buenas tardes.
1: Maestro, finalmente, solamente una última pregunta. ¿Qué va a seguir? ¿Cuál es el siguiente paso del movimiento? Hoy están ahí en Paseo de la Reforma. ¿Qué acciones se tienen contempladas para esta semana, maestro?
4: Mira, es que cada día va decidiendo nuestra Asamblea Nacional Representativa, va decidiendo las acciones. Más tarde esperamos poder decirles. Hoy estamos aquí y vamos a seguir adelante.
1: Entonces, ¿van a permanecer aquí todavía esta semana en la Ciudad de México?
4: No lo sé. Eso depende de cómo podamos recibir alguna respuesta. Te agradezco porque ya está aquí la movilización de los otros compañeros. Gracias. Bien,
1: le agradecemos también. Gracias, buenas maestro tarde. Pedro Hernández. Buenas tardes.
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1: 2:19. Vamos a pasar a otros temas. Le cuento que mi querida compañera Carmen Aristegui y su equipo de profesionales recibieron hoy un reconocimiento internacional. Esto gracias a una investigación sobre una de las televisoras más grandes e influyentes de América Latina. Más detalles en la siguiente pieza de Ilse Aguilar.
6: Carmen Aristegui y su equipo Aristegui Noticias fueron galardonados en España con la primera edición de los premios El Confidencial de Periodismo de Investigación por la investigación Televisa Leaks en la categoría internacional. La serie de reportajes liderados por la periodista mexicana develan cómo una de las empresas televisivas más grandes del país gestó una campaña de desinformación para beneficiar intereses políticos y económicos. El reconocimiento entregado este martes en Madrid en una ceremonia presidida por los Reyes de España forma parte de las preseas creadas por el medio El Confidencial con motivo de su 25 aniversario para destacar las trayectorias e investigaciones periodísticas por su rigor, independencia y contribución al interés público. El rey Felipe VI reconoció la labor del periódico El Confidencial y la tarea de las y los periodistas del mundo.
7: Hay mucha vocación detrás de lo que hacéis. Vocación apasionada por una profesión que ha sido y será tan necesaria

0: con los algoritmos y la inteligencia artificial.
1: De acuerdo con el jurado internacional, Televisa Leaks fue seleccionado por unanimidad como un ejemplo de periodismo de investigación valiente y original. En la voz, la periodista Carmen Aristegui.
2: No entraré en muchos detalles, hay personas que amablemente nos confiaron de qué manera se presionó a diferentes instancias, tanto mediáticas como políticas y de otro tipo, y empresariales incluso. Me reservaré esos nombres porque fueron personas que confiaron en nosotros para decirnos lo que estaba pasando en relación a que no podían publicar tal o cual cosa, no podían hacer eco de la investigación que nosotros publicamos en Aristegui Noticias y que transmitimos en vivo durante el programa de radio que compartimos con Grupo Radio Centro en el país.
1: En la misma categoría, el jurado entregó dos menciones de honor, una para Dirty Payments, un proyecto colaborativo de 21 medios de más de 20 países para exigir rendición de cuentas a las instituciones. La segunda mención de honor fue para la periodista Alina Manrique por los niños perdidos en la guerra interna de Ecuador, donde documenta el incremento de desapariciones en el primer año del conflicto armado. Mientras que en la categoría nacional, la presea fue otorgada a La Marea, por su reportaje sobre la industria de la gestación subrogada en España. Por trayectoria, el medio El Confidencial distinguió al periodista Tim Beckett, exdirector ejecutivo de The New York Times. Para Grupo Radio Centro, Ilse Aguilar.
3: Muchas felicidades a Carmen Aristegui y a todo su equipo. 2:22 PM. Es momento de marcar la primera pausa de este martes. No se vaya, todavía hay más información para usted.
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17: ¿Quién fue Amaterasu? Se trata de la diosa celestial Sol, principal figura del sintoísmo, deidad central de la casa imperial japonesa, de quien los japoneses dicen descender. Su nombre completo es Amaterasu Omikami, la gran divinidad que ilumina los cielos. Cuenta la tradición que ella nació del ojo de su padre Izanagi y fue obligada a unirse a su hermano Susanoo para sobrevivir. El centro de su culto es el santuario de Isenaiku, al sur de Honshu, que es visitado por cerca de 5 millones de personas cada año.
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1: ¿Qué quiere decir merodear? Vagar por los alrededores de un lugar observando o curioseando, especialmente si se hace con malas intenciones.
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2: 2:26 PM, ya estamos de regreso aquí en La Octava Noticias. Soy Bianca Aguirre y le cuento que ayer el embajador de Estados Unidos en México, Ronald Johnson, confirmó que desde la toma de protesta del presidente estadounidense Donald Trump han sido detenidas y entregadas al menos 313 personas que eran buscadas por la justicia mexicana. A través de su cuenta de X, el diplomático detalló sobre la captura de un ciudadano mexicano que era requerido por la administración mexicana por los delitos de prostitución infantil y agresión sexual, quien fue arrestado por la patrulla fronteriza en Valle del Río Grande, en Texas, cerca del Río Bravo. Y precisamente en más temas de seguridad bilateral, esta mañana volvieron al centro de debate las acusaciones por narcotráfico reveladas el pasado 29 de abril por el Departamento de Justicia estadounidense contra Rubén Rocha Moya, gobernador con licencia de Sinaloa, y otros 9 funcionarios mexicanos. Al respecto, la presidenta de México, Claudia Sheinbaum, aclaró que hasta el momento no existe un juicio formal de extradición en contra de los señalados. Compañero Daniel Rosas nos cuenta detalle de este y más temas que se desprenden de la conferencia matutina presidencial. Adelante, Dani, buena tarde.
3: Hola, Bianca, muy buena tarde para todas y todos. Bianca, la presidenta Claudia Sheinbaum negó que exista un plazo para que Estados Unidos entregue pruebas en contra del gobernador con licencia Rubén Rocha y las otras 9 personas sobre las que solicitó una detención urgente con fines de extradición. Precisamente porque aún no existe un proceso formal de extradición, es que no comienza a correr el plazo de 60 días. Además, reiteró que el país vecino también le ha negado a México extradiciones solicitadas bajo el argumento de falta de pruebas. Esto dijo.
4: No hay plazo. Habría plazo si fuera un juicio formal de extradición. Recuerden que en este caso, lo que pidió una oficina del Departamento de Justicia de Estados Unidos fue la detención urgente con fines de extradición. Nosotros hemos dicho que no hay pruebas para la detención urgente y no se han entregado ninguna prueba.
3: Sobre ese tema, Bianca, García Harfuch negó que Rubén Rocha o las otras 9 personas señaladas por Estados Unidos cuenten con protección federal. Tampoco la han solicitado. Explicó que en el caso del gobernador con licencia por su cargo, él cuenta con protección estatal. En otro momento, el secretario de la Defensa, Ricardo Trevilla, evitó pronunciarse sobre el general en retiro Gerardo Mérida, quien se entregó a Estados Unidos tras ser incluido en el grupo de funcionarios o exfuncionarios presuntamente ligados con el crimen organizado. Aquí el momento.
5: La Secretaría de la Defensa Nacional no tiene nada que opinar en relación a este asunto. Es un tema que lo lleva específicamente a la Fiscalía General de la República o otras autoridades en Estados Unidos. El general Mérida Sánchez, él pasó a situación de retiro en el año 2022 y de ahí no tiene ninguna relación laboral con la Secretaría de la Defensa Nacional. La única relación que pudiera tener es en aspectos administrativos.
3: Y en otro tema, Bianca, el secretario de Seguridad, Omar García, confirmó que hubo un reacomodo del cártel Jalisco Nueva Generación tras la muerte de Nemesio Ceguera. Por ejemplo, Juan Carlos Valencia, quien fuera su hijastro, que tomó ahora más relevancia. Además, reveló que dicha organización tenía vínculos con el cártel de Sinaloa, el cual sigue siendo de relevancia para el Gabinete de Seguridad. Aquí parte de lo que se dijo.
6: ¿En algún momento hubo algún tipo de financiamiento o de refuerzos de personal por el sur de Sinaloa? Nada más.
7: ¿Intercambiaban personal, dinero? ¿Cómo funcionaba esa alianza?
6: Un refuerzo financiero y de personal.
7: ¿De qué lado? ¿De qué bando a qué bando?
6: De Cártel Jalisco a la facción de Cártel de Sinaloa.
3: Y en temas de seguridad local, García Harfuch reconoció el dispositivo Kukulkan puesto en marcha con motivo de la Copa Mundial de Fútbol. Vamos a escucharlo.
6: En el momento el operativo ha funcionado de manera muy, muy adecuada, muy exitosa, lo diría yo, con las entidades federativas. Aquí el trabajo que hizo la Policía de la Ciudad de México en la inauguración pues también demostró el orden y que toda la gente pudiera salir a divertirse. Al momento estamos bien en todos los estados de la República y así continuaremos.
3: Y a propósito del Mundial, Bianca, aún no está descartada una reunión entre la presidenta Sheinbaum y el rey de España, pero los detalles aún se están afinando. Finalmente, en temas de política local, la jefa del Ejecutivo se pronunció en contra de las iniciativas como la que presentó el PAN en Chihuahua para que las gubernaturas se alternen entre un hombre y una mujer. Reiteró que ella está en favor de las mujeres en estos cargos, pero no necesariamente de este mecanismo en particular. Vamos a escuchar lo que dijo.
4: Planteado en otros estados de la República, yo no estoy de acuerdo. No porque no apoye que haya mujeres en los puestos de elección popular, obviamente, pues ha sido parte de lo que hemos defendido siempre. Pero debe abrirse y que en todo caso a la decisión de los partidos políticos, de acuerdo a una norma que se establece, en donde no puede ser que a las mujeres se les dé los estados o los municipios con menos votación de ese partido, sino que se le debe dar a las mujeres los de mayor votación o por lo menos una paridad. Es una regla suficiente para la participación de las mujeres.
3: Y es que explicó Bianca que este tipo de mecanismos lo que hacen es abrirle la puerta ya a ciertas candidaturas determinadas. Bianca, la información del día de hoy.
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2: Dos de la tarde con 32 minutos. Iniciamos esta vuelta por el mundo en Francia, donde en la segunda jornada de la reunión del Grupo de los Siete, los jefes de Estado celebraron el acuerdo para llevar la paz a Medio Oriente. Mientras que en otro tenor, los mandatarios buscan presionar a Rusia para terminar con la invasión ucraniana, la cual ya cumplió 4 años. Edgar Sapiña, de la agencia de noticias EFE, nos tiene más información.
8: Buenas tardes, Bianca, y a todo el auditorio de Grupo Radio Centro.
9: La cumbre del G7 que empezó este lunes en Evian, Francia, y que termina este miércoles está marcada por el acuerdo de paz entre los Estados Unidos e Irán y que se ratificará este viernes en Suiza, permitiendo la reapertura del estrecho de Hormuz y haciendo bajar los precios del petróleo después de una espiral inflacionista. Todos los miembros del G7 aprobaron el acuerdo logrado. Además, este martes abordaron otros conflictos como la guerra en Ucrania con su presidente Volodymyr Zelensky en la mesa de diálogo como invitado, a pesar de no ser miembro de esta organización.
10: Fue un invierno terrible para nosotros, pero tienen que entender que no queremos pasar por el mismo invierno. Y Rusia tiene que saber que nosotros tuvimos un invierno terrible, pero el de ellos tampoco será sencillo. Así que creo, mi propuesta es diálogo.
9: Durante las discusiones, los líderes, incluido el presidente de los Estados Unidos, Donald Trump, estudiaron imponer nuevas sanciones a Rusia con el objetivo de que negocie la paz con Zelensky. Además, los miembros del G7 buscan acuerdos para la democratización del acceso a los minerales críticos claves en tecnología, la lucha contra las desigualdades en el mundo, la investigación contra el cáncer o el uso de las redes sociales en menores de edad. Reporteo desde Evian, Edgar Sapiña, de Agencia EFE.
2: Muchas gracias, Edgar. Y justamente desde Evian, Francia, hoy el presidente de Estados Unidos, Donald Trump, exigió al primer ministro israelí, Benjamin Netanyahu, mayor prudencia en sus acciones dirigidas al Líbano. Desde la cumbre del G7, Trump se mostró en desacuerdo con Netanyahu, tras asegurar que las hostilidades entre Israel y Hezbollah se han alargado sin fin, cobrando la vida de cientos de personas. En ese contexto, el mandatario republicano también precisó este martes que el acuerdo de paz con Irán podría ser formalizado a finales de esta semana en Ginebra, Suiza, incluso teniendo en cuenta posibles acciones futuras de Israel. Es la voz de Donald Trump.
11: Israel ha estado luchando contra Hezbollah por demasiado tiempo y demasiada gente está muriendo. Y no tienes que derribar un edificio de apartamentos cada vez que estás buscando a alguien, porque hay mucha gente en esos edificios de apartamentos y no todos son de Hezbollah. Eso te lo puedo asegurar. Y yo sugerí ayer a Israel que deje que Siria se encargue de Hezbollah, porque para ser honesto con ustedes, creo que harían un mejor trabajo haciéndolo. Y si Israel no puede hacer el trabajo sin matar a todos los demás, él hará el trabajo. Siria hará el trabajo.
2: Y cerramos este viaje internacional en Colombia, donde fue liberado el ciudadano estadounidense, quien presuntamente abusó sexualmente de un menor en un balcón en el barrio Navarra, en Bogotá. En este contexto, el propio presidente Gustavo Petro aseguró que fue una confusión, pues el hombre sacó al niño, que fue adoptado en ese país, por una obstrucción en vías respiratorias al momento de ingerir alimentos. Además, el mandatario afirmó que las imágenes que se hicieron virales engañaron a los colombianos, quienes en masa fueron a defender al menor. Mientras tanto, la directora del Instituto Colombiano de Bienestar Familiar, Astrid Cáceres, descartó cualquier signo de abuso o violencia física contra los tres menores involucrados.
1: Estados.
2: Dos de la tarde con 36 minutos. Iniciamos nuestro viaje nacional justamente en Michoacán. Le cuento que Carlos Torres Piña, fiscal de la entidad, confirmó hoy que presentó la solicitud formal ante el Congreso local para separarse temporalmente de su cargo. Esto para buscar la candidatura de Morena a la gubernatura del estado. Y es que se espera que mañana el Congreso del Estado vote si autoriza o no la solicitud del funcionario. Por otra parte, en conferencia de prensa realizada este martes, el aún fiscal de Michoacán también informó que Silvano Aureoles, exgobernador de la entidad, caerá tarde o temprano, pues refirió que es buscado tanto a nivel nacional como internacional debido a que cuenta con dos órdenes de aprehensión vigentes. Escuchemos al fiscal estatal.
12: Sí, sí, hicimos llegar este oficio al Congreso. Esperemos que lo autoricen mañana, porque todavía el pleno tiene que convocarse y autorizarla. La solicitamos por 45 días, hasta por 45 días. Es el oficio que emitimos. Con efectos del día 22, de acuerdo al reglamento, el encargado del despacho pues tiene que asumir esta responsabilidad mientras no esté el titular para las tareas que deban de seguirse realizando.
2: Y ahora nos trasladamos a Guerrero, porque Beatriz Mojica, senadora de Morena, solicitó licencia, esto para ir por la gubernatura del estado en el 2027. De entrada, la legisladora participará en el proceso interno de su partido. Esto luego de que se diera a conocer que el próximo 22 de junio se publicará la convocatoria para seleccionar a los coordinadores estatales. Es la voz de Beatriz Mojica.
13: Presento esta licencia con responsabilidad y con pleno respeto a las reglas de Morena. Creo en la participación democrática, en la unidad y en la convicción de que siempre debe ser el pueblo el que marque el rumbo.
2: Y precisamente rumbo al próximo proceso electoral del 2027, la dirigente nacional de Morena, Ariadna Montiel, adelantó que será mañana cuando se presente formalmente el plan de trabajo de la coalición con el Partido del Trabajo y el Verde Ecologista. Al respecto, horas antes, la legisladora del Verde, Yasmín Bugarín, confirmó la alianza para el periodo electoral. Sin embargo, la incógnita sigue siendo si irán juntos o no a la candidatura de San Luis Potosí, un estado que actualmente es gobernado por el Verde Ecologista. Recordemos que el próximo año se renovarán al menos 17 gubernaturas en todo el país. Por lo pronto, escuchemos a la presidenta de Morena, Ariadna Montiel.
14: También venimos conversando cómo vamos a hacer el procedimiento para los coordinadores estatales en términos generales, porque les tengo una convocatoria. El día de mañana a las 11 de la mañana vamos a hacer una conferencia de prensa, nuestra compañera Citlali y yo, para presentarles a los medios el plan político integral de la ruta de la definición de los coordinadores estatales. Así que esos detalles se los daremos mañana. A ellos también se los hemos dado de manera general.
2: Y además hoy la morenista Ariadna Montiel también confirmó el nombramiento de Manuel Jesús Zavala como el nuevo secretario de organización del partido Guinda. Sin embargo, detalló que será el Consejo Nacional quien ratifique este nombramiento en los próximos días. Esto en sustitución de Andrés Manuel López Beltrán, quien renunció hace unos días a su cargo para buscar una diputación federal por el estado de Tabasco. Y cerramos con temas migratorios, porque se mantiene el reforzamiento de la seguridad en la frontera sur de Estados Unidos. Tan solo en el Río Bravo han sido desplegados cilindros gigantes equipados con alambre de púas y sensores de movimiento. Esto como una medida para seguir frenando el flujo de migrantes hacia el territorio estadounidense. El reporte completo es de nuestra corresponsal Sandra Gómez.
15: Hola, ¿qué tal, Bianca? Te saludo una vez más con muchísimo gusto. Y pues bueno, mira, las boyas flotantes del Río Bravo a la altura de Eagle Pass, Texas, se colocaron hace 2 años por parte del gobernador Greg Abbott, pues para evitar más cruces de migrantes. Sin embargo, durante la administración de Donald Trump, pues endurecieron las políticas migratorias para contener el paso de los indocumentados. Y ahora decidieron instalar cilindros flotadores gigantes en color naranja. Y pues bueno, desde este jueves se han estado observando pues la llegada de trailers cargados de estas boyas, según lo dio a conocer en entrevista la activista del condado de Maverick, América García. Estos obstáculos pues tendrán alambre de púas, además de sensores que podrán detectar a personas o cualquier movimiento extraño que cruce precisamente por el río, y que tendrán una dimensión estimada de poco más de 500 millas. Pero ¿qué te parece si escuchamos a la activista América García, quien nos platicó sobre este tema? Adelante.
16: En las otras boyas que se encuentran aquí, se desplazan considerablemente en el Río Grande, cuando llegan tormentas o crecidas, e incluso cuando se producen descargas de agua desde la presa Amistad, situada aguas arriba. Estas boyas parecen estar hechas de espuma expansiva, recubierta por una especie de capa resistente en su exterior. Sin embargo, como podemos apreciar aquí, el grosor de dicha capa varía a lo largo de la estructura.
15: Bien, hasta aquí mi información. Nosotros seguimos al pendiente. Hasta pronto.
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2: Dos de la tarde con 42 minutos. Hoy en nuestra sección de Voces Olvidadas le presentaremos el caso de Yeritza Bautista, quien fue víctima de tentativa de feminicidio. Sin embargo, el Poder Judicial de la Ciudad de México resolvió liberar a su agresor. Un hecho que fue calificado por colectivos y activistas como un grave retroceso institucional. La información completa en la siguiente nota de mi querida compañera Ilse Aguilar.
17: El pasado 9 de junio, el Poder Judicial de la Ciudad de México, mientras se preparaba para descansar por la inauguración del Mundial de Fútbol, notificó a Yeritza Bautista que su agresor sería puesto en libertad luego de que magistrados reclasificaron el delito que sufrió de tentativa de feminicidio por estrangulamiento a violencia familiar. Las magistradas Blanca García, Erika Reséndiz y el magistrado presidente Rafael Inti Castillo también establecieron que en la sentencia ella no merecía reparación del daño y ordenaron retirar las medidas de protección pese al latente riesgo de violencia feminicida. Colectivas y activistas han denunciado posible corrupción y ausencia de perspectiva de género en esta resolución. Escuchamos a Yeritza Bautista.
18: Carlos, que ya había sido sentenciado 2 veces por 2 jueces diferentes en 2 juicios diferentes por el mismo delito feminicidio en grave tentativa, el miércoles 10 de junio del 2026, él volvió a las calles. Exijo la destitución de estos 3 magistrados, los denunciaré pública y por la vía administrativa porque legal no la hay.
17: En 2022, el caso de Yeritza logró una sentencia histórica de 11 años y 8 meses contra su agresor, misma que incluso la exfiscal de la Ciudad de México, Ernestina Godoy, presumió en su momento. Sin embargo, durante los últimos 6 años, el proceso penal se repuso en al menos 3 ocasiones, a través de amparos y recursos solicitados por el violentador.
18: su resolución no fue basada ni en los hechos ni en las pruebas. Fue comprada con dinero y con mucho poder. Las diferentes abogadas que han revisado la resolución, abogados que tienen el conocimiento legal, me dicen, o sea, es una resolución impunemente sesgada.
17: Yaritza solicitó apoyo a los Centros de Justicia de las Mujeres y a la Secretaría de las Mujeres Federal, institución que suma 2 meses sin titular, quienes hasta el momento no le han respondido. Hoy, Yaritza teme por su vida y lamenta que la decisión del nuevo Poder Judicial local sea un mensaje de impunidad para las víctimas.
18: Tristemente, él se fue con el mensaje del Estado y del sistema diciéndole, tú lo que hiciste, lo hiciste porque puedes hacerlo y lo puedes volver a hacer. Y eso es lo que siempre hemos dicho nosotras, que matan a las mujeres, violentan a las mujeres, asesinan a las mujeres, violan a las mujeres, queman a las mujeres simplemente porque pueden hacerlo.
17: Para Grupo Radio Centro, Ilse Aguilar.
2: 2:46 PM. Es momento de marcar la segunda pausa de este martes. No se vaya, ya vienen los deportes.
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1: La Ruta de Hidalgo. Después del grito del 16 de septiembre de 1810, Hidalgo reclutó hombres en el Bajío. De Atotonilco tomaron el estandarte de la Virgen de Guadalupe y para el 21 de septiembre llegaron a Celaya unos 20.000 insurgentes. El 28 de septiembre arribaron a Guanajuato y tuvo lugar la toma de la Alhóndiga. El 30 de octubre, los insurgentes obtuvieron una victoria en Monte de las Cruces, a las afueras de la capital. Pero después de una negociación fallida con el virrey, Hidalgo decidió retirarse a Valladolid. Tras varios reveses, el ejército insurgente fue derrotado por los realistas liderados por Calleja en Puente de Calderón el 17 de enero de 1811. Los líderes insurgentes fueron capturados en Acatita de Baján el 21 de marzo y condenados a muerte. Hidalgo fue fusilado el 30 de julio de 1811 en Chihuahua.
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1: Un hábito para ser más feliz. Quizá esto suene un poco raro, pero planear tus actividades sociales por anticipado te permite identificar qué es lo que quieres hacer con tus amigos, porque esto te permite buscar los factores que te hacen más feliz. Me explico. En lugar de solamente socializar y nutrir las relaciones, puedes elegir pasar más tiempo con tus amigos más positivos, o puedes planear una actividad en donde ayudas a un amigo que lo necesita. Por ejemplo, a mudarse, o a escombrar una habitación, o algún otro tipo de ayuda. Nutrir y conservar las relaciones, cultivar el optimismo y tener gestos de generosidad y afecto, todos están estrechamente relacionados con la felicidad.
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1: Un hábito para ser más feliz. Es bien sabido que la deficiencia de vitaminas y minerales te afecta de varias maneras, entre ellas el ánimo. De igual manera, la comida y el ánimo están estrechamente vinculados. Desafortunadamente, los científicos no han podido establecer exactamente cómo es esta relación, es decir, qué depende de qué, si el alimento te afecta en el ánimo o al revés, especialmente a largo plazo. Dicho esto, es recomendable que planees tus comidas para poder asegurar que estás consumiendo la mezcla exacta de micro y macronutrimentos para evitar cualquier tipo de deficiencias y alteraciones.
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1: Alejandro Magno, rey de Macedonia, hijo de Filipo, educado por Aristóteles, fue el más grande conquistador de su tiempo, iniciando el concepto de panhelenismo. Como cabeza de un ejército griego, derrotó a los persas, conquistó Egipto, donde fundó Alejandría e invadió India.
20: Cuando tenía apenas 33 años, Alejandro murió dejando una historia de conquistas y la imagen de una personalidad cautivante y avasalladora.
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2: Dos de la tarde con 50 minutos. Vamos a los escenarios con Edgar Estrada.
21: Se dio a conocer el tráiler de Shrek 5, en el que se confirma la voz de Eugenio Derbez, pero la ausencia de Alfonso Obregón como El Ogro. Tiene previsto su estreno en cines el 30 de junio de 2027. Y Sigo Vivo es una canción introspectiva sobre sanar y aceptar heridas. Es el nuevo sencillo de Dani Distance en colaboración con las chilenas de Yorca. Dani platicó para Radio Centro Noticias.
22: Sigo Vivo es una canción que habla de la resiliencia, de las ganas de mantener, de aguantar, de a pesar de cometer errores y a pesar del conflicto, todavía seguimos vivos y seguimos con la energía de querer ir más allá y sobresalir y sobrepasar estas situaciones.
21: Y este miércoles 17 de junio se realizará la Noche de Museos Mundialista. De esta manera, el arte, la cultura y el fútbol se encuentran en una jornada para todos los públicos. Se podrán recorrer los museos de la ciudad desde nuevas miradas y celebrar la cultura en todas sus expresiones, desde picnic y danza en el Museo Estudio Diego Rivera, recorridos por las exposiciones más recientes del Museo Tamayo, cine y charlas sobre el fenómeno futbolístico en el Carrillo Gil, danza folclórica en el Museo Mural y talleres, conversatorios, intervenciones sonoras, hasta visitas guiadas en el Museo del Palacio de Bellas Artes y un concierto especial del Coro Gay de la Ciudad de México en el Palacio de Bellas Artes. Por cierto, el Museo Textil de los Pueblos Indígenas y Afroamericanos ya está abierto al público, un nuevo espacio de la Secretaría de Cultura para reconocer la grandeza de los pueblos, frente al Templo Mayor. Por otra parte, Fundación Calmecac, cuyo principal objetivo es salvaguardar el agua que provee el Valle de México, alista a partir del domingo 21 de junio, en el solsticio de verano, una experiencia inmersiva histórica, cultural y patrimonial a través de recorridos agroturísticos en las chinampas de la zona de producción de San Gregorio Atlapulco, Xochimilco.
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2: Dos de la tarde con 52 minutos. Vamos a lo mejor de la información deportiva con Enrique Beas. ¿Cómo estás, Enrique? Bienvenido, buenas tardes.
23: ¿Cómo estás, Bianca? Qué gusto saludarte. Muy buenas tardes. La selección de Francia le está ganando 2-0 a Senegal. Un espectáculo ver a este equipo francés. Gol de Kylian Mbappé, que llegó a 13 goles históricos en Copas del Mundo. Seguramente romperá en esta misma Copa del Mundo el récord histórico que guarda y tiene Miroslav Klose. Ya está a un tanto de Ronaldo, a dos tantos del jugador alemán. Así que seguramente será el futbolista con más goles en la historia, Kylian Mbappé, que insisto, ya al minuto 87 lo gana 2-0 la selección de Francia ante Senegal. Déjame te platico que ayer fue un día peculiar, Bianca, que no se daba desde 1954, en donde cuatro partidos terminan en empate el mismo día. Ayer fue uno de esos justamente momentos que tuvo esta Copa del Mundo en Canadá, Estados Unidos y México. Ayer empató la selección de Bélgica, por ejemplo, contra la selección de Egipto, 1-1. Ya lo habíamos dicho también el día de ayer, había empatado la selección de España contra la selección de... justamente contra la... perdón, Bianca. Además...
2: No te preocupes, Enrique Beas. Toma aire, toma aire, Enrique.
23: Se me fue de largo la salivita. Perdón, Bianca, perdón, amigos de la octava. Les comentaba, también empató la selección de Irán contra Nueva Zelanda en un muy buen partido, por cierto, el día de ayer por la noche en Los Ángeles, y en donde sale uno de los temas peculiares, Bianca, de la selección de Irán, porque están reclamando el trato que están teniendo. Ayer, Bianca, ya sabíamos, el juegas y te vas, pero ya los futbolistas ayer en zona mixta decían: es increíble que el desgaste que nos hacen dar, no hay momento de recuperación, al momento también de llegar el recorrido, pues es algo que no le pasa a ninguna otra selección. Ayer sus capitanes levantaron la voz, con todo y que Gianni Infantino, Bianca, ayer fue al vestidor de la selección iraní para decir qué bien, qué buena actuación, ese es el fútbol. Pero caramba, pues por más que Gianni Infantino, la máxima figura de la FIFA en términos administrativos, no pueda resolver este tema que Estados Unidos le ha impuesto a la selección iraní por no haber aceptado su campo de entrenamiento en Estados Unidos, es realmente ridículo, Bianca. Así que bueno, estaremos muy al pendiente. Ya para cerrar la información, la selección mexicana terminó ya su entrenamiento en el CAR. En un par de horas estarán viajando a la ciudad de Guadalajara, en donde concentran ya el día de hoy. Mañana entrenan en Sports Arena, ya en Zapopan, y todo listo para que el jueves a las 7 de la noche venga el partido contra la selección de Corea del Sur, el segundo juego, y además trascendental para buscar el liderato del grupo, en donde México está aspirando a quedarse con ese liderato y terminar jugando, atención, en la Ciudad de México para los 16avos e hipotéticos octavos de final en caso de seguir avanzando. Bianca, la información deportiva, y de nuevo cuento una disculpa, dice, se mató una flemita.
2: No te preocupes, nos pasa a todos. Gracias, como siempre, querido Enrique Beas.
23: Fuerte abrazo, Bianca.
2: Un fuerte abrazo, Enrique.
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2: Y regresamos nuevamente a las calles de la Ciudad de México con Octavio Ojeda. ¿Cómo estás, Octavio? Cuéntanos, ¿cómo van las cosas por allá?
5: Bianca, ya en este momento completamente liberada la vialidad del Paseo de la Reforma entre la Avenida Lieja y el Eje 1 Norte tras el retiro de manifestantes, por lo que ya no hay ningún problema para los automovilistas que desean desplazarse hacia la zona norte de la ciudad o hacia la zona poniente. Únicamente nos reportan una marcha sobre el eje central Lázaro Cárdenas, la cual ya está dejando atrás lo que es la Avenida Juárez y se incorpora hacia las inmediaciones del centro histórico, por lo que en unos momentos más el eje central estará completamente libre a la circulación con dirección hacia la zona de Tlatelolco. Lo que sí, la mala noticia es que ya en algunos puntos del Valle de México, sobre todo en la zona sur, ya empieza a llover, por lo que hay que tomarlo en cuenta, y también tenemos el reporte de fuerte lluvia en la zona oriente, es decir, en las inmediaciones de la alcaldía de Iztapalapa. De momento la información, Bianca, hasta aquí mi reporte, a conducir con mucha precaución.
2: Así es, Octavio, y también el Metrobús de la Ciudad de México está informando un aviso para la línea 7, esta que corre de Indios Verdes a Campo Marte. Ya se restableció el servicio y por favor pide tomar en cuenta el retraso considerable en toda la línea, mientras tanto que el metro está informando que debido a la presencia de lluvia en distintos puntos de la ciudad, se implementa una marcha de seguridad de las líneas 2, 3, 8 y B, una medida que reduce la velocidad de los trenes para garantizar un trayecto seguro. Por ello, hay que tomar todas las precauciones. Gracias, como siempre, Octavio. Y le cuento que la Fiscalía General de la República impugnó el amparo concedido a Abraham N., alias Don Rodo, hermano de Nemesio Oseguera Cervantes, alias El Mencho, fundador del cártel Jalisco Nueva Generación. Esto contra el auto de vinculación a proceso que le fue dictado el año pasado. Ahora será un tribunal colegiado quien resuelva este recurso presentado por la institución. Cabe resaltar que el amparo en favor de Don Rodo, quien fue detenido en el año 2025 en Jalisco, ordenó dejar sin efecto su vinculación a proceso por los delitos contra la salud y portación de armas de fuego de uso exclusivo. Son las 2 de la tarde con 59 minutos. Muchísimas gracias por habernos acompañado en este gran martes aquí en la Octava Noticias. Soy Bianca Aguirre. Por favor, cuídese mucho, que tenga muy buen provecho. Y no olvide que hay más noticias hoy en punto de las 8 de la noche con Carlos Castellanos. E inmediatamente después, a las 9, la retransmisión en el 1110 de AM. Como siempre, un honor haberle informado.
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0: qué bueno acompañarte en esta tarde del día martes 16 de junio. ¿Cómo te encuentras? Espero que muy bien. Fue Train con Drops of Jupiter, una canción que aparecía en el año 2001, Depeche Mode con Everything Counts, Terry Jacks con Seasons in the Sun, escuchamos a The Police con Every Breath You Take, R.E.M. con Pop Song 89, Information Society con What's on Your Mind, 1988. Yo sé que te gustan las películas y las buenas canciones que vienen acompañando las películas. 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La canción ganadora corre a cargo de Dark Streets, Sultan of Swing. En cuanto la escuches, ahí nos tienes que enviar el correo electrónico. ¿Te parece? 3 de la tarde con 23 minutos. Estaré contigo hasta las 6 de la tarde. Soy Javier Pakusich. Son los clásicos.
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7: Una fábula de Esopo, Venus y el gato. Una gata se enamoró perdidamente de un elegante joven y rogó a Venus que la convirtiera en mujer. Venus aceptó y la transformó en bellísima dama. Cuando el joven la vio, sintió inmediata atracción y se enamoró de la damisela. Pronto se casaron. Venus decidió un día visitar a la pareja y, queriendo confirmar que la transformación había sido perfecta, dejó un ratón en medio del cuarto donde descansaban. La mujer transformada, olvidando su nueva condición, saltó de la cama y persiguió al ratón con notable entusiasmo. Venus, desilusionada, regresó a la damisela a su original condición de gata. La moraleja es: la naturaleza supera a la crianza. Lo que no termina de contar la fábula es cómo quedó el novio.
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7: ¿Qué quiere decir zodiaco? Del griego, que pertenece a los animales. Zoión, animal. También se lo definía como zoé, vida, y diakos, rueda, es decir, la rueda de la vida.

0: El zodiaco, desde muy antiguo, es una zona circular dividida en 12 partes iguales de oeste a este, cada una de 30 grados y representadas por un símbolo. Ya en tiempos de Hiparco, en el siglo II antes de la era cristiana, se hablaba de estos signos y se los asociaba con las 12 constelaciones hasta entonces conocidas. Al cabo de algunos años, los signos no ocupan la misma posición en el cielo, no contienen las mismas estrellas o constelaciones. Se encontrarán en la misma posición una vez cada 26.000 años, que era lo que se llamaba el año platónico.
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0: El gran incendio de Londres. Un aciago domingo de 1666, el panadero Thomas Farrinor olvidó apagar uno de los hornos de su negocio, cercano al centro de Londres. Y de ahí, el fuego se propagó a gran parte de la ciudad. La capital inglesa ardió durante 3 días, del 2 al 4 de septiembre, porque había viento y sequía. No existían los bomberos, las casas eran de madera y tenían un indeciso alcalde que no quiso que derribaran edificios para cortar el paso a las llamas. El fuego destruyó 13.200 casas y muchos otros edificios y dejó en la calle a 80.000 personas. Esta es una de las mayores catástrofes en la historia de Londres, una ciudad que nunca volvió a ser igual.
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0: El color blanco denota pureza, virginidad, simplicidad, inocencia, verdad y esperanza. Los sacerdotes de la antigüedad siempre usaban vestimentas blancas. Osiris, el dios de los egipcios, llevaba una corona blanca. El funeral de César fue rodeado de tonos blancos y los persas afirmaban que los dioses siempre vestían de blanco.
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0: ¿Qué es una grímpola? Es un gallardete o banderín muy corto que se emplea en yates y otros barcos para conocer la dirección del viento.
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0: 3:54 PM. En la música escuchamos a Rush con Tom Sawyer, el Double Play con Subdivisions. 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Buena tarde. Continuamos con los clásicos.
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2: La coronación de Isabel II. El 6 de febrero de 1952 falleció el rey Jorge VI de Inglaterra y dejó como sucesora de la corona a su primogénita de 26 años, Elizabeth Alexandra Mary Windsor, cuya coronación se fijó para el 2 de junio de 1953. A mediodía abordó un carruaje de 8 metros de largo, adornado con 25.000 hojas de oro y tirado por 8 caballos grises. En él recorrió 3 kilómetros desde el Palacio de Buckingham hasta la Abadía de Westminster. Isabel juró sobre la Biblia y recibió la Santa Unción. Después le entregaron 2 cetros y la sortija real. Se le colocó la corona de San Eduardo y el silencio fue roto con el grito: ¡Dios salve a la reina!
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1: Recientemente se ha descubierto que las mujeres que entran en la menopausia antes de los 46 años de edad corren el doble de riesgo de contraer una enfermedad cardíaca o de sufrir un ataque de apoplejía que las que experimentan este cambio después. Por eso, las mujeres que atraviesan por una menopausia precoz deben estar muy atentas a otros factores de riesgo cardíaco, como el peso corporal, el nivel de colesterol y la presión arterial. El tabaquismo representa un peligro doble, ya que las fumadoras entran en la menopausia 2 años antes en promedio. Consulta a tu médico y mejora tu calidad de vida.
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1: Un consejo de seguridad para alejar a los ladrones. Si vas a salir de vacaciones, pide a algún vecino que revise todos los días si hay volantes junto a tu puerta principal y que los quite. Una estrategia de los ladrones es dejar anuncios de pizzas o cualquier otro producto a la entrada de las casas para ver cuánto tardan en recogerlos quienes viven en ellas.
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1: ¿A quién se le llama Rorro? Al bebé o niño muy pequeño. Viene de Ro, voz para arrullar a los recién nacidos.
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1: ¿Qué significa circunspecto? Tomado del latín circumspectus, participio de circumpicere, mirar alrededor, derivado del latín arcaico specere, mirar. Circunspecto se aplica a la persona que tiene, en presencia de otras, una actitud reservada y digna, es decir, alguien que mira a su alrededor con prudencia antes de actuar.
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0: Esta canción la escribió Adam Levine con todo el amor, con toda la intención de hacer una canción bonita que aparecía en el disco Songs About Jane, que era publicado en el año 2002. La canción de Maroon 5, This Love, a través de los clásicos Don Henley con The Heart of the Matter, Dark Streets con Sultan of Swing, escuchamos a Duran Duran con Hungry Like the Wolf, también Bryan Adams con One Night, Love Affair y Alan Parsons Project con Eye in the Sky de 1982. 4 de la tarde con 25 minutos. La canción de Dark Street, Sultan of Swing, es la canción ganadora que sale en la película Argo del año 2012. ¿La vieron? Es una gran película, ¿eh? Vale, sí, tienes que verla, mi Charlie. Esa es una película que sí hay que verla. Se llevó por ahí, creo que un premio Oscar, no recuerdo, pero sí vale la pena esa película. Fuerte la película, fuerte el tema. No se las voy a exponer, pero tienen que verla. 4 de la tarde con 26 minutos. 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Continuamos.
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2: Conozcámonos mejor. ¿Cómo saber si se está listo para comenzar una relación y entregarse a ella? ¿Qué hacer para que el amor no sea solo una ilusión? Cuando nos relacionamos con alguien, es muy importante que primero hagamos una revisión de nosotros mismos como personas. Cuanto más sepamos acerca de nosotros mismos, en mejores condiciones estaremos para elegir la pareja adecuada. Eso implica tener claros nuestros defectos, cualidades, miedos y aspiraciones. Cuanto más ahondemos en nuestro ser interior, mayor la probabilidad de que acertemos en la elección de una pareja.
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1: Conforme el cuerpo envejece, se pierde masa ósea y muscular. Los huesos delgados y frágiles se rompen fácilmente. En los adultos mayores, las fracturas de cadera pueden ser letales. A partir de los 65 años, es esencial fortalecer los huesos con ejercicios regulares. Para organizar una rutina de ejercicios, es importante acudir con un especialista para que determine el tipo de actividad que cada persona puede realizar. Por ejemplo, levantar pesas, bailar, jugar tenis, caminar, entre otras. El ejercicio también es la clave para prevenir la pérdida de masa muscular. Consulta a tu médico y mejora tu calidad de vida.
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0: Esta banda británica se formaba en Manchester en 1962 con un estilo diferente entre 1960 y 70, que marcó una etapa importante, que después llegaron a Estados Unidos con la invasión inglesa. Lonely Woman in a Black Dress. Escuchamos a One con Wake Me Up Before You Go Go, Oasis con Life Forever, After the Fire con Der Kommissar, Neil Diamond con America y Simon & Garfunkel con Mr. Robinson de 1968. Que tengas una gran tarde. Es el día martes. Vamos con todo. Será una semana de muchos festejos. Vete preparando porque aquí, bueno, nos vamos a reunir para ir al algún fanfest y pasarla bien. Además, cuídate, por favor. De repente se nos puede pasar un poco la mano. Pero la realidad es que nos debemos de cuidar todos entre todos para que todos estemos disfrutando bien, sin problemas y sin complicaciones. 4:53, continuamos.
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8: Un hábito para ser más feliz. Apenas unas generaciones atrás, nuestros ancestros permanecían en el exterior mucho tiempo, absorbiendo el sol en el campo durante el trabajo. En nuestros días, sin embargo, el típico hombre de trabajo ve menos de 30 minutos de luz solar a diario. Desafortunadamente para nosotros, los seres humanos, hay una enorme cantidad de estudios que demuestran cómo el clima afecta nuestro estado de ánimo. De hecho, existe un desorden en la salud directamente relacionado con la falta de sol. Se llama desorden afectivo estacional o depresión estacional. Los expertos recomiendan exponerse al sol todos los días por al menos 30 minutos. Inténtalo para que te sientas más feliz y para que actives funciones importantes en tu cuerpo, como la fijación del calcio en los huesos.
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8: ¿Cómo cambia nuestro rendimiento a lo largo del día? Tanto en animales como en humanos, los ritmos diarios o circadianos han sido muy estudiados. Hoy sabemos que no todas nuestras funciones son igual de eficientes durante el día y la noche. Por ejemplo, la menor temperatura corporal se registra alrededor de las 4:30 de la madrugada. A las 6:45 horas tenemos un pico máximo de la hormona cortisol en la sangre. Alrededor de las 10 de la mañana obtenemos nuestro máximo estado de alerta. A las 2:30 de la tarde tenemos mejor coordinación de nuestros movimientos y una hora más tarde, 3:30, reaccionamos con una velocidad mayor. Nuestra presión sanguínea alcanza un pico alrededor de las 6:30 de la tarde. Desde luego existen ligeras variaciones entre personas y también estos datos pueden ser totalmente distintos e incluso opuestos en trabajadores de turnos nocturnos.
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8: Un consejo de seguridad para alejar a los ladrones. Baja el volumen del timbre del teléfono para que cualquier persona que esté afuera no alcance a oír la contestadora cada vez que se encienda, lo cual indica que no hay nadie dentro de la casa.
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8: Un consejo de seguridad para alejar a los ladrones. Ten las llaves de tu auto cerca de tu cama mientras duermes. Si algún ruido extraño te despierta y sospechas que alguien está tratando de entrar a tu casa, oprime el botón de pánico del llavero. Esto activará la alarma del auto y sonará. Con esto alejarás a los intrusos.
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8: ¿Sabía usted que experimentar un silencio incómodo en una conversación provoca sentimientos de estrés, miedo y rechazo?
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1: 5 de la tarde con 20 minutos fue Capital Cities con Safe and Sound. Escuchamos a Go West con King of Wishful Thinking, Erwin and Fire con After the Love Has Gone, OMD con Forever Love and Die, Joan Jett and the Blackhearts con Crimson and Clover y Soft Cell con Tainted Love de 1982. 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
6: Muchas personas mayores de 65 años presentan alguna forma de sordera, pero pocas de las que necesitan un auxiliar auditivo lo usan. Es importante proteger los oídos utilizando tapones en las orejas al asistir a conciertos con alto volumen, carreras de autos o espectáculos multitudinarios. De acuerdo con la Organización Mundial de la Salud, los daños auditivos generalmente son causados por maquinaria, música, explosiones o infecciones. Y 50% de estos daños son evitables. Acude a tu médico para una revisión y una limpieza si es necesario. Cuídate.
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1: Si Mercurio está tan cerca del Sol, ¿por qué se cree que hay hielo en la superficie? En noviembre de 2012, la NASA informó que la sonda espacial Messenger registró la presencia de agua congelada y materiales orgánicos en algunas regiones del polo norte de Mercurio, el planeta más cercano al Sol y también el más pequeño. Las observaciones realizadas desde la Tierra daban indicios de la presencia de hielo en varias zonas del pequeño planeta. Esto se debe a que Mercurio tiene zonas que siempre están ocultas a la luz del Sol, y por eso el agua que está ahí se quedará en forma de hielo. Pero, ¿cómo llegó el agua ahí? Pues como resultado de impactos de meteoritos y cometas que llevan líquido en su interior.
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1: Un hábito para ser más feliz. Ya sea que estés tratando de perder peso, curarte de alguna enfermedad o simplemente incrementar tu felicidad, el ejercicio debe estar siempre sobre la mesa. De hecho, debe ser la actividad más importante cuando se trata de mejorar la salud. Por eso es importante que consideres el ejercicio como algo no negociable. Claro que puedes brincarte el ejercicio de vez en cuando, pero en general debemos tener en nuestros hábitos diarios hacer ejercicio, tanto bien estructurado como rutinas en el gimnasio y en la pista, y también no estructurado como subir las escaleras, caminar y otras cosas. Al final del día, siempre vas a tener una sonrisa en la cara gracias a que hiciste ejercicio.
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1: ¿A quién se le llama valedor? A la persona que defiende o ampara a otra.
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0: 5:53 fue la música Led Zeppelin para este bloque de Irmeica. Escuchamos a Phil Collins con Easy Lover. Daniel Porter con Bad Day del año 2005, Queen. Bohemian Rhapsody. Scorpions con Still Loving You. Y The Doors con People Are Strange de 1967. Que tengas una gran tarde, un excelente martes. Llega con bien, en cualquier momento puede caer la lluvia, al menos aquí en esta zona poniente. Todavía no, pero si es así, con mucha precaución. Tenemos una temperatura en este momento, 19 grados. El atardecer a las 7:16. Y hay un pronóstico después de las 6, el 15% de lluvia, pero con calma. Viene a continuación Leo de Lozán con la ruta de Universal. Te lo encargo, por favor. Yo te espero mañana a partir de las 3 de la tarde a través del 88.1, la estación de los clásicos. Gracias. Buena tarde. Cambio fuera.
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17: Un hábito para ser más feliz. Los hobbies son una muy buena manera de elevar el espíritu. Tener un hobby no solamente te da la oportunidad de ponerte un objetivo, que es un factor determinante de la felicidad. También te ofrece la posibilidad de hacer nuevos amigos y socializar. Otro factor determinante de la felicidad. Diversifica tus hobbies incluyendo actividades sociales y al mismo tiempo actividades que requieran de más privacidad. Así podrás combinar factores internos y externos que aumentan la felicidad.
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17: Un hábito para ser más feliz. En 1932, un psiquiatra austriaco de nombre Bernd Wolff resumió su filosofía diciendo: si observas a las personas verdaderamente felices, las vas a encontrar construyendo un bote, una embarcación, escribiendo una sinfonía, educando a sus hijos, sembrando flores en su jardín, buscando dinosaurios en el desierto de Gobi o tesoros en algún lugar exótico del mundo. Resulta que Wolff estaba en lo correcto. Esta idea de mantenernos ocupados, trazándonos objetivos y comprometiéndonos a lograrlos, mejora en mucho nuestra felicidad. Encuentra una persona feliz y encontrarás un proyecto.
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17: El abuso de consumo de laxantes provoca que el intestino se vuelva perezoso en sus funciones. Por ello, lo más recomendable es seguir una dieta rica en fibra que se encuentra en avena, arroz, salvado, pasas o manzana. Consuma por lo menos uno de estos alimentos al día y los laxantes solo bajo tratamiento médico.
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17: ¿Qué es una trona? Es una silla de patas altas, por lo común plegadiza y provista de una bandeja que se usa para dar de comer a niños pequeños.
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